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0: Muy buenos días para los oyentes de la AM 800, transmitiendo en vivo y en directo aquí de los estudios del Grupo Venus para Unión TV. En vivo y en directo con la familia Acuña, con Ale Iván, grandes olimpistas, campeones totales.
1: Malicia, oye, usted tenía San Lorenzo, Picata, yo veo que famoso el campeón, oye. Siempre le van con todo al campeón, será.

Pero bueno, ojalá, ojalá que no sea así, ¿verdad? Ojalá que no sea así. Por la duda, preparado, doctor Selvi. Muy buenos días para todos. 8:01, 7:04. Matecito, matecito, si no, pollo al espiedo, dando vuelta en la cama. Solo y caliente. Vamos todavía. ¿Y si está con la patrona? Ahí hay un detalle muy importante. Si no te bañaste, mejor nomás no le abraces. Pero si te bañaste, perfumate. Yo puse el quitador, uno antes del desayuno y otro después. ¡Fantástico! Vamos a tener una semana espectacular, Shira. Fresquito. Vamos a hacer lento, si es la moto que ir afuera, pero viste que no hay nada que hacer. Hemos hecho de tener bufanda pona, una gorra, tu casco para que no se esparza tu cerebro para decirte rentar contra el árbol. Hay que usar casco, ya. No usan casco los perros. Y no usan tampoco ese reflector. Y te voy a decir una cosa, Ronald, lo que sos viejo motoquero. Oí la fantasma, será. Calle, ve. Ahí está la bufanda, ¿eh? Y el casco, y el chaleco reflector. Es importante que te vean. Yo pienso, mi querido Ronald, que hay veces que los motoqueros a propósito hacen, no tienen luz y se van al costadito de la ruta para que nadie le vea. Pero fantasma, o sea, se sale en la calle como si fuera eso, boom, te dice, será. Y ya para, ya no puede parar. Ya le reventaron, es Hasai Ari. Chauchesco, mante, ¿verdad? Pero ¿qué es lo que pasa? Yo te voy a decir una cosa, es mejor que la gente te vea, ¿verdad? Ponete foco en tu frente, compra ese que viene en la ferretería, ese que tiene una pila ahí, y te pone ahí, ese aunque sea. Y después ponete chaleco, ponete aunque sea señalero ahí en tu, en vez de la estrella, te pones tres estrellas, tres señaleros. ¿Por qué? Porque es peor que te rompa la pierna, es peor que te rompa la cadera, es peor que te vaya a parar al hospital, es peor que estés en terapia intensiva. En serio te digo. Entonces, tratan de evitar buscarle a la muerte, ¿verdad? O buscar la desgracia. Porque la desgracia ocurre, ocurre. Y más todavía si te expone. Y vamos a ser sinceros. En Paraguay hay más lisiados de las motos que de las dos guerras juntas. Hay más lisiado, ¿verdad? Le cortan sus pies, le cortan sus piernas. Cuatro motoqueiros con pierna de hierro ya visto este fin de semana. Increíble, parece mentira. Pero anda con su pierna de hierro en la moto. No usa casco. Entonces, yo no te voy a enseñar a vivir. Yo no te voy a... Vos podés vivir como quieras, podés hacer lo que quieras con tu vida. Pero algo que sí ya aprendimos es que la muerte, uno sale a buscar la muerte o viene a buscarte. Ahí nomás lo que tenés que tener en cuenta, que mejor nomás es Jesucristo, dale vacaciones a la muerte y cuídate nomás. Y los bicicleteros también, andan, no será, por el lado derecho, y está bien que ande por el lado derecho, pero no tiene foco, no tiene, tampoco no usa el famoso chaleco y no se le ve. Popeye, acuérdate de Iposhi. Ellos lo que más se enojan. Y te voy a ser sincero, enojate todo lo que quieras, pero usa algo para que se te vea, porque no se te ve. Y hay otra cosa que te quiero también decir. Este lado, el de la izquierda, está comprobado que es ángulo muerto de Shaimba ED. El que viene de la izquierda no se ve. Así que si vos pasás por la izquierda o venís por la izquierda, respetá al que viene de la derecha, porque no te ve. Y cuando ya está en el hospital, ya es tarde. Entonces, por favor, nomás te pido, evita todo accidente posible y evita toda muerte posible. No te suicides, por favor, nomás te pido. Y gusto coñan de mundo Apuape, es linda esta tierra. Nos dieron un planeta hermoso, 80% vacío, ¿verdad? Miran a esa cascada, miran a esos cerros, miran a esas playas, esas montañas, miran a esas curva que nos dieron la naturaleza, ¿verdad? Y si sos curvilínea, mira a los curvilíneos, ¿verdad? Pero disfrutá de la vida. Aprovechá que está en un país de paz. Estaba viendo un documental de la Deutsche Welle, donde están reclutando soldados. O sea, le dice que se van a ir por una beca a estudiar. Le dice que se van a ir por un...

un torneo de fútbol o lo que sea, ¿verdad? Mentira, le pagan el pasaje y cuando se dieron cuenta ya son soldados y le mandan al frente de batalla, generalmente a los latinos, ¿eh? Ojo, muchos peruanos y colombianos ya cayeron, muchos. Si te querés ir a la guerra, es otra cosa. Si te querés ir al frente de batalla, es otra cosa. Si querés ligar un balazo o querés matarle a alguien, eso ya es otra cosa. Ya voy a estar en la cultura de la violencia, en la cultura de la muerte. Entonces, enrolate y andate. Da a defender una causa, darle sentido a tu vida y andate. Pero los que queremos vivir en paz, los que no queremos atropellar ciclistas, peatones o motociclistas, necesitamos que ustedes entiendan lo que está pasando. Pónganse a la luz. Ivancito querido, triple campeón, triqui triqui. Y de dañame. ¿Por qué lo que esa sonrisa tan sobradora? Tienes muchos amigos de Rita, seguramente, ¿verdad?

Estamos entonces a las 8 y 7 minutos con 7.4 grados. A las 8, dentro de un rato ya va a ser 8 grados, va a salir el sol. A las 9, 10 grados. A las 10, 12 grados. A las 14, a las 11, 14 grados. A las 12, 15 grados. A las 16 y 14 horas, 16 grados. A las 15, 17 y ahí punto. Ahí punto. Después ya baja otra vez. Baja 16, 15, 13 a la tardecita noche, ¿verdad? Hasta llegar otra vez a los 6 grados. Mañana amanecemos con sol, 6 grados y 18 grados. O sea, va a seguir siendo fresco, ¿eh? Va a seguir haciendo frío. Preparar matecito, ¿sí? Tranquilito, con 8 hierbas. Hay un té espectacular, 8 hierbas. Dije, este también muy bueno, ¿verdad? Y si por ahí no te va tanto el cuerpo, plan 30 días. ¡Ah! Plan 30 días. Ello cabe, voy a decir. Impresionante. Lunes y martes, entonces. Miércoles nubladito, 23 grados, lindo va a estar. 23 grados y 9 la baja. Jueves 24 y 12. Viernes 24 y 12 con unas gotas. Y catú o que en algún lugar de la República, ¿verdad? Sábado así que o tiritiri o sunu sunu ha okuta cachique y okuta cachique. Así que saca tu piloto, vos que sos motoquero, cuídate. Hay que recordar tres cosas para los motoqueros: no atropellar perro porque te echa, no pisar sandía o cáscara de naranja o banana, cuera o mía que está en la calle porque o soy te echa, ¿verdad? Y no salir en día de lluvia. Pero si no tenés otra cosa que hacer, cuídate nomás. No te hagas de loco, ¿verdad? ¿Por qué? Porque la velocidad, a medida que aumentas, frena más tarde. Y cuando frenas, ya frenas por el vehículo, frenas por el árbol o la columna. Eso nomás es lo que te pido. Es que cuidarle allá, porque finalmente la familia nomás es la que sufre, ¿verdad? Nena, varón, nene, ellos, todos, cuídense. Porque la familia tiene que andar detrás tuyo en el hospital, la familia tiene que andar haciendo bolladas, recaudando la plata. Sinceramente te digo, no da gusto cuando tu pariente está enfermo ahí tirado y no sabes si va a salir o no va a salir. Cuídate. Vamos a la estepa de los diarios. ¿O qué? ¿Qué era que no teníamos? Ah, me estamos olvidando ya de Yaragracia, cierto, Shira. Que mucho que rezaste por tu club, Shira, Ivancito querido. Cierto, Shira. Te pido disculpas, Ivancito querido. Vamos a irnos entonces a la homilía de hoy, Ivancito querido. Que está linda la homilía de hoy porque promete, Yande Yara, no abandonarnos, ¿verdad? Promete. ¿Por qué nos promete no abandonarnos? Porque dice que no nos va a dejar huérfanos, ¿verdad? Y envía el famoso Paráclito, ¿verdad? Eso es lo que vamos a leer ahora, de qué se trata la homilía de hoy, el Paráclito, ¿verdad? Ya, aquí ya estoy llegando, ya estoy llegando. Evangelio del día, lectura del Santo Evangelio según San Juan 14. En aquel tiempo dijo Jesús a sus discípulos: si me amáis, guardaréis mis mandamientos, y yo le pediré al Padre que os dé otro paráclito, que esté siempre con vosotros, el Espíritu de la verdad. El mundo no puede recibirlo porque no le ve ni le conoce. Vosotros

Vosotros, en cambio, lo conocéis porque mora con vosotros y está en vosotros. No os dejaré huérfanos, volveré a vosotros. Dentro de poco el mundo no me verá, pero vosotros me veréis y viviréis, porque yo sigo viviendo. Entonces sabréis que yo estoy en mi Padre y vosotros en mí y yo en vosotros. El que acepta mis mandamientos y los guarda, ese me ama. Y el que me ama será amado por mi Padre, y yo también lo amaré y me manifestaré a él. Tenemos que recordar un poco que en aquel entonces la vida no valía nada. Las crucifixiones eran diarias. Todos los días era un problema, ¿verdad? Todos los días era un problema ver en la entrada y la salida, ¿verdad? De las ciudades donde estaban sobre todo los romanos, ¿verdad? Y ahí es donde, cuando la vida no vale nada, viene un Mesías y te dice: cambia la ley del talión, el ojo por ojo y el diente por diente, que tantos ciegos y muertos ha causado hasta hoy. Hasta hoy se siguen volviendo ciegos y se matan por cualquier motivo. Y como siempre digo, que dos seres humanos se maten en nombre de Dios es como que dos perros se maten, que dos pulgas se maten por el nombre del perro, ¿verdad? Lamentable es, pero así es. ¿Y qué significaba el paráclito? El paráclito viene de la palabra parácletos, del griego. Es un término teológico cristiano que designa al Espíritu Santo, ¿verdad? Significando aquel que es invocado al lado. O sea, aquel que es invocado cuando vos necesitas de un espíritu, invocás, ¿verdad? Para asistir, consolar, defender e interceder. Jesús lo describe como el consolador, el que da consuelo, o el espíritu de la verdad, enviado tras su partida para guiar y fortalecer a los creyentes. El origen proviene del griego parakletos, abogado, consuelo, consolador, defensor, ayudante o mediador. Intercede por uno. Eso es lo que es importante, ¿verdad? Porque vos le pedías a Ñandellar algo y alguien intercede por vos, ¿verdad? Puede ser un santo, puede ser un alguien que vos conocés, en el sentido de que pasó al más allá y te sigue asistiendo. Puede ser un papa, puede ser el que vos quieras, pero es un paráclito. Dice, en el cristianismo, el paráclito es el Espíritu Santo. Identifica como una tercera persona de la Santísima Trinidad. Sus funciones son consolar a los fieles, interceder, guiar hacia la verdad y fortalecer a la iglesia. En el contexto bíblico prometido por Jesús en Juan 14, como otro paráclito que estaría siempre con los creyentes. Cada uno tenemos un ángel de la guarda según el cristianismo y tenemos derecho a un paráclito. A ese hay que referirse, ¿verdad? Elegí tu paráclito, Jeritus, elegí tu santo, ¿verdad? San Cayetano, San Expedito, San Benito Abad, ¿verdad? San Miguel, Arcángel, el que vos quieras. Pero pedile que te va a dar. Milagrosa es la canalización de la energía, ¿verdad? Positiva, ¿verdad? A favor de alguien que necesita, porque está enfermo o necesita apoyo, necesita trabajo, necesita dinero, ¿verdad? Y si todo el mundo se pone a rezar por esa persona, palabra que se cumple. Y si vos pedís 21 días como mínimo, ¿verdad? Para crear hábito, y luego 42 y así sucesivamente hasta llegar a 64 y lo que sea, vas a ver que todos los días agradece y pedí y pide y se os dará. Agradece por tu vida, por tu día, y pedí que no, a no ser que pida algo negativo, y ahí ya estamos hablando de otra cosa. No vaya a pedir nada negativo porque viene doble en contra tuya. Pedí algo positivo y vas a ver que se multiplica. Ahora sí, Ivancito querido, olimpista campeonísimo, vamos a la tapa de los periódicos y empezamos luego ya bien, porque empezamos con lo bueno de la semana. Cómo me gusta este, pareció una idea fantástica siempre, este asunto de plantear el optimismo, ¿verdad? Y justo el domingo espero un optimismo a mí. Varias veces yo ya quise empezar también tiroteando contra la guerra, eso, pero a veces no sé. Hay que tener un poco de reflexión, pero no sé si vale la pena también. ¡Delpi! ¡Lo bueno!
Nelson Segovia, la joven promesa paraguaya que brilla en las pistas del Brasil. Quiero nomás recordarle que Brasil es

nuestra escuela de campeones en las pistas de karting primero, ¿verdad? De Fórmula 4, Fórmula 3, Fórmula 2 e incluso podemos llegar a Fórmula 1. Hay que recordar que Joshua Dulce está brillando, ¿verdad? Como paraguayo, probador de vehículos.

ese es un robot, ¿sí? Ese es un robot, ¿sí? Es buenísimo. Es Alcaraz, ¿se lesionó? Y mi novia estaba lenta. Le golpeé la cadera y quedó un poco mal. ¿Sí? Muy bruto parece que fue. Perdón. Pero se va a recuperar, va a ganar otra. Mi novia Sabalenka. El tenista Daniel Vallejo competirá en el Challenger 175 de Valencia, España. Fuerza Manteciera. Ah, Dani, todavía no llegaste. Y mira que Víctor Pecci llegó a la final de Roland Garros. Seguí creciendo y llega. Necesitamos otro Víctor Pecci para volver a practicar el tenis. Me acuerdo, si era Ivancito, vos andabas todavía en el Topo Urano. Nosotros nos íbamos a comprar nuestra raqueta y para nuestro campeón blanco. O sea, Oretaro Baite, queríamos ser todo tenita como Víctor Pecci. O sea. Ahora va a ser futbolita, ¿para qué me va a estudiar? Futbolita. Deje de ser libre y vaya a estudiar. Y la vieja, pero full, vaya a estudiar full. Anda con tu pelota ahí. Los tiempos, cómo cambiaron. O sea. Y acá está mi sobrinita querida Marilina Abogado. Digo nomás que es mi sobrinita, ¿verdad? Pero le voy a traer en algún momento a... Porque he estado sufriendo de sobrinita por la visa esa ciudad. Dice que te tirotean, te maltratan. Eso si no sos bueno para ir a los Estados Unidos, ¿verdad? Tan duro con los... Si andas así, voy a ir a los Estados Unidos. Catula Canadá y Catula México, pero Estados Unidos ya me fui varias veces y no, es la octava maravilla, o sea, Sudaca. ¿Sabes lo que te vaya a Miami o a Los Ángeles y es donde hay muchos mexicanos? Ahí sos rey, pero sinceramente son peor que los europeos, a veces, ya cómo te tratan, ¿verdad? Pero bueno, vaya, la separatividad es el sinónimo de esta humanidad. Te separa porque sos alto, te separa porque sos petizo, te separa porque sos flaco, te separa porque sos gordo, te separa porque sos blanco, te separa porque sos negro, te separa porque sos chino. ¿Cómo le gusta al ser humano creerse las élites? Y la teoría de las élites es cuando un chancho se siente más chancho que otro nomás. O sea, un chancho es más chancho que otro. O sea, un sapo de otro pozo. Sapo más sapo que el sapo. Véanse con la élite. Creerse superior. Qué ganas ya de separar. Pero bueno, Marilina querida fue invitada para cantar en el partido inaugural del Mundial 2026. Va a cantar nada menos que otra de mis exnovias, ¿eh? Ya no, me cambió por otro. Kate Perry. Sí. Tuvimos un tiempo comiendo pororo y viendo películas. Muy bien. No sé lo que es el Carde. Ivancito, vos piensas lo que es el Carde. Pero incorpora la primera cancha híbrida del Paraguay, dice. Aftera y eléctrica, ¿verdad? ¿Qué es lo que significa? Le falta un copete ahí para que te explique, ¿verdad? Es la Carde. Debe ser, acá dice, Centro de Alto Estudio de Rendimiento. Dice, ah, ahora entiendo. Centro de Alto, claro. Centro K-C-A-R Carde. Está muy bien. Centro de Alto Rendimiento. Incorpora la primera cancha híbrida del Paraguay. Debe ser pasto sintético, ¿verdad? Qué bien, será. Un saludo al escribano Oscar Harrison, mi gran ídolo. Tipo sobresaliente. Tipo que siempre descolló, ¿verdad? A nivel deportivo. Hace rato que no le veo. Le mando un gran abrazo al escribano Oscar Harrison. Ídolo personal de su querida señora. La que siempre aprecio tanto porque era amiga de mi mamá. Así que un abrazo. Muy bien, seguimos. ABC, duro, duro. Apriete, apriete hasta que sangre. Pensa vivir a Pañamecho. Rolot admite su inoperancia en caso crimen de fiscal Pecci. Acá con en los callejones del sistema se sabe exactamente más o menos quiénes fueron, ¿verdad? Pero las instituciones de la justicia, pues, como Astrea, la diosa muerta, porque hace rato ya se murió Astrea, ¿verdad? Ya no existe más, es una entelequia. Con la inteligencia artificial, el ojo que todo lo ve, el ojo de Horus, todo ya cambió. Astrea ya es una diosa muerta, no existe. Es como, no sé, Júpiter, es como Zeus, ¿verdad? Que se volvió relámpago. No existe más esos dioses. Los dioses del Olimpo

son historia, ¿verdad? Demasiado tiempo ya pasó, hay que cambiar ya esto, ¿verdad? Voy a tener que poner a Astrea, la diosa Astrea, con 14 ojos, 18 cerebro, ¿verdad? 27 lupas. ¿Para qué? Para que la justicia llegue a todas partes rápida, pronta, barata, ¿verdad? Y eficaz, eficiente y transparente, ¿verdad? Eso es lo que necesitamos, ¿no? Astrea, la ciega, la Shakira, ciega, sordomuda, Astrea. Y tiene la balanza ahí en su mano, que no sirve para nada, siempre volcado hacia donde hay moneda y dinero. Entonces tenemos que cambiar ya ese modelo de justicia antigua, perimida, vieja, obsoleta, inútil, que no sirve para nada. Nadie cree en la justicia, nadie cree. ¿Por qué? Porque siempre hay un perdedor. ¿Y quién pierde? Y ian de Opeje, o sea, se suelta por el lado más débil de la piola. Grande, el coino es el efectivo, a monte más grande vida, ni para la salud, ni para la educación, ni para el supermercado, ni para la justicia. Grande, eso bueno de ir turista en tu país, sin visa, turista sin visa. ¡Hey! Llegó el motoqueiro ya, llegó el motoqueiro. Desde hace 4 cuadras que estoy escuchando su roncador. Y quiero prestar ya su moto, demasiado linda. No, ya está, ya. Efectivo el problema, efectivo. Le voy a cambiar por un Mercedes, por un Mercho. Ya está, ya tengo para su Mercho. Y pero Ivancito dice que le viene a buscar una del Mercho. ¿Qué tal? Se ganó Ivancito otra vez sin moto. ¿A qué? Parece que cometió una infidencia, pero la prensa no se guarda nada. Seguimos con la discípula. A 4 años del asesinato de Marcelo Pecci, el fiscal general Emiliano Rolón otra vez se refirió a dificultades técnicas para dar con cerebros. Situación contrata en Colombia, donde rápidamente se dio con autores materiales. En Paraguay nada se sabe sobre el mandante del magnicidio. Corte Suprema debe definir sus si familiares podrán o no acceder a la carpeta fiscal. De peor la entendemos, ella. ¿Cómo es lo que no pueden acceder a algo que no hay habeas data en este país? Que a pesar de que está a nombre del que falleció, los parientes pueden acceder por herencia natural, por derecho humano. ¿Cómo no va a acceder en un país libre, transparente y de acceso a la información pública? Una vergüenza, ya no entiendo. Sinceramente, como abogado te digo, la fiscalía pierde credibilidad cuando no cumple con los preceptos básicos de la ética. 1460 días, 4 años de silencio. ¿Quién mandó matar a Marcelo Pecci? Paraguay merece la verdad. El silencio no puede ser el final, afirma la viuda. Y vamos a ser sinceros, acá hay 4 versiones y no más. Quizás haya un poco más, ¿verdad? Una es la de un pavo feroz, cuya abogada que fue asesinada frente a su templo masónico, ¿verdad? En Pedro Juan Caballero. Dijo ella misma, y está grabado en los canales de televisión. Del fiscal nos ocuparemos después, dijo. Probablemente ese haya sellado la suerte de este señor. Nadie dice que haya sido. Se dice que las versiones de los periodistas va por ahí. Segundo, estos pastores de estas iglesias de avivamiento que tenían fuertes relaciones con colombianos, ¿verdad? También se dice que de alguna manera hicieron su parte y aportaron para el final de la historia, ¿verdad? Que todos saben que fue en una luna de miel proveída por un pasaje de obsequio, y se le dijo bien que no se vaya. En aquel entonces la fiscal general le había dicho que era un país riesgoso y justamente para él. La otra versión es que el tren de Aragua, ¿verdad? El tren de Aragua de Venezuela se tenía marcado porque condenó o llevó a la condena a uno de sus representantes acá en Paraguay, ¿verdad? Y finalmente lo otro es que fue una quema de archivo de un grupo interesado en que esa persona que estaba muy empeñada en demostrar la culpabilidad de ese grupo también estuvo en el tema. O sea, 4 posibilidades más ciertas y reales de los propios comunicadores, compañeros de la viuda que investigaron este tema y que concluyeron que esas más o menos son las cuestiones. Sobre todo en el grupo de la Mesa de Seguridad de Periodistas,

donde lamentablemente tengo que comunicar que el viernes fue asesinado Mateo Pérez, un conocido nuestro periodista colombiano que fue asesinado por la FARC de Colombia, ¿verdad? O sea, y también tengo que comunicar que ya van 129 periodistas desaparecidos y asesinados en la zona de bélica de Ucrania, Rusia y Líbano. ¿Sí? Se mueren los compañeros, porque creen que... Yo creo que lamentablemente a veces nosotros los periodistas, por así decirlo, somos medio omnipotentes y creemos que no nos va a llegar la parca. La parca no respeta a nadie y mata, ya si te va a buscar, le vas a encontrar. Yujuta chupé. A Yujuno chupé, es más nota. Pero bueno. Y hay otra historia también, de que están ofreciendo mucho dinero para ir al frente de batalla y para las coberturas. Entonces uno cree que va a ir de excursión o cree que va a cobrar un morlaco y va a volver. Pero vos no llevas la plata al ataúd. Entonces te quedas por allá. Y tu familia no cobra y tu familia queda sin vos y sin la plata. Es la historia de un soldado peruano, o sea, de un civil peruano, que su señora estaba con cáncer y se enroló en la fuerza ucraniana, ¿verdad? Y desapareció. Ni la plata, ni el marido. Y ella con cáncer. ¿Vale? Así que es peligrosísimo. ¡Seguimos! Algo positivo, masiva concurrencia en la feria, Gran Feria de Empleo. Centro de Convenciones de Mariscal. Andate que nacerá. Centro de Convenciones. Será ato y será ete. Centro de Convenciones de Mariscal López. Jornada con panel de empresarios. Parece que ya se roche, pero... Importante que envíe tu currículum por las dudas, ¿verdad? Acá en este país, hoy en día te soy sincero, 4.7 creo que es el nivel de empleabilidad, ¿verdad? Por primera vez en la historia estamos muy bien en materia de empleabilidad. ¿Y qué te quiero decir con eso? Solamente no trabaja el que no quiere. Así que prepara tu currículum. Otra cosa que te voy a decir. Si querés agregarle algo a tu currículum, metete en YouTube, metete en Google, metete en todo lo que diga IA y hace cursos rápidos. Curso rápido, en 28 días voy a poder tener un certificado de Cursip, por ejemplo, ¿verdad? Gratis. O a veces pagar 10 o 20 dólares, que no es nada. Pero te conviene aprender y te voy a decir por qué. Aunque vos tengas en el celular ese que tenés ahí, Meta o lo que sea, ¿verdad? Voy a empezar a preguntarle cosas que tienen que ver con tu trabajo y te va a empezar a dar idea. Te va a hacer proyecto, te va a hacer... No digo para que hagas tu trabajo práctico porque necesitas investigar, ¿verdad? O sea, necesitamos que sigas pensando. O sea, primero, lo que pasó con el celular es que dejamos de tener memoria. Dejamos todita, sacamos nuestra memoria y metimos en el celular. Cuando se pierde el celular, perdemos nuestra identidad y nuestra memoria. ¿Qué va a pasar ahora? No queremos más pensar. ¿Para qué te va a pensar? ¿Qué piensa la inteligencia artificial? Pero deja de tener identidad, deja de pensar, ella es un ente. ¿Entendés? Ya no vaya a pretender que un robot no venga a hacer lo que vos querés hacer si vos te sacás tu identidad y tu memoria y tu inteligencia. No, al contrario, desarrolla, agregate un chip a tu cerebro. Agregate un chip, ya tenés los tres: tu celular, tu cédula de identidad y tu tarjeta de débito de crédito. Ya sos un robot, ¿entiendes? Entonces, si vas a ser un robot, sé un robot completo. Aprende inteligencia artificial y pon en tu currículum. Pero en seco. Porque hay mucha gente que le tiene miedo, entre comillas, a este asunto, ¿verdad? Porque no sabe nomás lo que es. Pero es identidad más memoria más un archivo. Es la biblioteca de Alejandría en tu celular. ¿Entendés? Sencillo, conciso. Probá nomás. Vas a ver que te va a llevar a mundo absolutamente. Te va a sorprender lo que te... Y después la forma que te trata, luego ya hay gente que ya está enamorada de la inteligencia artificial. Ya se quiere casarlo. Y... japonesa y japoneses y chinos, eso que ya se casaron luego con un robot y una inteligencia artificial. ¿Por qué no? Ya hay un robot sacerdote budista que tiene respuesta más profunda que los propios monjes lama. ¿Te puedes imaginar lo que es? Entonces, no vayas a negar la realidad, no vayas a tener miedo, aliate, asociate, ¿verdad? Si vos perdés una mano, te van a dar una mano robot. Perdés una pierna, te van a dar una pierna robot. No pierdas el cerebro, la inteligencia y la memoria. Agregá la inteligencia artificial. Inteligencia animal, ya tenemos, ¿verdad? Acá, el reptiliano, cerebro reptiliano. Inteligencia humana, ya tenés. Tenés dos lóbulos ahí, tenés frontal, parietal, erea, como pulpo. 7 cerebros para ahí tenés ahí. Pero si no usás, no sirve. Sabes usar. Y ahora,

Tiene inteligencia universal, ¿verdad? Inteligencia astral, ¿verdad? Inteligencia mística, inteligencia esotérica, inteligencia lo que vos quieras tener. Agregarle la inteligencia artificial, sencillo, acá en tu celular. ¿Verdad? La mano, el mundo, el planeta y el universo en tu mano. Así pienso yo al menos, ¿verdad? Y Catú es ignorante así, David, pero no te va a comer, no te va ahora. No vaya a creer que tu vida económica y material está a salvo en tu celular. Ese sí. Y yo te voy a decir una cosa. Soy anti-QR. ¿Por qué? Porque el QR es demasiado fácil de violentar. Queda grabado. Y cuando vos pones tu celular en uno de esos posts, a veces los posts copian todo tu dato y te roban tu cuenta. No vaya a confiar tanto en el sistema QR, ¿verdad? Hay gente que ya no usa más dinero. Usa solamente QR, ¿verdad? Pero y un día se levanta y le roban todo su cuenta digital. ¿Entendés por qué? Porque es fácil. Vos no te das cuenta cuando estás apoyando si es un post real o es un copiador de identidad nomás. Entonces, ¿qué es lo que te quiero decir? Ni todo el amor ni todo el dinero a ninguna persona en este planeta, y ni todo el amor ni todo el dinero a tu celular. Ojo. Tienen tu cédula, tienen tus datos, tienen tu Facebook, tiene tu vida entera hasta acá en este celular. No, es para tanto. Es para tanto. En todo caso, usa otro celular para tu QR. ¿Verdad? Al menos es un consejo nomás que te doy, porque acá uno vivimos también. Yo siempre creo en la bondad del ser humano, pero está la ñañaya. Está la ñañaya. Mucha gente te quiere hacer daño. Entonces, no vaya a permitir así nomás. No vaya a dejar que entre cualquiera en tu corazón y que haga destrozo. No vaya a dejar que el perro, ¿verdad? Cuando vos le dejas en tu casa, destruya todo tu sofá. Así mismo es la persona mala que entra en tu corazón y rompe todo. Bueno, así mismo el ladrón de digital de billetera que te roba todo tu fondo. Después te quedan las lonas. Ojo. Seguimos. 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Mafia en el Estado. Corte Interamericana de Derechos Humanos advierte que el crimen organizado se infiltró en las instituciones. Esto ya es algo hace rato. Desde Al Capone, el crimen organizado está organizado y el Estado está desorganizado. Y la sociedad civil, pero ni qué decir. Dormido, soñando, en sueños, y algo, compañero masón. Nosotros vivimos en sueños, soñando por un mundo mejor, siempre con una zanahoria enfrente, esperando comer esa zanahoria, pero nunca llega, como el mañana. Mañana nunca llega. Y está bien que planifiquemos, y está bien que tratemos de hacer bien las cosas, pero ojo. Hoy se sabrá si Cartimo logra blanqueo de la patética gestión de Nenecho Biobío. ¿Qué pensando? Sean ingenuos. Este compacto azulgrana y colorinche. ¿Entendés? El país está dominado por los pactos azulgrana colorinche. Obvio, ¿qué cree? Y no tiene nada que ver con ser lo porteño. Azulgrana es porque es colorado y liberal. Y siempre se le suman dos, tres ahí del sector colorinche, ¿verdad? Así es la política en este país, porque es la industria sin chimenea. El único formato que diseñaron los griegos para poder sacar la plata de tu bolsillo con el poder del Estado. Y utilizar para fines propios de grupos que ganan el sistema. Con eso no quiere decir que esté en contra de la democracia, porque por lo menos te vende la historia de la libertad y la esperanza. Pero ¿qué es lo que pasa? Se aprovechan. Si vos no tenés una buena justicia, una buena fiscalía, se aprovechan de su poder y todo el tiempo. Mientras tanto nosotros... Venga, si te despertás, me voy a entrar un rato, por favor. Se activa la promoción y oferta para el Día de la Madre. Cómo me gusta ese chiste, Carlito Vera. Mamá, mamá, ya hula cerveza. Como Perón la vieja será. 12 horas se fueron a chupar en su casa. A Emma Gatú la estrella, la primera hora, la última hora. Es una esquemba la vieja. Pobre nada. Que Dios lo tenga en su santa gloria, mi Señor. Gobierno dio 80 millones más en un mes a Amigos Bank. Amigos Bank. Esta guerra de los... Vos sabés que es interesante cosa. No sé si nosotros como grupo... Nosotros creo que somos más independientes que todos los demás, pero últimamente cada grupo tiene su banco detrás, ¿verdad? Cada grupo de comunicación. Y evidentemente funciona porque... Los bancos necesitan hacer sus campañas y se están tiroteando. Están utilizando la prensa para su campo de batalla, ¿verdad? Lamentable. Y aquí se metió el Estado también.
Afine apenas operaron con 14.

0: De página desde 2021, esto siempre ocurrió, ¿verdad? De que el fake news y los trolls, ¿verdad? Ejército de trolls para a favor y en contra. Campaña sucia ya costó casi 3.000 millones. Lo triste nomás es, y si se comprueba, es un delito. Es que se usa el dinero de tu bolsillo que vos todos los meses tenés que depositar con pistola en la cabeza, llamado impuestos, tasas y contribuciones, ¿verdad? Y eso es lo que usan para su Gigi, su Gillo y su Yoyo. Y usan para cambiar su auto, su Paciclón, mostrarte su casa y tirar la plata por la ventana. Y te voy a decir una cosa, es un negocio, ¿verdad? Tremendo negocio. ¿Dónde te das cuenta? Cuando alguien invierte más de lo que va a ganar en 5 años, quiere decir que ahí de otro lado va a sacar la plata, ¿verdad? Obvio creer que los legisladores gana su sueldo nomás. La industria del voto, ¿sí? Cada voto cuesta legal ya. Como dice Ivancito.
1: Cierto.
0: Tache, parme. Ultimore. Timore. Benjamín Costán. Sí, señor.
1: Esta es otra cuestión.
0: O sea, no podemos enviar fiscales a que investiguen la vida de estos consejero de IPS. Fortuna tiran y nadie le dice nada. ¿Vos te podés imaginar el dolor de una persona que va a tratar de conseguir un turno, que va a tratar de buscar que un médico le dé una solución? Y encima otra vez, para conseguir un turno lo... Yo creo que se debería tercerizar ese y pagar un 10.000 guaraníes y te da un turno. Así como el celular, ¿verdad? Así como vos comprar una silla en cualquier sala de cine, ¿verdad? Comprar un pasaje de avión o comprar un pasaje en cualquier línea hoy en día y ya tener tu sitio asegurado en media y larga distancia. Así no mantener un turno también, ¿verdad? Servicio. ¿Para qué te vas a estar sufriendo si es gratis supuestamente, pero no sirve para nada? Te compran un call center de 3.500 millones de guaraníes por cada año. Ese es robo directo, asqueroso y sin vergüenza. Sin embargo, el sistema público tiene un sistema de call center que donó Taiwán. Es gratuito, eficaz, eficiente y yo lo probé. Yo me fui al centro de salud y yo probé y funciona una maravilla, gratis. No, IPS tiene que comprar porque no anda. Pero ahí lo que no anda es porque las Gigi, los Gillo y los Yeye no se van a hacer su trabajo en el call center. Y vamos a ver un poco si hay. Si se va, entonces, de ahí por ir la médico. Hey, no vino el médico. Famoso, operación de urgencia. OKU o qué ando hoy. Es la realidad. Y después si no se va, oíma, le encontrá. Siempre hay un espirituoso o espirituosa que está ahí firme. Aplauso, trompeta y alfombra roja. Esos que están ahí recetan y ¿qué pasa? Te va a la farmacia en falta, como dice Ivancito. Gracias por jugar. Vos no tenés idea el nivel de frustración que genera eso. El nivel de inseguridad como país, ¿verdad? La cara del presidente de la república, del titular del IPS, que aunque sea Mandrake, Superman y Agu fiscal general del estado, ni Mandrake, ni Superman, ni Wonder Woman juntos no pueden solucionar ese problema. ¿Por qué? Porque no es ineficiencia, es avivamiento, son vivos, ¿verdad? Utilizan el sistema para sus fines propios. Y acá, última hora, con justificada razón, le pone la cara a Víctor Eduardo y Fran Dietschi, a José Emilio Argaña Contreras y a José Jara Roja. ¿Por qué? Porque son los más representativos de ese consejo. Pero también están otros consejeros. No es que hay que cambiar, porque es como la hiedra venenosa, le corta uno y sale mil. ¿Entendés? O sea, lo que hay que es que el sistema sea transparente, ¿verdad? Que se vea lo que hacen, que se publique todos los días estas famosas contrataciones, a cuánto, cómo, dónde, por qué, quién ganó, ¿verdad? La famosa Modelí, que ganó el sistema de limpieza, seguridad y lavado de ropa, algo así, o el hijo del senador. Entonces, esas son las cosas que que destruyen la democracia y que funden la credibilidad sobre el sistema.

previsional, tres consejeros que acompañaron a Jorge Brito en su gestión plagada de denuncias de corrupción se atornillaron en sus puestos. Jorge, no sé dónde estará, pero prepárate, vaya tu billetera, güey. En cualquier momento va a salir una imputación fiscal, te cuento yo. Como te había dicho, ¿verdad? Vos sos un gordo bueno, pero te metiste como la mosca en la telaraña. Te van a comer, el sistema es así. Y este Frete Colnago, ¿verdad? Isaías, ¿verdad? Gran proctólogo. Sinceramente te dio como vos mismo dijiste. Te eligieron para meter el dedo. Vos mismo dijiste. En un medio. Y no sé si sea así. Pero estamos cansados de que nos metan el dedo. Sinceramente te digo. Ya hay pucúmago asunto. Es una vergüenza. Desde que se creó esta institución. Solo es para ver malas noticias. No sé si la cuestión de comunicación es su problema. Yo sé que hay operaciones gigantescas. Una tía mía se salvó del corazón. Yo sé que hay operaciones de primer nivel que no se pueden hacer en otro lugar. Eso no se sabe. Pero lo que se sabe son tres cosas nomás. Y eso es lo que te pido, Isaías Fretes, proctólogo. Saca el dedo. Pero, punto uno. Que haya un sistema de call center eficiente donde vos con tu celular nomás ya pueda irte a tu turno. Que a partir de ahí, si el turno es a las 7, que te atienda a las 7, no a las 9. No hace falta irte a las 4 para que te atienda a las 7 y no hace falta irte a las 7 para que te atienda a las 9. Que si es a las 7, te atienda a las 7. Máximo 5 minutos de tolerancia. Segundo, que esté el médico o la médica o el médico ahí para que le atienda al que necesita. Por eso se paga, ¿verdad? Y tercero, por favor te pido planificación estratégica un año antes. Agregarle un 10% de diferencia para que si haya más pacientes, vos igual tengas sobrante en tu farmacia, ¿verdad? O si no, crea un nuevo modelo y un nuevo mecanismo donde le da un vale en las 7000 farmacias de la República, ¿verdad? Y que el ciudadano de IPS vaya a retirar su remedio y que mandase una ley para que sea un remedio genérico y que no tenga marca incluso. Pero si es un negocio de las marcas, dale con marca y todo, pero dale. No podés estar sin remedio cuando necesitas tener salud. Porque si no, el sistema productivo se va al mazo, ¿verdad? No te va a tu trabajo, ¿verdad? Estás doliente. Y eso no se necesita para tener más productividad, calidad, eficiencia. Se necesita la transparencia, se necesita la asertividad, la efectividad, la eficiencia, la eficacia. Y eso es más que te pido. No hace falta que sea proctólogo, no hace falta que sea ingeniero. Exigí nomás que haya call center eficiente, vía celular, ¿verdad? O lo que sea, pero que se le atienda en tiempo y hora. Que esté el médico, la médica o lo que sea, y que haya remedio. Péante, el resto, profesor, olvídate. Olvídate de reunirte con todo el mundo, porque te van a apretar, te van a desastre, te van a hacer llegar. Ese no, ese Iglesia del Chaco no tiene cura. Y el paloma tupao le caga a los fieles. Sí, no. Pero bueno. Se entre ya otra vez en modo protesta. Pero bueno, tía Queca. Tía Queca. Saludos, tía Queca. Siempre me dicen, no vaya a ser tan protesto. Pero, Ivancito querido, decime la será. Por favor, te pido, decime. O si no, censurame, cambia de canal. No vale bien la pena protestar un poco de vez en cuando. Se dañan de coraño. No va a tener, no tiene solución, viejo. ¿Qué es lo que hace falta en esta república? Seguimos. No te haya olvidado, Ivancito querido, que a las 8:40 tenemos nuestro contacto internacional con el superpoder al otro lado del planeta. Dólar barato, un alivio de hoy que puede salir caro mañana. Advierten dañen de poja y moísera. Sube el dólar, hazla endeudado en dólares. Baja el dólar, hazla exportador. Es la de problemas ya. Tenemos que empezar a pensar ya en dejar de ser dependientes del petróleo y del dólar. Tenemos sol en cantidades industriales, tenemos agua en cantidades industriales, tenemos pila como paraguayo, pila paraguaya, ¿verdad? Hidrógeno. Vamos a empezar a cambiar nuestro eje estratégico, ¿será? Igual que ese transporte ya otra vez. Ya he visto ya otra vez esta semana, Ivancito. Yo no sé si yo venía en micro. Me dijeron que te traen una Gigi en Mercedes, pero... Ay, no, perdón, ya fallé, ya. Bueno, no, es Mercedes, es Carabajo, tranquilo. Pero, ¿qué es lo que te quiero decir con esto? No puede ser que el

0: deporte sea un mecanismo de tortura al pueblo. No puede ser, sinceramente te digo. No puede ser, esto algo está mal. Encima le dieron 3.700.000 dólares otra vez. Y acuerdo, no, por la, no hay combustible, papá no quiere, mamá no está, la abuela se murió, el gato se enfermó y el perro está con diarrea. Cualquier pretexto, por favor. Después dice, el presidente le apura ñandeco a la de horas públicas, ¿verdad? Apurate, pechocha, apurate, pechocha. ¿Y qué hace la pechocha? Le mira al viceministro de transporte y le dice, ¿opey? ¿Opey? Dice, no, aduana no puede liberar porque no hay fondos ni presupuesto para los camiones eléctricos. ¿Y dónde están? Están en Puerto Tal. ¿Para qué, vio? ¿Para qué vio hacer propaganda de tu auto eléctrico si está guardado no sé dónde? Sácale los vehículos a los transportistas. Expropiar por interés general. Expropiar y estatizar esos vehículos y poner funcionarios públicos a manejar y cobrar 2.000 guaraníes, amigo. Te van a aplaudir con trompeta, alfombra, salina de tu aire acondicionado. O sea, entran a la calle a esperar micro a ver si llegaba a Amburuicharó a tiempo. Andé Macaturlan de sirena, de Macaturlan de policía afuera, estás apurado, ¿verdad? Tráfico de 4.000 autos en la calle y vos estás apurado, ¿verdad? ¿Verdad? Number one, number two, number three, number four. Escuela Matuta, importante, ¿verdad? Hay que abrir paso para que ellos pasen. Peor que hinchada de Pacto Azulgrana son. O de Olimpistas. Toda la hinchada tan más resguardada que el transeúnte. Entonces, ¿hay alguna cosa que funciona mal en la República? Sí. ¿Por qué? Y porque es costumbre ya. Entonces, nos fuimos toditos. Señoras y señores, la noticia del día, 108 y un quemado, como decían en la época de la dictadura. 109 funcionarios de Itaipú tienen mejor ingreso que Santiago Peña. La mala lengua dicen que aportan para la corona, te aviso ya. La mala lengua dice que ese salario no va todito para ellos, se reparte en number one, number two, number three, diputados, senadores, o sea, hay una porción que hay que repartir ahí, no es que se gana todito esa plata. Salario alto es porque está repartiendo a alguien que le puso ahí. Ojito. El gigante verde abandonado. Postal capitalina. El Parque Caballero está sumido de... Eso también te quiero decir, mi querido Luis Bello. Yo te estoy llamando siempre para que dé tu versión. Pero hay cosas que hay que mejorar. Bache y basura. No se supera tampoco. Algo pasa... Yo sé que llueve, yo sé que el asfalto no es bueno, yo sé que tu intención, o sea, la intención del presidente y de los intendentes es buena siempre, pero no se cumple, ¿verdad? Porque va en cadena, va en cascada. Entonces, hay varios baches que surgieron luego de las lluvias. Y te voy a decir una cosa, hermano querido, sinceramente te digo, hay mucha basura en la calle, se junta en la esquina, vos tirás un bolsito en la esquina, el barrio ya viene a tirar. Entonces, no sé qué se puede hacer, pero hay que planificar de nuevo. Sacarle a los carreteros, pero no que tiren en cualquier lugar, que pongan en los vertederos, ¿verdad? O que pongan en esos tachos negros que están ahora en la esquina. Pero hay que retirar. No sé qué está pasando con los camiones. Tenía entendido que había una licitación, tenía entendido que no se llegó a concluir, algo así. Yo sé que tu intención es buena, pero honestamente te digo, no se ve el resultado en la calle. Es demasiada basura. Sinceramente te digo, ojalá, todos queremos que salga bien, ojalá se solucione ese tema. Y no sé si es el problema del jefe, y no sé si es el problema de aseo urbano, ¿verdad? No sé, pero algo hay que solucionar. Hay que tercerizar y que comprar la basura por kilo. Se puede asegurar que así como latita de cerveza y ¿cómo se llama? Botella de plástico. Te van a pedir. Le voy a llamar al embajador acá. A ver si qué pasa. Vamos a ver si me atiende. Y si no, cuando pueda. Darío Vidal, tío. No.
1: Hola,
0: mi querido embajador, estoy acá al aire porque viste que el productor te estaba queriendo hablar, pero por este medio nomás, así que te parece, embajador.
1: Pero con gusto.
0: Qué grande.
1: Adelante.
0: ¿Se escucha bien?

0: así, ¿verdad? Sí, bueno.
1: Yo te escucho perfectamente.
0: Mi querido embajador Darío Filártiga, quería hacer un resumen rápido porque estratégicamente hablando, Taiwán es muy importante para nosotros y ahora se confirmó que no solamente en materia de inteligencia artificial, sino que en la posibilidad de generar un hub tecnológico en Paraguay para toda Sudamérica, sino que también podemos convertirnos en no solamente en el granero de esa zona, sino en los proveedores de carne, proteína, pollo, cerdo y vacuno, la trilogía. ¿Cómo está eso, mi querido? ¿Cómo te fue?
1: Bueno, Ewan, en primer lugar, un gran saludo para vos, para la teleaudiencia, para la radioaudiencia de Unión. Y la verdad que lo hiciste perfectamente, un resumen en tres palabras, dijiste muchísimas cosas. Sí, la misión del presidente Peña en Taiwán fue verdaderamente exitosa. Tiene puntos muy altos esta visita del presidente. Se ha logrado una serie de cuestiones fundamentales para nuestro país, como lo mencionaste, no es un dato menor que Paraguay y Taiwán se van a aliar en un data center de ciberseguridad, ¿verdad? De inteligencia artificial, primer mundo. Paraguay con su cantidad suficiente de energía y Taiwán con su tecnología pueden hacer de esta alianza realmente algo extraordinario para nuestro país y para toda la región, ¿verdad? Así también el presidente Peña fue recibido con todos los honores, con los más altos honores que se puede brindar a un mandatario extranjero, ¿verdad? 21 cañonazos, se le concedió la condecoración más alta que se conceda a un jefe de Estado extranjero en el Palacio Presidencial, y ahí ya comenzaron a firmarse los acuerdos. Esto que mencioné de ciberseguridad, de data center, de asistencia jurídica y en fin, son avances demasiado grandes que se ha logrado con este viaje, porque también tengo que decir que es un viaje sin precedente de cerca de 40 empresarios muy reconocidos de nuestro país que acompañaron a la comitiva oficial del presidente Peña, y los empresarios tuvieron una agenda muy muy nutrida, y entre sus actividades principales se ocuparon de desarrollar el foro empresarial Paraguay-Taiwán, un foro sin precedentes, donde tampoco hay precedentes del volumen, de la categoría de las autoridades empresariales, que es los dirigentes empresariales que vinieron a Taiwán, ¿verdad? Uh-huh. Y se logró acordar en el marco del foro la suscripción de un memorándum de entendimiento entre la CIECA. La CIECA es un organismo de gran importancia en Taiwán, que significa Asociación de Cooperación Económica Internacional de la República de China-Taiwán, y representado por sus más altas autoridades, y por el lado de Paraguay firmaron este documento la FEPRINCO, el ingeniero Enrique Duarte, que es presidente de la FEPRINCO, que también es como se dice, presidente de la Unión Industrial Paraguaya, ¿verdad? Y para darte una idea de la categoría de nuestra representación empresarial, está el ingeniero Duarte, está el vicepresidente de la Asociación Rural del Paraguay, Mario Apodaca, está José Berea de la UGP, Unión de Gremios de la Producción, la Cámara Paraguaya de Exportadores, Comercializadores de Cereales y Oleaginosa, Hugo Pastore, en fin, está Eduardo Oswald, que es el presidente del Centro Yerbatero Paraguayo, y otros más, ¿verdad? No te puedo citar a tanta gente, pero para que tengas idea de la categoría de la dirigencia empresarial que acompañó al presidente. Y acá en Taiwán, lo más granado también de la dirigencia empresarial de Taiwán, que se reunieron en un foro en la que en la ocasión se acordaron trabajo en común, y sobre todo se llegó al consenso de la creación de la Cámara de Comercio, Industria y Cultura Paraguay.

0: Taiwán en el futuro próximo. Y ahí tengo que hacer una mención especial, ¿verdad? Que la embajadora, como se dice en la jerga diplomática, la doctora Giselle Mosqué, mi esposa, tuvo un trabajo impecable en la organización del foro, en acompañar toda la documentación y toda la organización de este encuentro empresarial de primer nivel, y afortunadamente su trabajo resultó muy muy eficiente, ¿verdad? Y es un hecho que en poco tiempo más vamos a tener la Cámara de Comercio Paraguay-Taiwán integrada por las representaciones empresariales más altas de los países. Ese es un detalle no menor. Y también quiero comentarte del encuentro del presidente Peña con los estudiantes paraguayos de la Universidad Politécnica de Taiwán Paraguay, que están haciendo sus últimos semestres acá. La verdad que fue un momento muy emocionante. La universidad le otorgó al presidente Santiago la condición de doctor honoris causa de la Universidad Paraguay-Taiwán, y se desarrolló un diálogo, una conversación interesantísima entre el primer mandatario y los chicos de la universidad, los paraguayos, los jóvenes paraguayos que están cursando acá. Y al punto que no había posibilidades de cumplir el horario porque eso se extendió mucho más de lo que estaba previsto, ¿verdad?
1: Claro.
0: Por el interés demostrado por los temas desarrollados por el presidente y las preguntas increíblemente razonables, increíblemente maduras y bien técnicas de los chicos, de los estudiantes, ¿verdad? Eso fue un momento, la verdad, verdaderamente muy importante. Y en cuanto a la recepción oficial en el Palacio, yo tomo como el punto central, primero te hablé de la condecoración, pero sobre todo quiero resaltar el anuncio oficial del presidente Lai de Taiwán de la habilitación del mercado taiwanés al pollo paraguayo, a la carne aviar. Es decir que con eso se cumple la trilogía de las proteínas, ¿verdad? Cerdo, ovino y aviar ahora, lo cual nos posiciona con respecto a Taiwán en un estado de gran producción que necesitamos incluso aumentar para abastecer este mercado tan importante del Asia, ¿verdad? Que dicho sea de paso, no es solamente Taiwán, porque si bien es cierto que la habilitación se da para Taiwán, todo el mundo sabe, y Asia también, que las exigencias que Taiwán exige para la habilitación de un producto son altísimas las exigencias. Es decir que si Paraguay puede venderle a Taiwán con facilidad, también puede venderle a otros países de la zona, porque saben que si Taiwán autorizó el producto es porque es un producto de alta calidad. Y vamos a tener ya a partir de ahora entonces el desafío de producir y vender la carne aviar a Taiwán, ¿verdad? Y en este punto también quiero mencionar que los principales empresarios de nuestro país, como la familia Seupens de Pollo Pechugón, la familia, ¿cómo se dice?, Petengil de Pollo Amanecer, y otros representantes muy importantes de la producción avícola, estuvieron y firmaron los documentos y acompañaron todo el proceso, ¿verdad? Están ellos con mucha expectativa por la apertura de este mercado y preparándose para vender el pollo paraguayo, la carne aviar a Taiwán.
1: Brillante.
0: Es decir que, ya que me pediste un resumen breve,
1: sí.
0: Esos son los puntos resaltantes que te puedo decir. Y no es menor tampoco el dato que el presidente tuvo reuniones con el presidente Lai en el Palacio, y el presidente Lai le acompañó ayer al presidente Peña a una visita a una ciudad del interior de Taiwán que se llama Tainan, donde visitó la famosa fábrica, visitaron juntos la famosa fábrica de TSMC, que es la más importante productora de microchip del mundo, ¿verdad?
1: Y esa es la que queremos en Paraguay, Darío.
0: ¿Perdón?
1: Esa es la que queremos en Paraguay.
0: Sí, pero es algo extraordinario. Uno parece que está en el futuro, ¿verdad?
1: Sí.
0: Y hoy visitamos, porque tuve el privilegio.

0: Quiero acompañar al presidente en toda la gira. Visitamos la fábrica de la empresa Asus,
1: sí,
0: que es una empresa tecnológica que produce todo lo que conocemos, las computadoras, los teléfonos celulares. Sí. Y te repito lo mismo que te dije con relación a TSMC.
1: Sí.
0: Parece que uno está en el futuro cuando te hacen las demostraciones, te muestran las fábricas. Es una cosa extraordinaria que está ahora con la implementación del data center que se va a hacer en Paraguay, ¿verdad? Está al alcance de nuestro país. Uh-huh. Y también no es menor el dato que, además de hablar con el presidente de la República, de no solamente de reunirse con él, sino que de viajar juntos, el presidente Santiago tuvo reuniones con la expresidenta de Taiwán, la señora Tsai Ing-wen, que sigue siendo una referencia fundamental acá en Taiwán, y con la vicepresidenta de la República de Taiwán, ¿verdad? Xiao es el nombre de la Xiao Biqin, que es una persona también muy prestigiosa, y aparte de eso, por el cargo que ocupa, ¿verdad? Una alta dignataria de Taiwán. Es decir, creo que se cumplió con creces el propósito de la del viaje, ¿verdad? Y yo también quiero resaltar la gran consideración y el respeto que se tiene no solamente a nuestro presidente, sino que a todo el Paraguay acá en Taiwán, manifestado por el modo como lo han tratado a nuestro presidente y a toda la comitiva, y por todo lo que concretamente se obtuvo, ¿verdad? Porque acá no estamos hablando de proyectos, solamente de proyectos o de promesas, estamos hablando ya de realidades, de cosas concretas. Y yo creo que para mí es una enorme satisfacción que a 8 meses de mi gestión se haya logrado. No digo que yo lo he conseguido, ¿verdad? Pero sin ninguna duda, desde el primer día trabajamos intensamente por la apertura del mercado de la carne avícola, ¿verdad? Y ahora tenemos otros desafíos que vamos a seguir trabajando con muchísima dedicación acá en este hermoso país hermano que es Taiwán.
1: Bueno, y ahí te quiero decir que yo hace 40 años que le sigo a Taiwán, ¿verdad? Tengo 62.
0: Sí.
1: En los 22 por allá empecé a relacionarme por una cuestión relacionada con el futuro, y yo veía que eso iba a ser siempre, y siempre fuimos fieles, siempre fideli, ¿verdad? Y ahí lo que te quiero decir es que por primera vez, y no es porque vos seas mi amigo, te digo que sinceramente se está consiguiendo lo que Paraguay está necesitando en realidad, ¿verdad? Porque se está cerrando un ciclo de puros proyectos que fueron saliendo de a poco, pero que en realidad no se veían tanto. Y ahora, por ejemplo, para que tengas una idea, ya empieza a surgir el grupo de aquellos que empezamos con la piscicultura, ¿verdad? Que podríamos exportar también carne de pescado o incluso el filete de surubí, ¿verdad? Que es una joya,
0: sí,
1: mundial.
0: Muy apreciado, sí, sí, señor.
1: Y también dos cosas que siempre quisimos fue volverlos adictos a los taiwaneses con el tereré, ¿verdad? Y con la chipaguazú.
0: Es difícil, ¿verdad? Sacarlo del té.
1: Sí.
0: Té para ellos, su tereré.
1: Sí. Bueno, y queríamos venderle chipaguazú y también queríamos venderle boriborí ahora, ¿verdad? Que es de pollo. Sí. Ya van a poder hacer su boriborí de pollo, ¿verdad?
0: Pero fíjate, mira que el boriborí está considerado como la comida más deliciosa del mundo. No es poco, tampoco le golpecemos, ¿eh?
1: Bueno, y acá me están escribiendo justamente, sí, estamos nosotros en vivo y en directo por televisión, sí, ¿verdad? En www.uniontv.com.pi, ¿verdad? Y me dice,
0: sí,
1: atender lo que me dicen, Darío, porque yo sé que vos podés tratar, sí, de interceder y conseguir. Lo mejor, sí, que pudieron enviar a Paraguay son esos buses eléctricos, dicen.
0: Sí.
1: Bueno, pero necesitamos por lo menos 300, dicen.
0: Bueno, yo te voy a dar sobre el punto una, sí, información.
1: Sí.
0: La empresa que fabrica esos buses que están teniendo tan buena receptividad en Paraguay es la empresa Masterbus. que le vendió al gobierno de China, Taiwán, esos buses, y el gobierno los donó a Paraguay, ¿verdad? Sí. Esa misma empresa se está instalando en el Parque Industrial Inteligente de Mingaguazú, y va a tener una fábrica, una planta de fabricación de los ómnibus en Paraguay. Mirando no solamente, obviamente, el mercado nuestro, que no es, no, no

0: es de los más grandes, pero como una puerta de entrada al Mercosur, ¿verdad? Porque ahí Paraguay, como integrante del Mercosur, es una puerta de entrada a un mercado de 300 millones de personas, ¿verdad? Nosotros somos pequeños, pero con el Mercosur sumado, somos una potencia también en cuanto a mercado. Sí. Bueno, esa es la información que les puedo adelantar con respecto al tema de los ómnibus eléctricos. Son verdaderamente. Yo te quiero decir, Guarite, discúlpame que te hable así.
1: No, adelante.
0: Un espectáculo maravilloso acá en Taipei, sobre todo, es ver desfilar a los ómnibus del servicio público.
1: Así es.
0: Todos los ómnibus son así como esos que están en Asunción. Decir que tienen la misma calidad, el mismo, ¿cómo se llama? La misma
1: protección. Dignidad humana, diría yo. Comodidad. ¿Verdad? Dignidad humana, diría yo, que es lo que necesitamos. No, ese sardina.
0: Acá es tan común ver eso, ¿verdad? A nosotros nos extraña, pero para ellos es lo normal, ¿verdad? Tener ese tipo de vehículos para el transporte público.
1: Segundo pedido, embajador. Segundo pedido acá está llegando. Dice, nosotros estamos muy felices con el sistema de call center del Centro 9, donde se atiende a los diabéticos. ¿Por qué? Porque es sumamente eficiente. Te cita a una hora y no pasa 5 minutos para que te atiendan. ¿Será que no se puede donar ese que dice que es de Taiwán, ese mismo call center a IPS? Pregunta.
0: Bueno, en realidad que IPS es una institución de carácter privado, ¿verdad? Es decir, que el seguro de IPS es el aporte de... Es decir, los recursos de IPS se basan en los aportes del sector privado, de los trabajadores que no son dependientes del Estado, ¿verdad? Pero lo que sí te puedo decir con respecto a la salud es que el sistema GIS, que se está ya implementando en nuestro país, esa es una donación de Taiwán. Y lo que hace el sistema GIS no es solamente de una patología en particular, sino que archiva los antecedentes médicos de todos los pacientes que concurren a los hospitales públicos. Entonces, si yo soy una persona que vive, digamos, en Coronel Oviedo, me voy al hospital de Coronel Oviedo, hago mi consulta, dejo toda mi información y por esas cosas de la vida, después de 2 meses estoy por Itapúa. Entonces, en el hospital público de Itapúa, al llegar yo por mi número de cédula, ya conocen toda mi historia clínica. Y eso así, funcionando en más de 1.300 hospitales y centros de salud de Paraguay ya ahora. Totalmente. Es decir que ese es un tema también de un gran adelanto en materia de salud. Y no podemos no mencionar, ¿verdad? No podemos dejar de mencionar la construcción del gran hospital de Asunción. Se está construyendo ahí sobre la Costanera Sur, que es también una gran conquista de nuestras relaciones con Taiwán y que va a resolver el problema de la de hospitalar, ¿verdad? Hospitalar y sanitario de una cantidad de gente, no solamente de Asunción, sino que incluso de Bajo Chaco y ciudades vecinas, porque va a ser un centro moderno, eficiente y amplio que se está construyendo ahora.
1: Brillante. Tercer pedido, embajador, disculpame que estamos pecheros para eso últimamente, pero el programa es así. Pero son buenas ideas y realmente hay soluciones, ¿verdad? Tercer pedido.
0: Claro que sí.
1: ¿Será que no podemos tener esas máquinas robots que bachean y hacen asfalto en menos de un día por kilómetro? Dice, no sé si es cierto o no, pero evidentemente vio en YouTube algo así.
0: No, es cierto que hay tecnología para la reparación de ruta. Pero también es una cuestión cultural, Eduardo, hay que reconocer. Nosotros vemos acá que, por ejemplo, se va a proceder a la reparación de un bache o como fuera así, o se va a instalar algo en la cañería subterránea. Y tienen todo un protocolo, ¿verdad? Marcan el lugar. Primero lo hacen en hora apropiada, ¿no? Nunca en hora de mayor circulación. Y después de eso, marcan el lugar, hacen con eficiencia y después de terminar el trabajo lo dejan impecable, como si fuera que nunca pasó por ahí ninguna reparación, sino que está de hecho el asfalto como si fuera nuevo, ¿verdad? Es decir que acá tienen esa tecnología. El tema es ver la forma de

0: De insertarla allá, porque como sabemos, ¿verdad? En cuanto a las calles urbanas, por ejemplo, esas son responsabilidades de las comunas, de los municipios, ¿verdad? Es decir que
1: es cierto.
0: Yo creo que lo que tenemos que aprovechar estas elecciones que vienen para poder exigir a los candidatos que pretenden los cargos municipales de todos los partidos que tengan esa en vista en su programa de gobierno el mantenimiento y reparación y construcción, ¿verdad?, de nuevas vías de comunicación dentro de los municipios y de las calles urbanas que verdaderamente requieren de atención. Así que yo no sé si contestando a tu pregunta, ¿verdad?
1: Claro.
0: Yo no sé si cabría una donación así de ese tipo, pero eso tiene que ser más bien la política de cada municipio,
1: ¿verdad? Claro, tiene que ser un plan seguramente, ¿verdad? Por ejemplo, ¿te acuerdas del plan Z de los japoneses? Que hace 30 años ya dijo que íbamos a caminar a 5 kilómetros por hora en horario de salida, en horario pico, y tenían razón, ¿verdad?
0: Porque pero no lo hicimos.
1: No lo hicimos, claro. ¿Por qué? Porque los paraguayos pues no planificamos. Pero bueno, tengo que aprender alguna vez, ¿verdad? Acá viene otro pedido, un embajador. Está famoso hoy. Tengo que hacer un programa ya todos los fines de semana. Dice, ¿será que no podemos hacer lo mismo que hacen en Taiwán con la basura? Porque ahí no ves ni un papelito en la calle, dice.
0: Sí, es cierto esa metáfora de que ni un papelito en la calle, es verdad. Ahora, vuelvo a mi comentario anterior. Es una cuestión cultural acá eso. Acá no es que no haya basura en la calle porque se recoge así de manera puntual por los vehículos servidores. Acá no hay mucha basura en la calle porque la gente no produce basura y menos todavía no deja la basura en la calle. Acá la gente tiene una disciplina, así, una cultura de la higiene, del hábito. Cuidadosamente se guarda la basura, si es sólida, si es, ¿cómo se llama?, de sustancias alimentarias. Todo tiene, cada pote de basura tiene su sello de qué es lo que se puede guardar ahí. Uh-huh. Y los servicios son puntuales. Uh-huh. Es decir que no es que solamente haya mucha tecnología, sino que hay una enorme cultura de la disciplina ciudadana, uh-huh, del orden y de la higiene acá en Taiwán.
1: Claro.
0: Eso es lo que nosotros tenemos que... Y eso se aprende de la escuela. Yo te voy a hacer un pequeño comentario sobre el punto.
1: Tenemos tiempo, embajador, así que adelante.
0: Bueno. Los chicos de la enseñanza inicial, que sería la preprimaria, ellos llegan a la escuela media hora antes de la hora en que van a comenzar las clases propiamente. Uh-huh. Y la media hora anterior se ocupan de arreglar el aula, limpiar el aula, limpiar los baños, los chicos, estoy hablando, ayudados, uh-huh, por sus maestros, uh-huh, y dejar todo dispuesto para que a las 7 en punto comience la clase. Y lo mismo ocurre al terminar la jornada escolar. Media hora más se quedan los chicos para que todo dejen arreglado, los pupitres en su lugar, la limpieza, los baños, la cocina, todo limpio. Lo que quiero llegar es que las escuelas no tienen servicio pagado de limpieza.
1: Claro.
0: Lo hacen los propios niños con sus alumnos, con sus padres.
1: Y vi que en Japón cocinan ellos también su propia comida. Interesante está eso.
0: Sí. Y los profesores son precisamente los que ayudan a los niños para... Porque ahí no es solamente ahorrar en personal de limpieza. Ahí es crear cultura.
1: Crear
0: conciencia. Crear que ellos nazcan, que ellos se formen dentro de un ambiente de responsabilidad con respecto al ambiente, a la higiene, al respeto. Porque si hay también algo destacable de este país, el respeto. Ellos respetan, se respetan entre sí, respetan a los demás. Es decir, que tienen una cultura del trabajo, del respeto, y todo eso ellos en los últimos años, todas esas características positivas de su cultura lo desembocan en la tecnología, en la investigación, en la ciencia, y eso hace que hoy Taiwán, una tierra tan reducida en tamaño geográfico, ¿verdad?, que tiene 36.000 kilómetros cuadrados, que es más o menos la suma entre San Pedro y Concepción juntos.
1: Ah.
0: Y sin embargo, es la economía número 21 del mundo. Te voy a imaginar que un país tan pequeño

0: pueda lograr esa posición.
1: Impresionante.
0: Y lo logró. Es decir, que el desarrollo tecnológico y también el desarrollo económico y social de la gente acá en Taiwán es admirable.
1: Como dicen,
0: es una...
1: somos gigantes.

0: Mujer de tal un gran nombre, yo te quiero felicitar públicamente porque están cumpliendo con el deseo de Paraguay de empezar a recibir realmente lo que necesitamos, que es más productividad, más economía y más calidad de vida humana con dignidad. Así que te agradezco muchísimo.
1: Gracias,
0: este tiempo.
1: Gracias, Eva. Y te comento que así como lo mencionaste, Giselle, ella está conmigo acá y una de nuestras hijas, es decir, que vinimos en familia.
0: Qué
1: maravilla. Vinimos para estar pensando regresar cada mes o cada año, ¿verdad? Nosotros vinimos a vivir acá, a sentar base acá, y desde acá en familia, y sobre todo con la ayuda de Giselle, como bien lo dijiste, hacer que nuestra misión sea de provecho para nuestro país.
0: Brillante. Y la próxima semana
1: toda la gente.
0: Le busco a la embajadora para ver su experiencia y su historia, porque ella es paracaidista también, y aparte fue una de las mujeres que hizo el ejército paraguayo, ¿verdad? Y así que a la próxima semana le llamo, pero ahora yo me tengo que ir al corte, así que embajador querido, te agradezco,
1: un
0: te comentario felicito.
1: Antes sí, de que, antes
0: adelante,
1: que te vayas.
0: Adelante, te escucho.
1: Giselle está ahora inscrita en un curso de paracaidismo militar acá en Taiwán. Bien. Porque como tiene que hacer su tercer periodo de CIMEFOR en enero o febrero, entonces ella ya se va a ir preparada para no entrar así en frío al cuartel en enero.
0: Si vos no le atajás, se va a ir a la Artemia, a la Luna, embajador. Si vos no le atajás, se va a ir a Marte también.
1: Eso es lo que tengo miedo, que me da astronauta y le da el espacio.
0: Y le da el cuero, Lo bueno es que le da el cuero. La primera astronauta paraguaya. Bueno, mi líder, te agradezco mucho.
1: Abrazos.
0: Te mando un abrazo y fuerza. Paraguay está contigo y Taiwán con nosotros. Fuerte abrazo.
1: Gracias, hermano. Gracias,
0: embajador.
1: Adiós.
0: Ivancito, querido, vamos para un corte porque ya viene nuestro invitado.
2: Hay una canción que yo conozco desde que soy muy chica porque la cantaban en el grupo de mis tíos y mi papá. Entonces yo la escuchaba, a mí me encantaba. Esa canción en específico tenía algo que a mí me atrapaba. Entonces yo sinceramente no sabía el nombre de la canción, pero la sabía completa. Entonces yo me acerqué a papá una vez porque me recordé de esa canción, le pregunté, papá, ¿cómo se llama esta canción? Y papá me dijo, esa canción se llama Cuando el amor llega fuerte y es de tu tío. La escribió su hermano y yo me quedé totalmente choqueada, yo no pude creer porque es una obra de arte. Y quiero compartir con ustedes mi versión porque yo estoy segura de que no soy la única que piensa que es una obra de arte. Entonces dice así.

0: Estaban tiroteando mucho hoy por el tema de basura en las calles, realmente estas en dunas y baches. Después de cada lluvia, pues vienen los baches. Entonces queremos hablar con uno de los decanos de Asunción, ¿verdad? Porque está con todo y probablemente ya es un hecho de que vuelva a sentarse en un curul en Asunción. Pero realmente tenemos demasiados problemas con esos detalles y que superan a los gobiernos cada 5 años, ¿verdad? Y estamos hablando de bache, basura y otros detalles que son problemas de presupuesto, ¿verdad? Incluyendo la famosa deuda que tiene más de 54, 56%, ¿verdad? Que tiene que tener alguna solución. Por ejemplo, en Uruguay, con el BID, encontraron que el BID se puede hacer cargo de la deuda de los que deben a los municipios, porque después le fracciona en 30 años, entonces le da oxígeno al municipio y recupera la deuda, porque el BID no tiene intereses macroeconómicos, por así decirlo, en el sentido de que no cobra intereses por esa deuda, pero es una solución para los gobiernos locales, ¿verdad? Entonces compra la deuda de los contribuyentes, por ejemplo, de la capital, y después desarrolla un sistema de pago a largo plazo. Entonces vos pagás tu deuda y te ir pagando tu impuesto, ¿verdad? Lo que pasa es que cuando un ciudadano deja de pagar un año su impuesto, ahí ya fue. Ya le cuesta pagar el segundo año, ya le cuesta pagar el tercer año, y cuando te diste cuenta ya es cuarto, quinto año, ya murió el tema. Entonces quiero presentarte Hugo Ramírez, para todos los amigos conocidos como el líder Pesoca. El líder Pesoca, ¿cómo estás, señor? Gracias por venir.
1: Espacio y el equipo también que está acá trabajando conmigo desde temprano.
0: Desde temprano, Vos no dormís mal, ya,
1: No, duermo.
0: Poquitito, pianito.
1: Bueno, temprano duermo. O sea,
0: vos sos prácticamente un deportista nato.
1: Sí, un estilo de vida,
0: un estilo de vida, una forma de vida, ¿verdad? Qué bien, sea. Bueno, vos sos el decano, tuviste mucho tiempo en Asunción.
1: Soy el decano.
0: Conocés la
1: Soy el decano,
0: ciudad.
1: soy olimpista porque salimos campeón y
0: soy el
1: también. decano.
0: Ahí Ivancito ya está saltando. Tres vueltas ya dio. Bueno, mi querido Hugo, Eloicota, yo te digo una cosa. Yo creo que vas a ser concejal porque tenés los votos, tenés la cantidad, sabes cómo funciona y una vez que llegue. Pero el añadido problema en la Paraguadupe, ¿qué es lo que pasa en Asunción con estos dos o tres detalles que no se superan nunca pese a los gobiernos?
1: Yo creo que esta batalla del 7 de junio, o esta disputa que se va a dar el 7 de junio, es una disputa de dos modelos. No va solamente por la elección de Hugo Ramírez concejal o una pelea electoral entre el economista Arnaldo Samaniego y el bachiller Camilo Pérez, sino es la confrontación de dos modelos. Por un lado, un modelo que está hace 8 años en Asunción, que juega a las escondidas con la gente, con los asuncenos, con los contribuyentes, que ve a la municipalidad como un botín, un lugar donde pueden beneficiarle solamente a sus amigos, y por el otro lado, un grupo político que quiere recuperar la institución, quiere devolverle a la política la moralidad, quiere que el municipio vuelva a ser ese lugar donde la Asunción no encuentra soluciones, bienes y servicios de calidad, donde el municipio se convierte en un árbitro, donde el municipio representa al Estado, un Estado fuerte que permite darle la mano solidaria a muchísimos asuncenos que trabajan 15, 18 horas, pero no pueden salir adelante, porque ese esfuerzo individual no es suficiente para el progreso, sino que requiere de una ayuda del Estado. La confrontación de dos modelos, para un modelo que los liderazgos se construyen solamente de acuerdo a lo que tenés en el bolsillo, el liderazgo depende de la obediencia que vos tengas hacia un financista, y por el otro lado la construcción de los liderazgos como se construían antes dentro del partido, que uno puede ser o ocupar cargos de relevancia dentro del Estado o de nuestra asociación política a través del trabajo, a través de la lucha o de la causa que uno sostiene. Puedes ser ser líder de acuerdo al proyecto social colectivo al cual

22 minutos, 10 grados, ya jacuente, maoita. Ya uta la tereré, ya uta la hiroa, ya uta la vinito. Hay que prender ya el fuego, un chirurú, un pollo al espiedo. Lo que venga, punto con. Y catú la pasta mía, ¿verdad? Pero un rato el tereré. Pero ahora vamos a analizar un poco una gran preocupación, vi que.

0: perteneces. Y esos son los modelos que se enfrentan o se confrontan el 7 de junio, el continuismo o el cambio en Asunción.
1: Ahí, por ejemplo, quiero recordar, pues yo recuerdo perfectamente, incluso aplaudí y te felicité porque fue muy creativo. Fuiste uno de los pocos que luchó contra la violencia animal, ¿verdad? ¿En qué sentido? Sacaste los famosos caballos que se morían en la calle y les diste un triciclón, ¿verdad? Eso generó una solución muy importante, ¿verdad? Pero después también se convirtió en un pequeño problema porque la cultura del carritero era tirar en cualquier lugar la basura, ¿verdad? Bueno, pero después entendí que le pusiste los vertederos y que le pusiste esas cajas grandes también. O sea, que te fuiste solucionando también. Ahora, yo creo que es momento de planificar mejor esta cuestión de la basura, ¿verdad? Porque supera a la realidad, ¿verdad? Ya me sé porque hay 60 barrios, por así decirlo, ¿verdad? 63 barrios, 69 barrios ya hay, ¿verdad? Y cada barrio genera su propia cantidad de desecho, ¿verdad? Bueno, no puede ser que nosotros no podamos recolectar 69 barrios, ¿verdad? Porque de alguna manera los 69 están hace tiempo y generan la misma cantidad o mayor cantidad. Bueno, punto uno. O sea que necesitamos un nuevo plan para la recolección de basura. Y también necesitamos un nuevo plan para poder solucionar este problema de los baches, porque el terreno de Asunción es un terreno semifangoso en algunos lugares que genera ondulaciones. Viene el agua, saca el asfalto, viene el calor, hincha el asfalto. Entonces se genera una zona marciana más o menos ahí. Entonces, de entrada ya te pido planificación en basura, planificación en bache. Y el tercer problema que necesitamos es solucionar este problema, la deuda de los asuncenos, porque lo único que pagamos somos nosotros, ¿verdad? Y encima atrasados. ¿Por qué no también no le cobramos de alguna u otra manera un peaje, como hace el Gran Buenos Aires, sino que le cobramos a los 1 millón de vehículos que ingresan a la capital todos los días, que utilizan la infraestructura y el esquema, pero que no dejan absolutamente nada más que la bolsita de la chipa o el papel de la empanada que compró, ¿verdad? Y eso es basura. Eso significa que podemos utilizar, por ejemplo, el mecanismo de utilización del celular con el código QR para determinar quién entra, quién sale y qué es lo que generó, de manera que se pueda generar un primer empleo para los estudiantes, o para las madres solteras, o para los jubilados de la tercera edad que no tienen servicio social, ¿verdad? Entonces, ¿qué es lo que te pido con esto, Hugo? Porque yo sé que tu creatividad, ¿verdad? Desde que fuiste ministro de la Juventud, presidente de la Juventud, hasta que fuiste concejal, siempre te destacaste por proyectos creativos. ¿Qué vas a hacer en serio? Te pregunto.
0: Ahí otra vez radica la visión que nosotros tenemos desde el Estado. El concejal tiene como función el de controlar al intendente y de crear las leyes de la ciudad a través de la ordenanza minuta. Pero lo que comprendemos perfectamente es que un problema del asunceno es un problema de sus autoridades, con competencia legal o sin competencia legal. Así fue que entendimos que cuando en Asunción habían carritos que eran tirados por caballos, se tenía que darle una salida, una solución y una respuesta. Había un problema complejo del maltrato animal, la congestión del tráfico cuando sobre Mariscal López se iba un carrito que estaba siendo tirado por un caballo. Correcto. Y también la productividad del reciclador. Analizamos qué se podía hacer, encontramos un punto de coincidencia, retiramos esos caballos con un acuerdo con los recicladores. Esos caballos fueron los primeros caballos jubilados, llevamos a una estancia de la señora Mari Llorens, que hasta hoy están ahí. Luego de las carretas las desarmamos y hicimos de las que podíamos sillas para las plazas. Sí. Entonces esa carreta no se volvía a usar. Sí. Para evitar que vos le saques el caballo a una persona y esa claro. persona vuelva a usar ese carro. Entonces, y ahí después le entregamos los motocarros. Los primeros 100 motocarros entregamos a, a recicladores que empezaron a pagar una cuota.

0: cuota. Le permitimos entrar en el mundo financiero donde ellos eran anónimos, después de pagar toda la... en un sistema cooperativo donde las responsables eran las mujeres y eran todos vecinos, entonces uno era responsable de su deuda, pero de la deuda colectiva. Eso hacía que dende de pagaino jugaran de vecino,
1: pero se notaba la solidaridad.
0: Hubo muy poca morosidad y eso le permitió también a ellos entrar en el mundo financiero. Después pagaron todos sus motos, pudieron sacar una ladera, un aire acondicionado y entraron en el mundo crediticio. Aumentaron su productividad. Anteriormente trabajaban 15 a 18 horas, después empezaron a tener más tiempo, llegaban más temprano a sus casas, aumentaban sus ingresos y ese tiempo que les sobraba le dedicaba a sus hijos, que anteriormente ni el nombre, o si le llamaban a sus papás, le llamaban por su nombre, no como papá, porque eran personas que tenían que salir a trabajar antes que ellos se despierten y volvían cuando sus hijos estaban durmiendo. Con ese tiempo que les sobraba empezaron a estudiar, pero lo más importante, empezaron a cumplir también su función de padre, enseñándole a sus hijos que en el Paraguay no solo se puede progresar siendo dealer o que tu hija abra una página OnlyFans,
1: claro,
0: sino que trabajando, mojando la camiseta y con un
1: trabajo digno y honesto.
0: Un trabajo digno, y si el Estado te da esa mano solidaria, uno puede progresar. Y así fue que terminamos entregando 1,000 motos aproximadamente en Asunción, y ese es un proyecto que demuestra que nosotros queremos resolver el problema. Y después de eso firmamos un convenio con una asociación de carreros, ya no eran más carreros sino motocarreros, que nos ayudaban a eliminar los vertederos clandestinos. Contrariamente a lo que vos estás diciendo, hoy se vive eso, pero más
1: por
0: un desorden, por una falta de autoridad,
1: de
0: control.
1: Ausencia de Estado.
0: Sí, ausencia del Estado. Y esa es la diferencia. Ellos pretenden debilitar cada vez más al Estado y de esa manera que...
1: Tercerizar los servicios, ¿verdad?
0: Claro, que el mercado, la economía nunca se mueve sola. La economía la dirige el Estado o la dirige las corporaciones. Desde nuestro punto de vista, nosotros necesitamos que la economía sea dirigida a través del Estado. Nosotros necesitamos una municipalidad que entre o trabaje de manera sistémica en los sectores populares y en los sectores más carenciados. Necesitamos un Estado que sea árbitro para que la distribución de la riqueza llegue a la mayor cantidad de personas, y también necesitamos de empresas privadas competitivas y dinámicas que puedan pelear en el mercado con las condiciones que el municipio, el Estado les pueda brindar, condiciones igualitarias. Para ellos es disminuir o eliminar el Estado, y lo que hoy ocurre, donde a la municipalidad se le endeuda y se le presiona al contribuyente asunceno. Con una mano el Estado o la municipalidad sacan los recursos a través de los impuestos directos o indirectos de todos los trabajadores, incluidos los albañiles, las empleadas domésticas, las madres solteras, hasta la última moneda, y en el momento de la distribución, ¿qué es lo que hace? Le entrega ese dinero para hacer negocios a sus amigos, y la gente se queda lejos de eso.
1: Esa es la mala práctica.
0: Esa es la visión que ellos tienen. Sí. Entonces, ahí el Estado se debilita, en vez de que el Estado sea árbitro, el Estado es socio comercial de las empresas.
1: La industria sin chimenea.
0: Así mismo. Y entonces es contra ese modelo nosotros estamos combatiendo, y el 7 de junio es una cita ineludible para los asuncenos y para los auténticos colorados.
1: Ok, bueno, a partir de ahí. Yo le quiero agregar a tu proyecto, por ejemplo, viste que en algunos, vos ves en España, ¿verdad? Vos ves en Argentina, vos ves en Uruguay, que es un país parecido al nuestro, pequeños carros de recolección de basura. Así como le entregaste triciclo, puede entregar 1,000 pequeños carros de recolección de basura. Carro, te digo, algo sí, ya no. Hecho compacto, como un, ¿verdad? Fabricado en el país, porque acá se fabrican carrocería también, ¿verdad? Le agregamos un proyecto productivo, ¿verdad? Y que esa basura, como se hacía en Catebra, sea comprada, porque la basura es negocio, 37 negocios de la basura se hacen en Brasil, ¿verdad? Ahora ya va a haber una fábrica de vidrio, todos los envases de vidrio se van a volver a comprar.

0: Ya se compra el plástico, se compra madera, todo se compra, ¿verdad? Bueno, incluso las ramas de los árboles que caen. Hay una trituradora que convierte en humus para lo que sea, todo lo que sea cultivo. Justo ahora que la guerra destruyó el mecanismo de este remedio fitosanitario para el cultivo, ¿verdad? Ahora nosotros necesitamos. Entonces, yo lo que quiero apelar, mi querido Hugo, es a tu creatividad, a tu visión de político para solucionar grandes problemas con pequeñas ideas y soluciones, ¿verdad? Porque esa es la realidad. Cuando vos instalás una pequeña idea que se convierte en una gran solución, le estás demostrando al municipio, o sea, al gobierno local, al gobierno departamental y al gobierno nacional que se puede. Entonces, si nosotros nos enfocamos en estos tres problemas básicos esenciales, que son el de la basura, ¿verdad? Que quede en manos de los propios generadores de la basura el recolectar su propia basura. La pila y los fluorescentes, por ejemplo, una vergüenza nacional. Segundo, esta cuestión de los baches, ¿verdad? Llámese, ahora como tener el celular para sacar una foto, sí, y poner georreferenciado, ya poner acá está el bache, ¿verdad? Ya se puede hacer un mapa de bache y ahí empiezan a salir las camionetas, tipo, vos no jugaste bocha nunca.
1: No jugué, pero
0: ¿viste la bocha cuando tira, se hace un bodoque ahí en el piso y viene el bacheador y bachea la cancha, ¿verdad? Automático. Así tiene que funcionar. Y lo tercero es, no puede ser que nosotros tengamos un problema de presupuesto. Asunción tiene, imagínate, 40 kilómetros de costanera tiene, ¿verdad? Sí. De ahí tenés territorio recuperado. Ahora tenés 427 edificios para ahí tener nuevo, ¿verdad? Tenés cartografía, publicidad, ¿verdad? Entonces, no puede ser que tengamos problemas de presupuesto. Ahora, mala recaudación, mala administración y encima otra vez robo. Así no aguanta ni tu bolsillo no aguanta. Entonces, si vos te enfocas en el control del presupuesto, en el control del gasto, la redistribución de la riqueza y en los proyectos creativos para eternos problemas, Hugo, estamos hechos, ¿eh?
1: Sí, por eso, hoy es un día importante. Hoy se trata la aprobación o el rechazo de un balance. El balance del 2025 no es un trámite. Es la foto de una ciudad quebrada. Eso es un mensaje político fuerte que hay que enviar para que podamos entender que los asuncenos estamos pendientes y estamos ya conscientes de lo que ocurrió en el municipio. 512 mil millones de guaraníes deberían ir a la construcción de infraestructura para Asunción. Uh-huh. Pero la actual administración con la anterior que tuvimos, lo único que hicieron es esconder los datos y hasta hoy no sabemos qué pasó con ese dinero. El municipio de Asunción nunca, y vos conocés bien, Eduard, nunca se endeudó tanto para invertir en obras de infraestructura pero jamás tuvimos una ciudad tan destrozada. En Asunción, definitivamente, el problema no es solo la falta de recursos financieros, sino que sobra la inmoralidad, sobran los ladrones. Y contra ese modelo nosotros tenemos que
0: luchar. En el país,
1: sí, pero la municipalidad de Asunción nunca antes. Hoy el municipio, vos te vas y querés tomar un ascensor si vos sos contribuyente. Y el ascensor se te queda en la mitad. Querés entrar al baño y cuando utilizás el baño no tenés agua para lavarte la mano. Esa es la situación de la municipalidad de Asunción. Y el asunceno está a la deriva. Vos si tenés hijo adolescente, hijo joven, que tiene que salir un viernes, un sábado, cualquier día de la semana en la capital, al único que le podés pedir que tu hijo vuelva sano y salvo es a Dios. No hay nada. En la noche asuncena no existe control. Para lo único que salen funcionarios municipales es para apretarle a ese emprendedor, a ese trabajador urbano que se esfuerza, sí, por tener una idea creativa y tratar de montar un negocio. Pero Asunción está tierra de nadie.
0: Es cierto,
1: será. Tierra de nadie.
0: Tienes razón, será. Tu hijo viene, le aprietan a todo el mundo, ¿cierto?
1: Le aprietan a todo el mundo.
0: A la noche salen a apretarse.
1: Sí. Eso es una locura.
0: Anda, y por ahí, ni peteí zorro. Hagan toparo de multata. No, te va a pechear.
1: De por ahí va a ver la pujare. De la U, donde era allí, no sé, no pujare, ñan de Yara Bellerurea, o Uyi Janguan de Roga. No existe control, Asunción está a la deriva. Y ese es

0: el grado de debilitamiento de la municipalidad como un articulador, como un estado presente que vivimos hoy en la capital. Y las calles, vos me estás diciendo, la infraestructura, y nosotros hoy lo que creemos es que se deben recuperar los liderazgos. Asunción no necesita de jefes, Asunción necesita de líderes. Al jefe se le aplaude por delante, pero cuando pasa tomba, ay, ojo, inútil, cual lo mitad. Y al líder se le respeta, se le sigue, se le escucha. Y Asunción necesita líderes.
1: Liderazgo creativo.
0: Sí, liderazgo, pero nosotros no podemos permitir que nuevamente nos quieran imponer un outsider de la política.
1: Pero mira, Hugo, el Partido Colorado, ¿qué hace?
0: Hay que ponerle freno.
1: Estoy de acuerdo contigo. O sea, que gane el mejor.
0: Sí, claro.
1: Que gane el que tenga mayoría.
0: Sí, es que la gente quiere seguir viviendo este modelo de hambre, de persecución y de destrucción de las instituciones. Nosotros mismos lo vamos a llevar. Y que le voten a su candidato, al nuevo outsider, Camilo, que es un rostro bien adornado y maquillado, detrás del cual se esconden todito lo que funciona en la municipalidad de
1: Asunción. Ahora, te voy a decir una cosa. ¿Viste que los medios masivos de comunicación social ya tienen también su grupo de poder?
0: Sí.
1: ¿Verdad? Hay banco y hay medio de comunicación. Bueno, un medio de comunicación le saca ganador a Arnaldo, ¿verdad? Sí. Por 5 puntos de arriba, última hora. No sé si tenés, Ivancito querido, el que última hora sacó. Hoy sale el de Multitarget, ¿verdad? La encuesta de no titulares. Bueno, pero ¿qué es lo que te quiero decir con esto? El Partido Colorado pues tiene una dinámica de tecnocracia o politicocracia, ¿verdad? Siempre da alternancia y siempre da liderazgos, ¿verdad? Bueno, lo que no podemos evitar es que en el Partido Colorado, en el Partido Liberal, porque hay pacto azulgrana, y hoy el rechazo de esta cuestión, el no quórum de esta cuestión es por el pacto azulgrana y colorinche. Hay de todo en esta viña del señor, ¿verdad? Es porque se camuflan de rojo, de azul o colorinche y entran al sistema y ahí hacen su agosto, ¿verdad? Porque la plata queda en el bolsillo de los recaudadores de la calle, tal cual tú lo has dicho, y queda en el que maneja la multa o en el que maneja la recaudación. Por eso es que este municipio y todos los de Gran Asunción y todos los de la República son pobres. Bueno, más allá de eso. Yo lo que quiero nomás también es rescatar que dentro de los liderazgos empresariales hay gente interesante que sabe hacer buenos negocios, ¿verdad? Claro. Que los haga y que salgamos todos beneficiados. Por ejemplo, combustible barato mucho tiempo, interesante, ¿verdad? Bueno, pero necesitamos que el político también entienda que necesita tener un poco más de conciencia ciudadana para no entrar solamente a rapiñarnos a todos nosotros para su bolsillo. Para cambiarle su cuatriciclón a su hijito, ¿verdad? Para cambiarle su deportivo a su nenita, para darle un cargo a su chongo, a su chonga, a su chengues, ¿verdad? Entonces, ¿qué es lo que necesitamos? Necesitamos participación ciudadana también, educación cívica, para volver a marcar la pauta a las autoridades y exigir lo que tienen que darnos. Porque si no, ¿qué es lo que pasa? Nosotros comemos la chipa, tiramos el hule. Nosotros comemos la naranja, tiramos la naranja. Nosotros generamos la basura. Y después queremos que alguien venga a recolectar. Y cuando no viene, protestamos, ¿verdad? Entonces, esas son las soluciones que yo te pido a vos. Porque sé que vas a llegar. No, es porque, sinceramente, yo sé que tenés los votos. O sea, a mí no hace falta que me hagan ninguna encuesta, ¿verdad? Pero, ¿de qué se trata esto? Que una vez que llegue, este ya va a ser ¿cuánto? Tercer periodo, ¿verdad?
0: Sí,
1: bueno, una vez que llegue, lo que te pido es, con esa ciudadanía que te está escuchando, que te comprometas a transparencia, eficacia y eficiencia y proyectos creativos para solucionar estos problemas de bache, basura y que la ciudadanía pueda volver a pagar. Por ejemplo, armana un pool de banco que ya hay en la municipalidad de Asunción, 30 bancos asociados con ahí. Que se hagan a cargo de la deuda y que le fraccionen en 30 años también al ciudadano, pero que no pierda su casa y que el municipio tenga efectivo. Y ahí en la recaudación, que la redistribución de la riqueza, tal cual vos acabas de decir, ¿verdad?, sea eficaz y eficiente para que los proyectos salgan. Pégate con la yerura.

0: 100% de acuerdo. Existen infinidad de métodos, de maneras de resolver muchos de los problemas que hoy enfrenta Asunción. Y nosotros tenemos que pelear en el mundo creativo para que con menos recursos podamos traer soluciones más eficientes, que le cueste menos al asunciano. Pero para eso es importante que la gente que vaya a llegar al municipio tenga experiencia, que tenga conocimiento.
1: Correcto.
0: Arnaldo es una persona que ya conoce el municipio, tiene un
1: Salió bien
0: equipo,
1: parado.
0: tiene un equipo técnico importante que no va a perder un solo minuto en aprender lo que se tiene que hacer de las primeras medidas que se deben de realizar. Y también va a llegar con un respaldo ciudadano que le va a permitir hacer grandes transformaciones. Nosotros no queremos llegar al municipio solo para gobernar, sino también para transformar. Entonces, este 7 de junio se juegan dos modelos. El que cree que con los outsiders podemos ganar las elecciones, pero terminar destruyendo la municipalidad. El más claro y reciente ejemplo es Nenecho, que del Bailando fue intendente. Hoy nos presentan un nuevo outsider que nos dicen que tiene 25 años de afiliación, pero no tiene 3 semanas de militancia. Para irse a una seccional tiene que poner el GPS. Para conocerle al presidente seccional, alguien le tiene que decir cuál es su nombre, mostrar quién es. Nuevamente caemos en el error de tratar de poner a un outsider, intentando engañarle a la gente. Nos quieren tomar de tontos. Yo veo el eslogan de Camilo y digo, cree que la gente, ellos creen que la gente sigue siendo ingenua. Asu puede cambiar. ¿Cómo va a cambiar Asunción si todo lo que fundió en la municipalidad están atrás de él? Actuales directores de la municipalidad son candidatos a concejales. Concejales de esta y la anterior municipalidad son candidatos de él. El jefe de campaña de Nenecho fue Raúl Latorre. Luego después, en un intento de engañarle a la ciudadanía, plantean como un arrebato de honestidad la salida de Nenecho, pero en realidad Nenecho estaba molestando a sus intereses. Y lo que hicieron fue sacar un instrumento político, económico, financiero y social para fines políticos electorales, para el diputado Raúl Latorre. Le puso a su secretario privado, que no tuvo un solo voto para ser concejal o intendente de Asunción. ¿Y quién es el jefe de campaña de Camilo Torres? El papá de los Nepo Babies. En Argentina le escuchaba antes que Bullrich sea senadora, que en los primeros 12 meses creo que pudieron detener o atrapar a 800 criminales y los sometieron a la justicia. Acá en Paraguay no podemos echar tres Nepo Babies, tres Nepo Babies. Y ese es el jefe de campaña de Camilo. Y nos quieren tomar de tonto, decir, Asu puede cambiar. Y el otro modelo es el que quiere que la política se sobreponga a lo económico, que el poder más fuerte tenga que ser el poder político. Y en un trabajo combinado con los técnicos, la política toma las decisiones, si se tiene que hacer un puente en tal lugar, el técnico colabora diciéndote qué cantidad de arena o de piedra necesitas. Esa es la combinación que nosotros hoy necesitamos en Asunción para que las cosas funcionen y la inversión de los recursos sea eficiente. Bueno, y por eso te agradezco demasiado este espacio, porque a través de este espacio le llegamos a mucha gente y esa gente nos tiene que ayudar a transmitir el mensaje, llevar este mensaje y que puedan sus amigos, vecinos, parientes, familiares ir a votar el 7 de junio para de una vez por todas tratar
1: ¿Cuál
0: de
1: es tu
0: cambiarla.
1: lista?
0: Yo estoy lista 6, yo soy candidato del Movimiento Colorado Añetete, lista 6, opción 1.
1: Añetete Marito, ¿verdad?
0: Sí, Arnoldo Vince y
1: Arnoldo
0: Marito.
1: Vince, Marito.
0: Yo soy del equipo político de ese grupo, yo encabezo la lista 6, opción 1.
1: Perfecto. A partir de ahí, entonces la propuesta es, ¿verdad? La voluntad política, ¿sí? Y esperemos que esa voluntad política sea como la que vos planteás, ¿verdad? Eficaz, eficiente, transparente, en la forma de la redistribución de la riqueza de una manera correcta, con proyectos creativos, versus un proyecto empresarial, ¿verdad? elegido por el líder del movimiento en forma vertical, porque así son los movimientos verticales.
0: Por el jefe, por el dueño.
1: Él compró ese movimiento.

0: y él solventa, ¿verdad? Bueno, y Camilo, que ahí lo que yo nomás digo, creo que cometió un error, Camilo. ¿En qué sentido? Elgo dice que va a gastar 2.500 millones de guaraníes en su campaña interna. Y vos dividís 2.500 millones de guaraníes en 6 años, 60 meses, ¿verdad? En 5 años, perdón, sí. 60 meses. Y te da 41.666.666 guaraníes. En la vida va a ganar esa plata como intendente. O sea que o puede ir a la ley efectivo. Anga o peor, ¿verdad? Pero si gana, él tiene que saber que no va a recuperar esa plata, salvo que haga negocio en el municipio. Y ahí nomás lo que entra la duda, ¿verdad? Si le votaba a un político, tenés miedo que sea corrupto. Y si le votaba a un empresario, tenés miedo que haga negocio con tu plata. Bueno, pero la solución es participación ciudadana, intervención en forma de presión, grupos de presión y control ciudadano para que las cosas se hagan en tiempo y forma, ¿verdad? Bueno, a partir de ahí quiero hablar contigo sobre dos cosas. Ya le pasé a Iván la gráfica del diario Última Hora, ¿verdad? Donde habla de la intención de voto a intendente de la ANR, ¿verdad?
1: ¿Cuánto dice? Bueno,
0: ahí dice 33.6 y 31.9. 33.6 a favor de Arnaldo y 31.9 a favor de Camilo. 25% de Nosada no responde, es alto.
1: Alto todavía.
0: 9.5% no va a lo votar, ¿verdad? Ninguno dice, no le gusta, ¿verdad? Es alto todavía, pero eso se va a dividir seguramente. Ahora están en calistenia, están en la calle, están creciendo. Se nota la presencia de la publicidad de Camilo. Marañaño, ¿verdad?
1: Sí, sí, sí.
0: Y efectivo la tipo, ¿verdad? En el sentido que tiene plata y está invirtiendo. Pero acá hoy Popular saca, no sé si tenés también el Ivancito, el de Popular, ¿verdad? Camilo Pérez saca ventaja del 9% y sigue creciendo, ¿verdad? ¿Cuál es lo que es el problema de los medios? Si vos tenés un medio referente a cierto grupo, te va a sacar nomás los 3 a 5 puntos de diferencia, ¿verdad? O sea que hay un empate técnico. De tu sapiencia y entender, en base a los años que hiciste política, estamos hablando de 30 años de política, y la alternancia colorada, porque la alternancia colorada es real. Es el único partido democrático que hace su interna e intenta ganarle al adversario y después se junta para la final, ¿verdad? Normal, ese es su ejercicio de poder, ¿verdad? Ahí, ¿cuál es tu pálpito? ¿Va en la Icota, más allá de que sea de Marito y de...?
1: Bueno, acá... Vos decías bien, ellos, ¿y por qué creo que Arnaldo Sammenío va a ganar? Porque la gente ya entiende de la situación. Asunción se endeudó 512 mil millones en bonos, en préstamos. Y esa deuda es pública, pero ese dinero se utilizó para beneficiarle a los amigos y las ganancias son privadas. Y la deuda es pública, la pagamos todo, pues finalmente la va a ganar la plata y mi amigo Cuera Llegante, para un pequeño grupo de empresarios, como siempre lo digo, este es un capitalismo de secuaces, o sea,
0: grupos.
1: Vos sos amigo de
0: Santi. Bailo 40 la vos, sos, por otro,
1: vos sos amigo de Santi y te va a armar una empresa y ahí te convertí en capitalista porque los negocios se van todos ahí. Hoy sigue muriendo gente en los hospitales por falta de insumo o de remedios, pero no falta dinero para llevar a un banco amigo para que después con ese dinero del Estado de la gente se pueda hacer negocios de usura. Esa es la gran diferencia entre nosotros y el otro modelo. Yo te decía que en el movimiento de ellos existe un dueño que impone, que dice.
0: Pero igual la tipo será.
1: Igual indiscutiblemente.
0: O yo voy a Libertad o ser campeón. O yo voy a Partido Colorado o ser presidente.
1: Indiscutiblemente.
0: No, ningún improvisado.
1: Indiscutiblemente es una persona.
0: Que Marito y Valé ahí.
1: Porque Garnacho. Sí, obtuvo un liderazgo.
0: Arnoldo es un ídolo. ¿En qué sentido? Yo le dije hace 30 años de pinta por a mí, presidente, de Icota, yo era presidente.
1: ¿En serio?
0: Así
1: llegó a ser
0: cuando él era periodista de TV2, Telefutu, del Canal 2. Él
1: ¿cómo se hizo, llama? El Canal de la Familia.
0: El Canal de la Familia. Él me hizo una entrevista, yo cuando eso era vocero de la presidencia, y yo le dije, off the record, le dije, me pinta por a mí, presidente de la República, ya en algún momento tenés que lanzarte porque vas a ser presidente. A Coanga y Catú, Osencia. Pero bueno, o sea,
1: también. Bueno, te estaba diciendo, bueno, ¿por qué vamos a ganar nosotros?
0: ¿Por
1: qué vamos a ganar nosotros? Por la diferencia de la visión y que la gente ya entiende. Ellos quieren
0: convertir... Pero ahí, por ejemplo, te pregunto, vos que sos analista político, la efectivo.

0: La plata es importante para la política, pero no es determinante. Ellos pueden determinar. Y le escuché decir a Camilo hace días de que contaban con una petulancia, que contaban con 40 presidentes excepcionales. Yo les quiero decir nomás, Camilo, que le pregunte al ministro del Interior de este desgobierno que ganó la intendencia municipal y fue intendente con un presidente excepcional y recordarle más cerca o algo más cercano cuando Marito con dos presidentes excepcionales le ganó en Asunción las elecciones presidenciales, y eso lo dice por su ignorancia, porque no conoce la historia del partido. Me dice, cuata la historia del partido, y nosotros con Análogo ya estamos exagerando. Cinco presidentes excepcionales ya tenemos, o sea que vamos a ganar las elecciones por goleada, porque la gente ya comprende. Entonces ellos quieren transformar o pretenden imponer la chequera en doctrina,
1: porque es un clientelismo político.
0: Exacto, ellos
1: generan el club del poder y está, o sea, ese es su estilo.
0: Ese es el estilo. Esa es su
1: práctica.
0: Pero que es
1: un estilo, elegir nomás.
0: El estilo que le beneficia a unos pocos. Exacto. Y le empobrece a la mayoría. La chequera en doctrina y el efectivo en ideología. Ellos nos quieren construir los liderazgos en base al dinero, y nosotros no provenimos de la chequera, nosotros provenimos de la trinchera. Y no van a encontrar ni con todo el dinero del mundo en ninguna góndola de supermercado que se pueda vender la dignidad del auténtico colorado. Por eso nosotros le vamos a terminar ganando las próximas elecciones. Eso no,
1: o
0: te
1: sea,
0: digo por
1: vos decís que en este empate técnico el político ope es el que entiende la jugada, lo que quiere decir, ¿verdad?
0: No, yo creo que la gente ya,
1: o sea, ojo,
0: ya
1: el vio asado,
0: ya vio,
1: ojo, la icaña, ya sufrió, ya sufrió, como decía el doctor Argaña.
0: Hoy Cota Upea, nosotros hace poco estuve en una reunión en el barrio Santa Ana, y conversando con la gente, se levanta don Pablino, recuerdo bien su nombre, y me dice, concejal, abre la problema.
1: Y no van a sacar el aire.
0: No, ya no vamos. Abre una basura.
1: Ya llevamos Z.
0: Abre una basura.
1: Acabo de una tecnología de la IA que a la 10 en punto.
0: Chao. ¿Se acuerda?
1: Pero bueno, yo puedo ir aquí, tal. Allá, tu mensaje.
0: Decirle a la gente que el 7 de junio que vaya a votar, que vaya a participar, que vote por el auténtico coloradismo, donde Arnaldo Samaniego es nuestro candidato a intendente. Yo estoy como candidato a concejal de la lista 6, opción 1. Le pedimos que nos dé una mano. Ya estuvimos por el municipio, tenemos experiencia. Ya lo hicimos una vez y ahora lo vamos a volver a hacer de mejor manera. ¿Y qué es lo que ya lo hicimos? Atenderle al asunceno, tratarle de resolver los problemas, dotarle de infraestructura a la ciudad, trabajar de manera creativa solucionando algunos problemas y ser lo más transparente posible. Si un guaraní que se va a gastar, un guaraní que tiene que estar en línea. Y si no se puede poner en línea, ese guaraní no se gasta. Que la gente sepa, devolverle al asunceno una institución que para ellos hoy es un lugar donde se le otorga salario a los operadores políticos de un movimiento político. De esa manera ven al municipio, devolverle esa institución que es muy cercana al asunceno a través del trabajo, la transparencia y la efectividad en la entrega de bienes y servicios de calidad para el asunceno. Gracias, Eduardo, por tu espacio.
1: Muchísimas gracias, Será. Y que gane el mejor. Y espero que vayan a votar. Tapejope, votás, amigos. Si no, me ni pelle queja. Gracias. Nos vemos el domingo.

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1: Estoy en eso.
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Ñanden envié por la unión con el folclore. Ronald, va de Tecuba, Changinú, Ape Oima, Mocoy, Isapú, Oyo Quiere, Jovaicuera, Oimpetein, Baracá, Oiñanden Dibeco, Árabe, Añandera, Pichá, Tetan, Paraguay, Membú, y Membú, Cuimba, Eja, y Membú, Cuñá, 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Hoy están con nosotros Cecilia Caballero y David Bobadilla con el arpa paraguaya, Oñon Boyobaita, Güey, Usapuñen Bopupe, Ambaracapegatu, Ñanendi Eduardo Guerreño. Ya están, ellos ya están aquí en estudios. 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

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Un saludo musical de Cecilia Caballero, David Bobadilla y Eduardo Guerreño aquí en la unión con el folclore.

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Pues ya llegó a eso, pues. 1945, Bella Popureva, Petén, Polka, Peña y Andú, Isapuru, Vive. Están con nosotros Cecilia, David y Eduardo. Acuera, Guaruñan de Vejina. Importante.

ya me llega más oñón de escuela, ape. Ya esa mena mapa. Oja, ñan debe haber hija, ñane. Momaitei. Julio César Colmán. Maitei Rorú. Añuan Baretén de Guanambo, Ejara. A Umi. Arey Pepinú, Valcuepe, a Beije. Son invitados de lujo, ¿eh? ¡Ja! Ya voy, ya voy. Llévate a venir a Julio César Colmán. El trovero de siempre, ¿ja? Y a Beina. Muy buenos intérpretes de nuestra música paraguaya, ¿eh? Ya voy. Ahí te va. ¿Jaupey? Hoy a Beina. Ñanemo Maite iba. Y está. Te cuenta, Díazera. Va el aporte. Espectacular la programación ahí. Va, te copio, Díaz. Villa, allá, güey. Aguillén debe. Oremos y no eje. La icuaimo, güey, vende tapuín, güey. De roga, güey. Manteana, porque está en Gamburiru, güey, es esa arena. Ve ahí, pona. Apoy. Hoy menos un beta, ¿sí? Ah. El huecato de J4 ya jabó. La gente que envía audio, vamos a. Pues me anteñas en duda. Con el tenón de gato y apeñas en duda. Y pone. Y pone nada, no me está hoja ahí, no, ya debo pues ya muñeta. Bueno, están con nosotros.

0: Cecilia Caballero, David Bobadilla y Eduardo Guerreño. ¿Te has cuantido a mí de contenido, mira? ¿Has llevado a Cecilia?
1: No.
0: ¿Te hizo pues te va a poder hacer la terácuera?
2: Sí.
0: Pues te ve. Y mole va a ir de allá. Excelente. Hombre, uña de PT y te hija, ¿recuerdan las envías sacué? Y ahí cuave y upe cuevo supe cuera o taba billeta o hijo ahí. Cecilia David a Eduardo. Cecilia David o un bopuyo y hijo ahí sapu. A homingue y cuape en baracapu Eduardo. Y cuape cuera. Tiene que ser pues dos arpas ahí.
1: Entre nosotras.
0: Sí, pues porque la guitarra hace para los dos, pues.
2: O acompañantes.
0: Le imagino una esa pombo púape. Pone este pues. Creo que ya tenían preparado un repertorio para el bloque anterior que ahora lo vamos a disfrutar.

Piriritas. Del príncipe del arpa paraguaya Alejandro Villamayor. Sí. Porque el agua y un batipaito de la esa pumbo pujana y catupur. Vea, güey, un pepe entonces vamos no va. Allá va. Oye, ellos están en Dave, allá va, porque acá tenemos en Asunción, por ejemplo, tenemos al prodigio del arpa paraguaya, que es Nicolás Caballero, Nicolás Caballero. La arpa.

0: Παμποπουχάρο Ισιά είναι ένα Νικολασίτο. 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Cualquier artista usa una llave nomás para el semitono. Ay, burú, doble llave. A mí me imagina, yo, ahí ya está luego un. Pero yo llego a más, 40 tipos de instrumentos más bombo pu. 3 años hubiera más bombo pu la arpa.
1: Supuestamente.
0: No, pero no, es que a los 5 ya
1: se presentó.
0: Ya se presentó ya en forma públicamente. Y ahí es, eso ya es un. Eso es un. Aviso, claro. El que muy temprano empezó. Voy a 7 o 8 años en Europa, me voy a pasar ahí en mi Sí. Está a campo cuyete. Con pura agüero vera, pobre ojo, vaya. Mínimo. El rey del arpa, Félix Pérez Cardoso. El príncipe del arpa, Alejandro Villamayor. Upeyo en las manos brujas del arpa paraguaya, Cristino Báez Monjes. Upeyo en el caballero del arpa paraguaya, Prudencio Jiménez. Upeyo en el ángel del arpa paraguaya, el ángel del arpa paraguaya, Francisco Jiménez. Y falta uno, el galán del arpa paraguaya, Papi Basaldúa. Guay, me metí, güey. Pues cada uno tiene, sí. Pues Gatuay ya a Luis Bordón, las manos sutiles del árbol paraguaya ya. A Opey.
2: Internacional.
0: A Brasil, ven a
2: según papá.
0: Mana o Hazana.
2: En el avión él escuchaba la música de.
0: Oño en Bopu.
2: Sí.
0: ¿Han llevado?
2: Escuchaba ahí en el avión.
0: Y cascada sonaba en la radio del Vaticano como cortina de apertura.
2: ¿Eh? Una locura
0: de y 30 millones de copias de disco vendió Luis Bordón en Brasil.
2: ¿Y quién te hace hoy en día?
0: En el Puri. No, locura es que a la arpista. Ahora, por ejemplo, también lo grande que es Marcelo Rojas, por ejemplo, entre los más jóvenes, ¿verdad? Sí. Y está Elías Balbuena, que llega a ese inala el bordonero de oro del Paraguay allá. Porque hay puja también ahí con Ascona allá, porque. Ya veis la huilla y la bordona, ¿verdad? Ah, pues ya te la bordona un poco ahí te yo, mira yo. No, locura. No, ya estamos a ver. Ya ponete el campeonato, la llegó a mamá para la campeón. ¿Verdad?
2: Portillo.
0: ¿Eh? Martín Portillo. No, una. Esta y te tengo hoy. Esta y tres. Esta y te digo que tú puedes te ir.
2: Cada uno tiene su.
0: Sí, su estilo. Si acabamos de traer una lista de artistas. Y a tú ñande esa y lleguen a un par.
2: Sí, sí. Somos ricos en sí. La parte de cultura musical.
0: Imagínate, probablemente en 1948 no había atletas para enviar a los Juegos Olímpicos de Londres. A Maloña, de por lo ni un poco anda, por la sapombo, por ahí yo veo mía. Enseguida se formó un trío. Enseguida se formó un trío que se llamaba Trío Olímpico, ¿verdad? Y ahí se fue Albino Quiñones, el arpista Albino Quiñones, que tiene también dos nietos que son excelentes arpistas, como es Juan Albino Quiñones, Torales Quiñones, porque hijo del ex jugador de la selección nacional Juan Bautista Torales, y nada la. Y nieto de Juan Albino Quiñones. Albino Quiñones, nieto de Albino Quiñones, y ahora Marcelo Ojeda Quiñones, que otro nieto también de Albino Quiñones. No, ahora ya estaron ya con Eladio Martínez y Emilio Ayala Báez. Albino Quiñones formó el trío olímpico y que nos representó en los Juegos Olímpicos de Londres, Inglaterra, en 1948. Garatape, ojo, barco.

0: Ahora está mejor.
1: Puedes acercar más tu micrófono también. Cecilia Viva está más guiñando. Y Cecilia, aparte, vamos a hacerle una pregunta y nos vamos a la música otra vez. Cecilia, aparte, aparte de la música, que es como un hobby, o es como una actividad al, vamos a decir, al margen de lo que uno puede hacer, ¿en qué te dedicas?
2: Bueno, la música hoy por hoy en mi vida es como un hobby, me gusta mucho. Entonces yo disfruto de compartir con amigos, tocar el arpa es lo que me gusta. Entonces tomo como hoy por hoy como un hobby. Yo tengo una mini empresa, hace más de 10 años me dedico a la venta de mi propio negocio, entonces ese es mi subsistir. Entonces ya la música
1: es un complemento.
2: Sí, ya es parte de lo que me gusta mucho hacer.
1: Qué bueno. Amén de Cecilia. Ande, David, aparte de la de hacer esto, te dedicas a la docencia, ¿verdad?
3: Sí, yo previamente estuve en el grupo Sonidos de la Tierra, que se formó también un grupito en Villeta.
1: Sí.
3: Estuve formando parte de ellos y con ellos sí salí a tocar, aparte de dedicarme a la docencia con ellos, también me presentaba con ellos en distintos lugares, en los seminarios que suele preparar la propia organización y todo eso. Y anterior a eso, estuve también dedicándome mucho a lo que es tocar así en eventos, en, como estuvo diciendo Cecilia hace rato, en el grupo Arparoa. Cuando se formó la escuela, estuvimos saliendo a representar el país en distintos lugares, como Brasil, también en Chile, en Argentina. Y lo último grande que se podría decir que hice fue un viaje en el 2016 a Japón. Estuve unos 6 meses en un contrato con un hotel ahí en una zona de Japón.
1: ¡Qué genial! ¡Apete! ¿Andé, Eduardo?
4: No, esperamos un buen tello.
1: Pero que lo bañando, Seina.
4: Oí la
1: F.
4: Sí.
1: ¿Y Eduardo?
4: Yo me dedico a servicio de transporte Bolt, ¿verdad? Prácticamente yo mismo hago mis actividades. Aparte de eso, la música, tengo unos cuantos grupos así que no es folclórico.
1: Que es de otro estilo.
4: De otro estilo. Y lo mitad es estirante. Y aparte de la guitarra, toco el bajo.
1: Entonces, ojo. ¿Cómo andan debajo una se puso? De junte a oiga debajo una güey, ¿cómo de Juanjeo Pepe hoy más abajo?
4: Sí, se llama gente más.
1: Entonces ya hay arpa, tengo arpa, acordeón,
4: ala.
1: Teclado, bajo, vara, cada cuestión para acá y viene y ya se hay púa ahí.
4: Tú saca la farra de ella, pues no vende,
1: hay arpa, acordeón, teclado, hay bajo, hay caja peruana, ¿no? De palo y de ahí. No tengo ni en bollo ya.
4: Botapu. Y así.
1: Qué genial.
4: Siempre estamos en la música.
1: ¿Ya en dueta para Cecilia?
2: Claro que sí.
1: Genial. Ya preparan otro repertorio.
4: ¿Qué música vamos a hacer?
1: Están Cecilia Caballero, okay. David Bobadilla y Eduardo
4: vamos
1: Guerreño.
4: Vamos a hacer una música muy linda, por cierto. Isla Saca.
1: De Santiago Cortés.

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0: จักกว่าIsla San Juan de Santiago Cortés, porque él es de ahí, Yegros y Nambea, ya. Isla San Juan, en el departamento de Caazapá. Isla San Juan. Hay también un lugar que se llama Isla San Juan, pasando el desvío, creo que pasando el desvío a Juan de Mena, camino a 25 de diciembre por el acceso norte. Upepe oña EIPT y tendaja era va Isla Saca. 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Hoy día hay camino de todo tiempo, la areguare y nada, vean, creo que en el 2003 por ahí se habilitó el camino que une limpio con. 25 de diciembre, Santani.
1: Santani.
0: Santani.

0: Acceso Norte de Higüey, güey, allá va. Bueno, te hago peoña por un Huawei, ya todo lo que se inicia va camino a que termine, ¿verdad? Bueno, el agradecimiento a cada uno de ustedes por la presencia de la Unión R800, Unión TV, que la música no tiene lenguaje, no tiene idioma, no tiene frontera, na jetan en beuy, na pura jia bey, na pumbase. No tiene frontera, na jetan en beuy. En castellano vos tenés que decir, para decir esto tenés que decir el dedo de la mano Eriana. Porque si no decís el dedo, si decís el dedo en de p, tenés de poje y tan de nada más. Porque hay que especificar, porque tenemos dedo del pie y dedo de la mano. Ande guaraní mere cuá jaupa. Ande dedo del pie, el dedo del pie ereanaja ere punsa jaupa. La uña del dedo de la mano ereana ya japona. 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Ah, pues ya entonces, hijo, yo cago ahí, no me están guarando, no invaje. A ver, no invaya. Ya ando, llega está. Pero por ahí ya sacó más a Willy Manteo para Pepe. A Willy Eduardo.
1: Muchísimas gracias de nuevo, Lucy, por la invitación. Estamos más que agradecidos por darnos siempre ese espacio en los lugares donde llevamos la cultura, la música paraguaya. Y un saludo a todos los que están en el canal, ¿verdad? Viendo de distintas partes.
0: Ah, pues joder, pues en duda.
1: Sí, así mismo, y saludo para todos.
0: Ah, oye, ¿está bien?
2: Como dije hace rato, muchísimas gracias otra vez por la invitación. Como siempre, como dijo Eduardo, el arte está para compartir, la cultura está para que sea vista y la música para ser escuchada. Entonces, este tipo de espacios se agradecen siempre y ojalá se pueda hacer mucho más grande eso. Agradecimiento también a todos los que nos están viendo por aprender, por conocer y por seguir disfrutando de lo que es la música paraguaya.
0: Cecilia,
3: bueno, de verdad, muchísimas gracias por tenernos en cuenta. Nosotros ahora volvimos y se nos están abriendo todas las puertas. Ya nos invitaron en muchos canales y nosotros con muchísimo gusto venimos, porque para nosotros es muy importante que la gente sepa lo que estamos haciendo y que lo hacemos de corazón, que es lo que de verdad queremos, lo que amamos. Este instrumento para nosotros es, no sé, nuestra pasión. Entonces, yo le agradezco a toda mi familia y a toda la gente amiga que me está escribiendo con mucho cariño, dándome su apoyo, y a todos mis compañeros. Así que, agullé, señor Lucino, por la invitación, y a todos los que nos están mirando. Gracias.
0: Eduardo Guerreño, David Bobadilla y Cecilia Caballero. Agullé, papá Pepe.

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3: Estudio de Impacto Ambiental. 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
1: 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expediente con mesa de entrada CIAMP número 4339/2024 del proyecto Exploración de Hidrocarburos, bloque 4, Canindeyú, a desarrollarse en la propiedad individualizada con coordenadas X 824.503, Y 7.188.000. 588, ubicado en el distrito de Nueva Esperanza, departamento de Canindeyú, elaborado por el consultor ambiental ingeniero Miguel Ángel Gamarra Duré, con registro CTCA número I-947, conforme a la ley número 294/93 de evaluación de impacto ambiental y su decreto reglamentario número 453/13 y su ampliación y modificación 954/13. 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Las observaciones, comentarios y objeciones sobre el relatorio de dicho estudio o sobre el proyecto, incluyendo los fundamentos técnicos, científicos y jurídicos que lo sustenten, deberán presentarse por escrito al Ministerio del Ambiente y Desarrollo Sostenible, cito en la avenida Madame Lynch, número 3500, Asunción, en horario de oficina de 7 a 15:30 horas, de lunes a viernes, en el plazo de 10 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
4: Estudio de impacto ambiental. La firma Ellis SRL y su representante legal, el señor John Juan Lee, proponente, comunican a quienes pudieran interesar que han presentado al Ministerio del Ambiente y Desarrollo Sostenible, MADES, el 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número I-1100, conforme a la ley número 294/93 de evaluación de impacto ambiental y su decreto reglamentario número 453/13 y su ampliación y modificación 954/13. 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

Señoras y señores, bienvenidos a una nueva cobertura de la R800 AM. En esta ocasión nos lleva al Estadio Defensores del Chaco para lo que será el partido entre el Sportivo San Lorenzo y el Olimpia. Esto por la fecha 20, campeonato nacional que de a poco ya está llegando a su fin. Luego de esta fecha ya faltarán solamente ya dos fechas para culminar este primer semestre del balompié nacional. Fecha 20, como habíamos mencionado, Sportivo San Lorenzo ante Olimpia, partido que se jugará en el estadio Defensores del Chaco desde las 17:45. El árbitro principal para este juego será Derlis Benítez, asistentes Luis Onieva y Guido Miranda, el cuarto árbitro Marco Franco, en el VAR Fernando López y en el VAR Zulma Quiñones. San Lorenzo, que va a debutar hoy con un nuevo entrenador, Troadio Duarte, el seleccionador de 49 años, que ya tuvo su paso por el fútbol paraguayo, por la primera división. Estuvo bastante años con el conjunto de Guaireña, también tuvo su paso por General Caballero de Juan León Mallorquín, también por Sol de América, y ahora agarra las riendas de un equipo que está muy comprometido en la tabla anual, también así como en el tema de los promedios. Está último en los promedios San Lorenzo, así como en este apertura. Solo un triunfo en 19 partidos para el conjunto santo, muy comprometido. Deberá ser prácticamente una campaña de campeón en el clausura, en el segundo semestre. Casi 40 puntos deberá ser el rayadito para intentar salvar la categoría. Muy difícil el panorama de San Lorenzo, que llega a la fecha 20 con un triunfo, 5 empates y 13 derrotas. Solamente 12 goles a favor del equipo que menos goles convirtió en esta apertura. 41 goles en contra, es el equipo que más goles recibió también. Una diferencia de gol de 29, menos 29. Viene de caer 5-0 ante Libertad en Tuyucuá en la fecha 19. Mismo panorama que había pasado en la primera rueda, en la previa del partido entre Olimpia, que fue local en la primera rueda, ante San Lorenzo. San Lorenzo venía de caer 7-0 de local ante Libertad. Bueno, ahora llega al partido de la segunda rueda contra Olimpia, luego de perder 5-0 contra Libertad. 8 puntos para el conjunto de San Lorenzo. Y el del otro lado, de la otra cara de la moneda, Olimpia, con 13 triunfos, 4 empates y solamente 2 derrotas ante el Sportivo Trinidense, 2-1 en Capiatá y 3-2 ante Libertad en Tuyucuá. 32 goles a favor y 13 goles en contra para el decano. 43 puntos, se podría decir, a ver, 35 puntos de diferencia ahí entre Olimpia y San Lorenzo, entre el puntero, el campeón del fútbol paraguayo, y entre San Lorenzo, que está último en la tabla. En la primera rueda habían igualado 1-1, partido que se había disputado también en el estadio Defensores del Chaco, como habíamos dicho. Entrenador debuta hoy, Troadio Duarte en la banca de San Lorenzo. Por su parte, Pablo Vitamina Sánchez, partido número 25 para él en este semestre con el Olimpia. 24 partidos dirigidos, 16 triunfos, 5 empates y 3 derrotas nada más para el conjunto decano, que llega a la fecha 20 ya siendo campeón. Olimpia, ganando sus 3 partidos, va a llegar, mejor dicho, a 52 puntos. Estoy pensando también ya lo que puede ser la Supercopa en diciembre, porque recordemos que el campeón con más puntos entre la apertura y la clausura disputa la Supercopa contra el campeón de la Copa Paraguay. Es decir, si Olimpia de por ahí no consigue el bicampeonato ahora en la clausura, estos 3 partidos le ayudarán bastante, porque va a llegar ya a 52 puntos, ya una cifra bastante amplia para superar. Recordemos que el año pasado el campeón de la apertura fue Libertad con 44 puntos y el campeón de la clausura fue Cerro Porteño con 46. Entonces, por 2 puntos fue la diferencia, 2 puntos, 2 puntos. Por eso Cerro disputó la Supercopa ante General Caballero, trofeo que terminó ganando Cerro Porteño. Bueno, la fecha 20, que ya arrancó el día de ayer con 2 cotejos. Primero en Pedro Juan Caballero, triunfo de 2 de mayo ante Rubio Ñu, Castro y Gómez, los goles para el conjunto de Pedro Juan Caballero. Y Rubio Ñu, que viene muy comprometido también con

en el descenso. Está penúltimo en la tabla de promedios y se complica cada vez más el equipo de Santísima Trinidad. Luego partidazo Nacional, me tocó ver este partido Nacional ante el Sportivo Trinidense. Partido que se jugó en el Arsenio Erico. Nacional jugó prácticamente 70 minutos con uno menos. Fue expulsado Feliu a los 23 minutos del primer tiempo. Y los tres goles de este partido se dieron de penal. De los 12 pasos, Néstor Camacho a los 29. Lo empató Bailone, Ignacio Bailone a los 77 minutos del segundo tiempo. Y en el tiempo agregado ya otra vez de penal lo hizo Ignacio Nacho Bailone. Así entonces para que Nacional lo dé vuelta. Y momentáneamente esperando lo que pueda ser el partido de mañana entre Cerro Porteño y Guaraní. Está segundo el conjunto de Nacional. Seguimos, hoy a las 17:45 horas el Sportivo San Lorenzo ante Olimpia. A las 20 horas el Sportivo Luqueño ante Libertad. Este partido que se estará disputando en el Luis Salinas, en el estadio del 12 de octubre en la ciudad del Ñandutí, a las 20 horas. Partido que va a estar arbitrando Juan Gabriel Benítez. Después, el día de mañana también tenemos dos partidos donde ya se van a estar, o ya se va a estar cerrando lo que es la fecha 20 de esta apertura. A las 17:45 horas en Villeta, el Sportivo Ameliano recibirá al Deportivo Recoleta y cerrarán la fecha 20 Cerro Porteño y Guaraní.

Se encuentra la tabla de posiciones de este apertura. Olimpia líder con 43 puntos, lo sigue Nacional, lo que habíamos mencionado, 35 puntos para el conjunto tricolor. Recuerdo una campaña muy buena de Nacional allá por el año 2022 con Pedro Saravia en el segundo semestre de aquella temporada. Nacional lo termina perdiendo todo porque Nacional llega a la final de la Copa Paraguay peleando también el clausura. Llegó a estar puntero en esa, antes de disputar la final ante Ameliano en Encarnación por Copa Paraguay. Nacional pierde ese partido, empata 1-1 en los 90. Recuerdo que Ameliano se queda con 10 jugadores muy temprano del partido y le convierte un gol así. Nacional lo empata con Bruera, creo que fue Bruera el que había empatado aquel cotejo. Y lo termina perdiendo en penales. Nacional, unos días después, 4 o 5 días después, pierde su partido ante Tacuarí en el estadio Defensores del Chaco. Y ahí Olimpia agarra la punta y ya no termina soltando. Gran campaña también de Julio César Cáceres en aquel Olimpia que termina con 11, 12 partidos invicto en el último tramo ya del campeonato y se termina consagrando campeón. Entonces, tristemente para el conjunto tricolor, lo termina perdiendo en la Copa Paraguay y el torneo clausura en un lapso de prácticamente 10 días. Se terminó quedando tercero en aquel campeonato el tricolor. Y bueno, ahora segundo momentáneamente. También un dato que de por ahí genera mucha ilusión al hincha de Nacional. Nacional asciende en el 2004 a primera división. Tiene una muy buena campaña en el 2005. Queda muy lejos también de los primeros puestos, pero logra clasificarse a Copa Libertadores después de casi más de 20 años. En aquella temporada, en el 2008, Nacional termina siendo subcampeón de la apertura. Libertad se había consagrado en aquel semestre. Bueno, Libertad termina siendo campeón de la apertura y clausura, un tetracampeonato había logrado Libertad en ese lapso. Bueno, Nacional termina siendo subcampeón en la apertura y ya para el clausura siguiente de la mano del profe Ever Hugo Almeida rompen la racha de 63 años sin ser campeón. Con un técnico argentino, Nacional había sido subcampeón un año antes, al igual que esta temporada, que le está dirigiendo un entrenador argentino, en este caso Víctor Benay. Entonces, bien por el conjunto tricolor, que no es campeón del fútbol paraguayo desde la apertura 2013. O sea, ya son más de 13 años sin que Nacional se pueda coronar campeón de un torneo oficial del APF. Llegó a jugar dos finales de Copa Paraguay, tristemente, para el conjunto Nacional termina perdiendo los dos. Pero bueno, bien Nacional, que es el sería con, igualado con Ameliano, son los dos equipos después del Olimpia. Olimpia solamente lleva dos derrotas en este campeonato nacional y Ameliano solamente tres derrotas en este apertura nacional. Ganó 9, empató 8 y perdió 3, 35 puntos. Por su parte el conjunto de Ameliano, que si gana mañana va a 33.

Tiene 7 triunfos, 9 empates y 3 derrotas. El equipo dirigido por Roberto Antonio Nani Ameliano, que no cae prácticamente desde hace una ronda. Ya son 11 partidos que Ameliano no cae. Fue en la 7ª fecha contra Olimpia en Ciudad del Este. Un gol de Rubén Lescano fue la última derrota de Ameliano. Bueno, repasemos la tabla. Olimpia puntero con 43 puntos. Nacional segundo con 35. Cerro Porteño con 34. El Sportivo Ameliano con 30. Quinto, Libertad con 27. El Sportivo Trinidense sexto con 26 puntos. Deportivo Recoleta y Guaraní con 25. Noveno, Rubiño con 22. En la 10ª posición se encuentra el Sportivo 2 de Mayo con 21. Penúltimo, en la posición 11, el Sportivo Luqueño con 19, y último, el Sportivo San Lorenzo.

0: 16 y 49 minutos, 16 grados en la capital del país. Ya estamos con Nico Riveros, del Estadio Defensores del Chaco. Nico, ¿cómo estás? Muy buenas tardes.
1: Buenas tardes, Diego. Un saludo grande a los compañeros, a la audiencia de la Unión R800 AM. Sí, señor, ya estamos aquí desde hace rato recorriendo aquí la zona de preferencias. Muy poco público, eso sí, hay que decir, el estadio más importante de este país va a quedar enorme para este encuentro ante Olimpia. Ya tenemos equipo confirmado de San Lorenzo y también de Olimpia.
0: ¿Te parece si arrancamos primero por el equipo local?
1: Correcto, señor. Lo tenemos aquí en el arco, camiseta número 1 para Federico Cristóforo. Línea defensiva 2 para Leandro Esteche. 14 para el 19 para Luis Fernando Cáceres. 4 para Alexis Soldán. Y 20 para Daniel Mesa.

0: para Iván Tito Torres. A 10 para Alex Neymar Álvarez. Y camiseta número 35 para Cristian Colmán. Son los 11 que eligió Troadio Duarte para su debut en el banquillo del Deportivo San Lorenzo, Diego.
1: San Lorenzo que viene mal, Nico. Muy comprometido con lo que es el tema del descenso. Habíamos mencionado en la previa que prácticamente tiene que hacer más de 40 puntos para terminar salvándose en el clausura, Nico.
0: Sí, sí, una campaña prácticamente de campeón es lo que debe hacer el conjunto de Troadio Duarte de San Lorenzo. Bastante complicado el panorama para el conjunto rayadito, pero bueno, vamos a ver cómo le va hoy y cómo encara el torneo clausura, sobre todo que va a ser muy importante para ellos.
1: Sí, Nico, así mismo. Me decías, poco público a esta hora, falta prácticamente de 55 minutos para que arranque el compromiso, Nico.
0: Sí, señor, poco público es lo que me decía la gente de San Lorenzo cuando yo llegaba a ponerle aquí a este estadio como hace para las 16. Me decían, vendimos apenas un poco más de 1.800 entradas. Entonces, realmente muy poco movimiento, muy poco público.
1: Y sí. Bueno, Nico, ¿tenés también a mano ya la confirmación del Olimpia?
0: Sí, señor. El conjunto de Pablo Vitamina Sánchez en el arco. Camiseta número 1 y capitán de equipo para Gastón Olveira. En línea defensiva 4 para Lucas Morales. 22 para Juan Vera. Y camiseta número 14 para Gustavo Vargas. A 16 para Aníbal Chalá. 3 para el uruguayo Alejandro Silva. A 23

0: siempre.
1: A 19 de enganche Rubén Lescano.
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1: olímpica. 11 para Carlos Sebastián Ferreira. Número 24 para Thiago Caballero. 24 para Thiago Caballero. 1 Gastón Olveira. 4 Lucas Morales. 22 Juan Vera. 14 Gustavo Vargas. 16 Aníbal Chalá. 3 Alejandro Silva. 23 Rodrigo Pérez. 8 Ale Franco. 19 Rubén Lescano. 11 Carlos Sebastián Ferreira. Y 24 para Thiago Caballero. Son los 11 del campeón. Los 11 de Pablo Vitamina Sánchez para esta tarde.
3: A ver, Nico, si no me falla la memoria, solo Olveira y Vargas habían arrancado contra Barracas.
1: Sí, señor, correcto.
3: 9
1: y
3: cambios.
1: Después todo suplente, después fueron ingresando a medida del partido, pero sí, exactamente, solamente ellos dos arrancaron ante el conjunto de Barracas. La gente pregunta por Richard Ortiz, por Richard Sánchez. Ellos van a estar a disposición para el partido ante Vasco. Se van a recuperar en 10 a 15 días y ya van a estar a disposición nuevamente para ese partido vital e importante para Olimpia aquí el 20 de mayo en el Defensores del Chaco.
3: Sí, Nico, me estaba fijando, el miércoles 20 a las 19 horas en el Estadio Defensores. Bueno, 9 cambios entonces del último 11, ya también guardando vitamina, porque Olimpia luego de este partido tiene contra Recoleta.
1: Señor, contra el Deportivo Recoleta, nuevamente seguramente aquí en el Defensores del Chaco. Esa fecha se va a programar exactamente mañana. A las 13.
3: Sí, sí.
1: Se reúne la divisional profesional y va a programar esa fecha.
3: Olimpia le queda Deportivo Recoleta, luego tiene Vasco, cerrará su participación en esta apertura contra el Deportivo Luqueño en condición de visitante, y el último partido de Olimpia en este semestre será contra el Audax, miércoles 27.
1: Correcto. Luego van a retornar a las actividades el 16 de junio. El 16 de junio va a volver Olimpia a los trabajos, a iniciar lo que va a ser la pretemporada. Luego tiene ya el 17, 17 y 18 los exámenes médicos y luego ya van a trabajar en cancha.
3: Nico, te consulto si por ahí tenés esa información a mano, porque esta semana también, luego de lo que fue la victoria contra Barracas, corrió mucho precisamente en Twitter, en X, de que varios equipos están interesados en el entrenador del Olimpia. Universitario, leí, de Perú, ¿puede ser?
1: Es correcto, luego de la gran campaña de Pablo Sánchez, muchos equipos pusieron el ojo en el técnico rosarino, pero él está comprometido con Olimpia, incluso ya la dirigencia, una vez que termine este torneo apertura, porque recordemos que él tiene contrato hasta diciembre con Olimpia, pero ya la gente también del franjeado, todo lo que es la dirección deportiva, ya están empezando también a trabajar en la renegociación del contrato para Pablo Vitamina Sánchez.
3: Excelente, Nico, ya vamos a estar más tarde contigo.
1: Perfecto, señor, estamos por aquí.
3: Bueno, ahí pasaba Nico Riveros, ya dando el 11 del Sportivo San Lorenzo, también del conjunto de Cano. Tengo aquí unos datos de San Lorenzo ante Olimpia. Hace 25 partidos que el Sportivo San Lorenzo no puede ganarle a Olimpia, esto por primera división. En este lapso, a ver, el último triunfo del Rayadito ante el Decano se dio en la fecha 17 de la apertura del año 2000. Este partido se había disputado en el estadio Manuel Ferreira, fue victoria para San Lorenzo 2-0 con goles del querido Edgar Robles y de Juan Peralta de tiro libre. Esa fue el último, en la fecha 17 de la apertura del año 2000. Luego de ese partido pasaron, a ver, 19 triunfos para Olimpia y 6 empates. Hace 26 años que San Lorenzo no puede ganarle a Olimpia en primera división, pero sí, ya se dio un batacazo, esto por la Copa Paraguay, el 20 de julio del año 2023. Recuerdo que este partido le costó el puesto a Diego Aguirre, el entrenador uruguayo. San Lorenzo había eliminado a Olimpia en penales. Este partido se jugó en Manuel Ferreira y ese día estuvo en el arco Orlando Gil, el arquero que lo más probable es que va a ir al Mundial. Hoy día arquero titular de San Lorenzo de Argentina. 7-6 había ganado San Lorenzo en penales en aquella ocasión. Me olvidé de consultarle, le voy a preguntar cuando ingrese otra vez Nico si tiene la información, si hoy habrá pasillo de parte del conjunto de San Lorenzo para Olimpia. Yo recuerdo el año pasado, no, en el 2024, cuando Olimpia se corona campeón de aquel campeonato con Martín Palermo, en la penúltima fecha Olimpia había disputado su partido contra Nacional en el estadio Defensores de

El Chaco. Sí, y hubo pasillo de parte de los muchachos del tricolor. No recuerdo en la última fecha que habían jugado justamente también contra Luqueño en el estadio de Sol de América, en Villa Lisa. Había ganado Olimpia con gol de Kevin Parsacut. No recuerdo si aquel día hubo pasillo, pero sí recuerdo de parte de Nacional en la penúltima fecha. Veremos hoy si hay entonces pasillo de parte de los jugadores de San Lorenzo. Sí, va a ir al Mundial, me dice Juanjo. Sí, va a ir. Bueno, veremos. Gastón Olveira, Roberto Gatito Fernández, por cómo se está viendo la cosa, y Orlando Gil. Bueno, veremos.

vamos a la división intermedia, donde hoy, o sea, ayer, el viernes, ya empezó la fecha 6 de la segunda división de nuestro fútbol, donde Resistencia derrotó 2-0 a Paraguarí. El día viernes también Carapeguá de local cayó 1-3 ante el 12 de junio de Villa Hayes, que está líder, es líder de la intermedia, puntero invicto. Ayer Independiente de Campo Grande derrotó 2-0 a Club 3 de Noviembre. También Tacuarí cayó de local 1-2 ante Fernando de la Mora. Hoy se disputaron dos partidos. Benjamín Aceval derrotó 1-0 a Encarnación y Capiatá venció 2-1 a General Caballero de Juan León Mallorquín. Mañana dos partidos más. El Atlético Tempetarí enfrentará de local al Deportivo Santaní y cerrarán la fecha 6 Sol de América ante Guaireña. La tabla de posiciones de la segunda división de nuestro fútbol: 12 de junio, puntero invicto con 16 puntos, General Caballero con 13, tercero Benjamín Aceval con 11, al igual que Independiente de Campo Grande, quinto Carapeguá con 10, Fernando La Mora y Deportivo Capiatá con Tembetari con 9 puntos, Resistencia con 8, con 7 unidades, en la décima ubicación Encarnación, Sol de América y Guaireña con 6 puntos, Paraguarí con 4, 3 de Noviembre con 3, al igual que y Tacuarí último Tacuarí con 2 puntos nada más, 2 empates y 4 derrotas para el conjunto de Barrio Jara. Entonces esto por la división intermedia. También vamos a repasar algunos resultados que se están dando en la liga, donde por ahora ya se está definiendo el campeonato español. Barcelona le está ganando 2-0 al Real Madrid, esto por el clásico español. Con este resultado le basta y le sobra a Barcelona para consagrarse campeón de la Liga Española, sería su título número 29 en el fútbol español. A ver la diferencia, 91 puntos tiene Barcelona en este campeonato, el Real Madrid tiene 77, ya a falta de 3 fechas para que culmine la Liga Española. Entonces con este resultado se está coronando campeón el Fútbol Club Barcelona, el equipo culé, que va a llegar a su título número 29 en Liga, su título número 82 en la Liga, o sea en la Federación Española, porque tiene 28 ligas, 32 Copa del Rey, 16 Supercopa de España, 3 Copa Eva Duarte, que son títulos oficiales, y 2 Copa de la Liga. 17 títulos internacionales tiene el conjunto de Barcelona.

Vamos al fútbol inglés, donde de a poquito también ya se está cerrando la Premier de esta temporada. Fecha que empezó el día de ayer, jornada 36 de 38, con el empate del Liverpool ante el Chelsea por 1-1. El Fulham cayó de local 1-0

Pero ante el Bournemouth, el Sunderland de nuestro compatriota Omar Alderete, jugando ayer el compromiso ante el Manchester, igualó 0-0. El Brighton goleó al ya al descendido Wolves por 3-0. El Manchester City goleó 3-0 al Brentford. Manchester City, que tiene un partido menos ante el Tottenham. El Nottingham Forest igualó 1-1 ante el Newcastle. El Crystal Palace empató 2-2 ante el Everton. El Burnley también empató ante el Aston Villa por 2-2. El West Ham cayó de local 1-0 ante el Arsenal y mañana cerrará la jornada con el partido entre el Tottenham y el Lens a las 16 horas. ¿Cómo queda la tabla de la Premier? Así, el Arsenal líder con 79 puntos a 6 puntos. El Manchester City con un partido menos. Tercero, el Manchester United con 65. Y cuarto, el Liverpool con 59 puntos.

Nos vamos a la liga italiana, donde también ya está terminando la fecha 36 de 38, ya de a poco, en 15 días ya se estará cerrando prácticamente la gran mayoría de ligas europeas, donde el Torino venció 2-1 al Sassuolo, el Cagliari cayó de local 2-0 ante el Udinese, el Inter en condición de visitante, el Inter que ya es campeón del fútbol italiano, derrotó 3-0 a la Lazio, este partido que se jugó en el Olímpico de Roma, el Juventus derrotó 1-0 al Lecce. El Pisa, ya descendido, cayó 3-0 ante el Cremonese. La Roma venció 3-2 al Parma. Y el Atalanta está goleando 3-0 al Milan en condición de visitante. Como habíamos dicho, el Inter ya es campeón del fútbol italiano. 85 puntos, le saca 15 al segundo, que es Napoli con 70. La Juventus con 68. El Milan con 67. Y la Roma con 67 puntos también. Ya... el Inter, como habíamos dicho la semana pasada, se consagró campeón del fútbol italiano, logrando su título número 38 en el fútbol italiano. 21 ligas tiene el conjunto del Inter, 9 Copa de Italia y 8 Supercopa de Italia. Tiene 9 títulos internacionales el equipo del Inter de Milán, entonces, que ya se coronó campeón. Y por la liga alemana, donde también ya hay campeón definido, que es el Bayern Múnich, derrotó ayer 1-0 al Wolfsburgo. Esto por la fecha 33 de 34. Solamente falta una fecha para que la Bundesliga así llegue ya a su culminación. 16 puntos le sacó Bayern al Borussia Dortmund, que es el segundo en la liga alemana.

vamos a los cruces de octavos de final de la Liga Argentina, donde Talleres en el Clásico de Córdoba cayó 1-0 ante Belgrano. Belgrano le volvió a ganar un partido de primera división a Talleres luego de 20 años. Luego de 20 años Belgrano le gana un partido de primera división a Talleres, y en qué momento lo dejó fuera a su clásico rival. 135 triunfos para Belgrano, 134 para Talleres. Increíble los números en el historial entre los dos equipos más importantes de Córdoba. 1-0 ganó Belgrano. En la Bombonera, Boca cayó 2-3 ante Huracán con 3 goles de jugadores paraguayos. Un doblete de Oscar de penal. Lo descontó Ángel. Increíble ayer el partido, me tocó ver, fue un verdadero partidazo. Igualaron 1-1 en los 90, ya en la prórroga Huracán se queda con 2 jugadores menos, lo termina descontando Boca. 3-2 entonces avanzó el globo. Independiente Rivadavia, que había terminado puntero en su zona, terminó cayendo de local ante Unión, que fue el último clasificado, terminó octavo en la zona A. Y bueno, por cosa de la vida le terminó quitando el invicto al equipo de Santa Fe. 12 partidos sin perder tenía Independiente Rivadavia, equipo de nuestro compatriota Alex Arce, que convirtió en la semana ante Fluminense por Copa Libertadores. Ya vamos a repasar también algunos resultados de la Copa Libertadores, Copa Sudamericana, que ya está dejando sus primeros clasificados, así como también los primeros eliminados, así tanto como

Como de la Copa Libertadores, como de la Copa Sudamericana. Argentinos Juniors de local derrotó 2-0 a Lanús. El día de hoy, Rosario Central lo dio vuelta, venció 3-1 a Independiente. Gabriel Ábalos anotó para el conjunto rojo, lo terminó igualando Rosario y lo da vuelta en el segundo tiempo, 3-1 la victoria del equipo de Rosario. Y ahora están jugando Estudiantes de La Plata ante Racing, minuto 7 del primer tiempo, están igualando 0-0. Dos partidos más, River enfrentará a San Lorenzo a las 19 horas este partido en el Monumental. Y cerrarán la llave de los octavos, Vélez ante Gimnasia, partido que arrancará a las 21:30 horas.

Por la liga brasilera están jugando ahora Atlético Mineiro ante Botafogo. Está ganando el conjunto local por 1-0. Palmeiras ante Remo ya en breve con nuestro capitán Gustavo Gómez. Palmeiras que está puntero del fútbol brasileño con 33 unidades. Le saca 6 puntos de diferencia al segundo, que es Flamengo con 27. Luego hoy Santos ante Bragantino, equipo de nuestro compatriota Isidro Pita. Luego Mirasol ante Chapecoense y el clásico paulista, Corinthians ante São Paulo, equipo de Damián Bobadilla. Mañana Grêmio ante Flamengo y Vasco da Gama contra Paranaense. Palmeiras puntero con 33, a ver, São Paulo con 24 unidades, Bragantino de Isidro Pita con 20 unidades. Y así, mira, Corinthians está en zona de descenso directo ahora, está en la posición número 17. Recordemos que en la liga brasilera terminan descendiendo 4 equipos, y ahí nomás también están el Santos, el Grêmio y el Vasco da Gama. 4 campeones de América peleando por no descender, inclusive Botafogo también, que está en la posición 13, Inter, Cruzeiro. Muy, es que no es mucho tampoco la diferencia, porque terminan descendiendo 4 en el fútbol brasilero: el 20, el 19, el 18 y el 17, y ya el décimo termina clasificando a Copa Internacionales. Entonces muy difícil la liga de Brasil, que como habíamos dicho, Palmeiras es el puntero del fútbol brasileño momentáneamente. 14 partidos ya lleva jugado el Palmeiras, solamente una derrota, que fue justamente contra Vasco da Gama.

0: Ya estamos con nuestra voz comercial, el Pidio Peralta, adelante.
1: ¿Qué tal, Diego? ¿Cómo estás? Un gustazo saludarte al querido Ronald, a la audiencia de la R800 en 800 kHz. Bienvenidos, tengan todos ustedes buenas tardes, que Dios me los bendiga rica y sobreabundantemente. 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
1: Señor, partido San Lorenzo ante Olimpia, partido que se estará disputando en el estadio Defensores del Chaco a las 17:45. El árbitro principal será Derlis Benítez, asistentes Luis Onieva y Guido Miranda, el cuarto árbitro Marco Franco, en el VAR Fernando López y en el VAR la señorita Zulma Quiñones. Respecto a los antecedentes entre el Rayadito y el Decano, comenzaron a enfrentarse en la primera división en el año 1950, suman en total 87 partidos disputados, 6 triunfos del Santo, 20 empates y 61 triunfos del Decano.
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2: Fecha, sí.
3: Está llegando el capitán Richard Ortiz, aquí, lo escuchamos.
4: Bueno, ellas son campeones, lo que significa hoy este partido ante San Lorenzo.
5: La verdad que contento, como decir que somos campeones y vamos a tratar de ganar los tres partidos que quedan.
6: Hola Richard, ¿cómo está la semana?
5: Bien, mejorando bastante.
6: Batalla para...
5: Y esa es la idea, vamos a ver cómo responde, pero mejoré bastante.
4: Simplemente un punto.
5: Vamos a tratar de sacar lo mejor que se pueda los resultados y después pensaremos en el paso.
4: Felizmente no hubo una ruptura fibrilar, simplemente una sobrecarga nada más, Richard.
5: Una sobrecarga nada más, por suerte, y bueno, pude salir antes que pueda pasar algo.
4: ¿Cómo se vive así casi una semana, una tensión? Fueron días de bastante tensión, de adrenalina pura, Richard, ahora tal vez bajando un poquito pensando en lo del 20.
5: Y sí, la verdad que sí, como dije, nosotros solamente ahora pensamos en Lorenzo y después Recoleta y partido. Así únicamente vamos a ir sacando los resultados que queremos.
6: Pero somos este partido clave.
3: Está llegando capitán Richard Ortiz por este sector. La información que habíamos dicho fue una sobrecarga muscular, pero sí, va a estar a disposición para el partido ante Vasco da Gama.
1: Bueno, Nico, excelente. Partido contra Vasco será el miércoles 20 de mayo a las 19 horas en el Estadio Defensores del Chaco, penúltima fecha de la Copa Sudamericana, donde Olimpia ya puede culminar como puntero de su grupo, porque recordemos que los segundos de cada grupo de Copa Sudamericana enfrentarán al tercero de la Copa Libertadores en un playoff antes de acceder a los octavos de final. Bueno, fecha 20 que arrancó el día de ayer con el triunfo del Sportivo 2 de mayo 2-0 ante Rubio Ñu. Nacional lo dio vuelta, le ganó 2-1 al Sportivo Trinidense con uno menos. Ahora el Sportivo San Lorenzo ya en minutos ante el Olimpia a las 17:45. Luego a las 20 horas en Itagua el Sportivo Luqueño ante Libertad. Medio tarde el partido, a las 10 de la noche va a terminar. Y me estaba fijando en el pronóstico del tiempo, con 8 grados va a culminar ese partido. Quedaba para poner un poquito más temprano, porque sí. Si hoy me da... Yo creo que si hay más de 400 personas...
0: No, va a ser mucho ya.
1: Es mucho.
0: Sí.
1: Se tiene que ver también en algún momento para implementar el tema del termo mate con este clima, ¿no?
0: Como el rico mate que me estás invitando.
1: Sí, señor. Por supuesto. Tiene que ver la APF para ver eso a futuro, porque en estos partidos San Lorenzo Olimpia, ya siendo campeón, San
0: Relajado.
1: Lorenzo... Se puede, hay que ver, se debe. Claro. Bueno, Deportivo Luqueño ante Libertad a las 20 horas. Mañana ya cerrarán la

0: Fecha 22, compromiso del Sportivo Ameliano ante el Deportivo Recoleta a las 17:45, este partido que se jugará en Villeta, y luego a las 20:00, Cerro Porteño ante Guaraní, Cerro que tratará de sumar puntos, peleando por el segundo puesto, por el subcampeonato, y también pensando en lo que va a ser ya el acumulativo para el siguiente semestre. La fecha 21, que como dijo Nico, ya se va a programar el día de mañana, van a tener estos partidos. La penúltima fecha, Rubio Ñu ante Nacional, Sportivo San Lorenzo ante el Sportivo Luqueño, partido crucial para ambos, los tres están peleando en la zona baja de los promedios. Luego Olimpia ante el Deportivo Recoleta, Guaraní contra el Sportivo Ameliano, Libertad contra 2 de Mayo y el Sportivo Trinidense ante Cerro Porteño.
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0: Seguimos actualizando. El Barcelona le sigue ganando 2-0 al Real Madrid, minuto 8 del segundo tiempo, Marcus Rashford y Fernán Torres, los goles para el conjunto culé, que con este resultado se está consagrando campeón del fútbol español. Sería el bicampeonato, porque ya se había consagrado también la temporada pasada. El Barcelona le está ganando al Real Madrid, que entonces así agranda la crisis que está pasando el conjunto merengue. Bueno, 2-0 ya, minutos 9 del segundo tiempo. También vamos a repasar así rápido los resultados de la Copa que se dieron esta semana. Palmeiras derrotó 2-0 al Sporting Cristal. Rosario Central le ganó 1-0 a Libertad. Libertad ya está eliminado de la Copa Libertadores, ya prácticamente en un 90% también ya de la Copa Sudamericana. Fracaso del conjunto Gumarelo en este semestre. No estamos acostumbrados a estos números del conjunto liberteño. Barcelona de Ecuador derrotó 1-0 a Boca. Universidad Central en el grupo de Libertad derrotó 2-0 a Independiente del Valle. El Aguas y Ready goleó 4-0 a Lanús. Deportivo La Guaira igualó 1-1 ante el Bolívar. El Cusco de Perú empató 1-1 ante Estudiantes. Mismos resultados para los partidos entre Santa Fe y Corinthians e Independiente de Rivadavia ante Fluminense el día miércoles. Católica igualó 0-0 ante Cruzeiro. Tolima goleó 3-0 al Nacional de Jorge Baba, que está siendo bastante cuestionado el ex entrenador de Cerro Porteño. Mirasol derrotó 2-0 a Liga de Quito. Platense igualó 1-1 ante Peñarol. Coquimbo Unido derrotó 2-1 Universitario de Perú. Independiente Medellín ante Flamengo se suspendió a los 2 minutos. Se dio por cancelado el juego por incidentes entre la gente de Independiente Medellín, con algunas cuestiones también al dueño del club, que había celebrado una eliminación hace días del conjunto del DIN. No le gustó para nada eso al hincha, entonces armaron algunos problemas y se terminó suspendiendo el partido. Cerro Porteño derrotó 1-0 al Junior. Estos son los partidos por Copa Libertadores, que ya se va a estar definiendo también ya la semana 19 y 20, donde ya vamos a tener también ya unos clasificados, ya otros eliminados. Por la Copa Sudamericana, Caracas derrotó 3-2 a Independiente Petrolero. Juventud de las Piedras igualó 2-2 ante el Atlético Mineiro. Riestra cayó de local 3-0 ante el Gremio. Puerto Cabello derrotó 3-0 al Cienciano. Deportivo Recoleta, que está invicto, 4 igualdades hasta el momento, 5 sumando los playoffs ante Nacional, igualó 1-1 ante Santos. Cuenca igualó 0-0 ante San Lorenzo. En el grupo del Olimpia, el Audax cayó de local 1-2 ante el Vasco da Gama. El Torque City de Uruguay derrotó 1-0 al Palestino. El Macará igualó 2-2 ante el Tigre. Olimpia lo dio vuelta, derrotó 2-1 a Barracas Central. Botafogo le ganó 2-1 a Racing. Alianza Atlético, ya eliminado de la Copa Sudamericana, cayó 0-2 de local ante el América de Cali. El O'Higgins igualó 0-0 ante el San Paulo. El Boston River, que ya es otro eliminado también de la Copa Sudamericana, lo ganaba 2-0, terminó perdiendo 4-2 el conjunto uruguayo. El Bragantino de nuestro compatriota Isidro Pita goleó 6-0 al Blooming de Bolivia. Y Carabobo cayó de local 1-2 ante River. Ya estamos del Estadio Defensores del Chaco con Juan José Pérez y los comentarios del profe Ever Hugo Almeida.
2: Muy buenas tardes, un abrazo grande, Guito, para vos, para toda la audiencia de Fútbol Club, que estamos en vivo, en directo en Sajonia con el

profe Eru Almeida, con Rubén Jiménez, el plantel franqueado que no ingresó al campo de juego, está en un costado solamente los arqueros, tanto Gastón Olveira y Lentinelli en el conjunto franqueado, mismo caso, los arqueros del conjunto de San Lorenzo y están en un costado del

0: El primer inicio en la entrada de Nico Riveros, 1.800 entradas vendidas. Es un marco, es una cantidad pobre para ver el espectáculo del campeón del fútbol paraguayo, el vigente campeón, que es el equipo franjeado que en la fecha anterior se consagró frente al conjunto de Ameliano. Trabaja el equipo franjeado, trabaja el cuadro de San Lorenzo, ya palpitándonos lo que va a ser el partido amistoso de la selección en esa despedida aquí en Sajonia y también lo que va a llegar a ser el Mundial próximo, donde vamos a tener el debut frente a Estados Unidos. Todo en estos momentos es definición de Copa Libertadores, definición de Copa Sudamericana. Esta semana no tendremos competencia internacional, pero sí ya la siguiente de forma continua, dos fechas continuadas, dos fechas seguidas, porque Cerro define el segundo lugar, o por qué no el primer lugar, frente al conjunto de Palmeiras y Olimpia en busca de poder sumar de a tres frente al Vasco da Gama por Copa Sudamericana aquí en el Defensor del Chaco. Ever Almeida, ¿cómo estás? Bienvenido. Buenas tardes.
1: Buenas tardes, buenas tardes. La verdad que te escuchaba recién y estaba pensando, digo, ¿cómo cambian las cosas con la naturaleza, no es cierto? Porque hemos venido acá a partidos y el calor era terrible y nosotros lamentábamos, la gente que estaba en platea, que el sol le pegaba de lleno, y realmente era impresionante lo que estaban pasando en ese momento. Y ahora le estamos envidiando. Estamos envidiando porque en el único lugar donde hay sol es en platea, la gente tranquila, con el calorcito, y nosotros acá con un, no con mucho frío, pero sí,
0: se siente.
1: Pero se siente un poco, ¿no? Y así es la naturaleza y así es la vida de cambiante.
0: Date cuenta de esto, profe, la gente en los clásicos o en cualquier época de verano odia ir a plateas por el sol. Trata de ir siempre sobre la hora, pero es imposible venir a platea sobre la hora. Entonces vienen dos o tres horas antes. Y fíjate, profe Almeida, la gente con el bronceado, una cremita para el rostro, lentes de sol, algún kepi, alguna protección en el rostro, porque el sol es tremendo. Hoy con este clima, como está diciendo, nos morimos de ganas por ir a Ratán Platea, por ejemplo.
1: Claro, ¿verdad? Pero fíjate que ahora la diferencia, cuando están allá, que están en la temporada de calor, llevan un tereré, hielo, algún paño frío.
0: Ya no se puede tereré, hoy en día te sacan.
1: No, te digo. Y ahora, por ejemplo, pueden estar tranquilamente con un matecito caliente, sí. ¿No?
0: O un cocido, o un cocido, café.
1: Claro, claro.
0: Dos por tiempo. Pero bueno, en otra realidad. Ahora, lo que sí me llama un poco la atención, me picha es la palabra, me inquieta un poquito, profe, la poca gente. Yo sé que a los hinchas paraguayos, al hincha de Cerro, al hincha de Olimpia, cuando juegan de visita y no de local, les cuesta más. Pero Olimpia es el vigente campeón de nuestro fútbol, Olimpia acaba de ser campeón. Y las entradas tampoco, Nico, no son tan caras. Ya le pregunto a Nico, pero 1.000 personas... 2.000
1: bueno,
0: personas.
1: Pero Jotita, siempre fue así cuando Olimpia no es local acá en el estadio, viene poca gente.
0: Pero por lo menos 6.000, profe, 6.000, 7.000.
1: No tan poca gente, pero viene en menor cantidad. Pero ya está, Jotita, ya fue, ya es campeón. Entonces la gente ya está derivándose a hacer turismo interno. Hoy hace mucho frío, está más lindo para tomar un matecito en la casa, tranquilo.
0: En la cama, Ever.
1: No sé si en la cama, pero como no sé si acá se toma ese mate de leche con coco.
0: No. La gente toma, pero
1: toma.
0: ¿Vos tomas?
1: Yo he tomado, pero no te digo que se toma
0: mate dulce,
1: bien calentito, mate dulce, mirando la tele, mirando el partido,
0: o alguna
1: película, ¿me entendés? Pero también la gente se está preparando para los partidos que vienen la semana.
0: Pero vos no estás desmotivando ahí, profe.
1: ¿A quién?
0: Porque nosotros estamos acá mirando, vamos a ver un partido, la gente en su casa ni siquiera va a ver, menos nos va a escuchar, van a ver una película, están algunos en el cine también.
1: Yo fui al cine ayer, claro.
0: Y bueno,
1: pero Jotita, la diferencia es que este es tu trabajo.
0: Claro, claro.
1: Vos lo tenés que hacer.
0: Totalmente.
1: Llueva, haga calor, haga frío, haya gente o no haga gente. Porque si no hay gente, vos estás trabajando más para la gente.

0: que quedó en su casa.
1: Claro.
0: Cuando acá hay 40.000 personas, 35.000 personas, menos te van escuchando. Siempre tenés que ser positivo, Jotita, positivo, buena onda.
1: Yo soy positivo. Vos sabés que yo soy buena onda.
0: Cuando dormí, sí, claro.
1: Pero de igual manera, no es lo mismo. Te desmotiva siempre, decimos, al relator, al comentarista, al que trabaja, al mismo Rubén Jiménez. Está acá tranquilo, sentado, no se preocupa por el sonido, no se preocupa por el ambiente, si no hay gente, ¿verdad? Entonces, cosas bueno,
0: pero,
1: nomás que
0: pero
1: hacen.
0: Pero el sonido y eso no es para la gente que está acá, es para la gente que está afuera.
1: Y es para la gente que está afuera. A propósito, Nico Riveros, renovado placer, buenas tardes.
2: Buenas tardes, Juanjo, un saludo grande ahí al profe, a los compañeros, a la audiencia. Sí, señor, precio realmente accesible, es lo que puso la gente del Sportivo San Lorenzo. Para este encuentro me decían que lamentablemente nos arrepentimos de poner de venir a este estadio porque va a quedar muy muy grande. A ver, estoy revisando justamente aquí, tengo preferencia es 25.000, es para la gente de San Lorenzo. Después dice preferencia visitante 65.000. 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
1: Por eso digo, ahora, yo sé que nos va a faltar y esto va a ser el folclore. El hincha de Cerro sin duda le va a cargar al Olimpia al ver esta imagen del estadio. Eso no hay dudas, ocurre siempre. Pero no sé, yo creo que sí, Nico, hubiesen llevado a Capiatá, hubiesen llevado a Ciudad del Este.
2: Cancha de Sol
1: también, que tal vez tendríamos un marco totalmente diferente. Pero ya está, ya hizo eso la gente de San Lorenzo. Ocurre que también en su momento la gente de San Lorenzo estaba rezando, cruzando los dedos para que Olimpia no sea campeón antameliano. Y hoy sí, pudiendo ganar el partido, por ejemplo.
0: Bueno, claro, pero hablamos nosotros ayer en el programa y yo decía que este partido se podía haber llevado a Ciudad del Este, ¿no es cierto? Hacer la propaganda correcta de que Olimpia iba a dar la vuelta olímpica, que la gente de allá del Este vea al equipo ya festejando, que ha sido campeón. Se podía haber hecho una cosa diferente e iba a haber mucho más gente de lo que ve ahora. Ahora, mañana juega Cerro. ¿Con quién juega Cerro mañana?
1: Guaraní.
0: Bueno, yo te puedo decir que a vos te parece que va a haber más gente que hoy.
1: No tengas dudas.
0: ¿Que en el partido?
1: No tengas dudas.
0: Para ver el partido de Olimpia y el Cerro y Guaraní.
1: No tengas dudas.
0: Puedo apostar lo que quiera, Jotita, que nos llegan a 1.000.
1: Averiguame, Dieguito Galarza, hasta hoy cuánto ya hay vendidas y canjeadas, por favor.
3: Te averiguo.
1: Bueno, Nico, entradas accesibles, pero bueno, Olimpia... Eso no vamos a quitar, que Olimpia sin duda fue el meritorio campeón del fútbol paraguayo de torneo de apertura, pero simplemente estamos decorando que el ambiente no es lo mejor para este día de tarde del domingo, una tarde de buen fútbol. El Pidio Peralta, renovado placer El Pidio, fuerte abrazo.
4: Un abrazo enorme, mi querido Juan José, al profe Ever Hugo Almeida, que quiero hacer un apartado especial. Felicitarle, congratularle, porque en estos días estuvo de 50 aniversario matrimonial. Así que muchísimas felicidades a Ever Hugo Almeida, a la patrona, por el aguante de esos matrimonios sólidos que todavía persisten de la vieja data. Así que feliz 50 aniversario para Ever Hugo Almeida, el profe que acaba de cumplir en estos días nada más, y a su señora esposa, mi querido Jotita.
0: Bueno, muchas gracias. Ahora, yo quiero hacer una pregunta. ¿Por qué mi señora tuvo aguante? ¿Y por qué cuando vienen los regalos? Escúchame.
4: Sí.
0: ¿Y por qué cuando vienen los regalos solo vienen para ella? Eso es lo que yo quiero saber.
1: ¿Así fue?
0: Sí.
1: ¿Es su mayoría?
0: No, son para la casa.
1: Pero hay gente que se pregunta,
0: no,
1: y dice...
0: Hay otro, escúchame, hay otro que ni siquiera llevaron ni un regalo.
4: Nada.
1: Yo no me tomo por aludido.
0: Y se pusieron todo y bailaron todo y no te puedo decir más.
1: Tomo por aludido.
2: Sí. ¿Sí, había, cayó un regalo muy lindo también que se consiguió el domingo aquí?
1: Ah, sí, la copa.
0: Ah, sí, claro, quedó, sí.
1: No, yo no me tomo por aludido, sí, porque ya estuve trabajando al respecto y hice muchas consultas, muchas averiguaciones. ¿Y sabes qué me respondieron?
0: ¿Qué?
1: ¿Sabes qué me respondieron? A él no le falta nada, anda por otro lado. y estoy

0: Estoy intentando.
1: ¿Quién te dijo eso?
0: No me voy a contar.
2: Profe,
1: no, puedo contar todo. Pero ¿cómo que no, Juanjo, te falta nada?
2: Hay un video que recorre.
0: ¿A vos te falta una media, un calzoncillo,
1: sí,
0: un
1: claro,
0: boxer?
1: Me encanta.
2: Profe, hay un video que recorre en internet que le hicieron a Messi y le preguntaron qué le regalan en su cumpleaños. Y dijo él, con la excusa de que a mí no me falta nada, no me traen nada.
1: Así es.
0: Ahí está.
1: Es cierto. Pero ¿sabes qué? Estaba también... el tema del banco, o sea que a eso siempre es bienvenido, pero me parece que
0: Jotita Zeta Banco
1: lo vio. Estaba Zeta Banco abierto,
0: Zeta Banco de por medio para las cuentas de fin de mes. 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
1: Mariscal López, y hay otra en Artigas.
0: En Artigas.
1: Y no sé dónde es que hay otras más.
0: Sí, el Artigas fui el que pude observar. Bueno, estamos a un poquito más de lo que va a ser el encuentro, 10 minutos, prácticamente 11 minutos para el horario oficial de este juego de San Lorenzo ante el equipo franjeado. Repetimos, el cuadro local, pero antes estamos con la información al pidio.
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0: El onceno de San Lorenzo, el cuadro santo, el rayadito, con el debut de Troadio Duarte. Escucho, Nico.
2: Señor, el conjunto de Troadio Duarte, del arco número 1 para Federico Cristóforo. En línea defensiva 2 para Leandro Esteche. 19 para Luis Fernando Cáceres. 4 para Alexis Doldán. Y 20 para Daniel Mesa. Número 30 para Axel Galeano. 8 para Aldo Quiñones. 15 para Bruno Piñatares. Y 11 para Iván Tito Torres. 10 para Alex Álvarez. Y 35 para Cristian Colmán. Son los 11 que eligió Troadio Duarte para su debut en el banco de San Lorenzo.
0: Correcto, confirmado entonces San Lorenzo con Cristóforo Esteche, Doldán, Mesa, Cáceres, Álvarez, Aldo, Galeano, Piñatares y Cristian Colmán. Seguidamente, seguimos informando el pidio.
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0: El onceno de Olimpia, el conjunto del campeón Vitamina Sánchez, equipo alternativo, Cinico.
2: El conjunto de Pablo Vitamina Sánchez en el arco número 1 para Gastón Olveira, capitán de equipo. En línea defensiva 4 para Lucas Morales. 22 para Juan Vera. Y 14 para Gustavo Vargas. Cierran la zona defensiva el 16, Aníbal Chalá. En el medio 3 para Alejandro Silva.
4: Y siempre campeón.
2: 23 para Rodrigo Pérez. Y 8 para Alex Franco. De enganche 19 para Rubén Lescano. Y 12 en punta. 11 para Carlos Sebastián Ferreira. Y 24 para Tiago Caballero. Son los 11 del campeón, los 11 de Pablo Vitamina Sánchez.
0: Bueno, San Lorenzo, Olimpia, la propuesta del fútbol. Decía hace rato Diego Galarza, hace más de 20 años que San Lorenzo no le puede ganar a Olimpia en torneos locales oficiales, Diego.
5: Sí, señor. Apertura del año 2000, la última vez.
0: Bastante. Ahora, sí hablaba de aquella eliminación por Copa Paraguay, donde justamente creo que fue uno de los últimos partidos Orlando Gil. En nuestro arquero mundialista, Orlando Gil, en su momento en el rayadito, y que le costó el puesto al uruguayo, ¿no? Que hoy está también en el fútbol de su país, o estuvo hasta hace poco en Peñarol.
5: Sigue estando en Peñarol.
0: Aguirre.
5: Sí.
0: Diego Aguirre. Bueno, en ese partido.

0: Ahora, Olimpia campeón con un equipo totalmente cambiado, con modificaciones. En principio, Nico, hablabas de un media punta, 4-3-1-2, con Ale Silva de enganche. Pero al final terminó otra vez modificando, como es ya normal en Vitamina Sánchez y también en Cerro. En su momento le pasaba con Jorge Bava, hoy también con Holland. De uno o dos cambios con relación al equipo que se manejaba en las últimas horas, Nico.
1: El ingreso de Gustavo Vargas por el chico Lucas Ramírez. Es el único cambio.
0: ¿Por qué crees, profe, que pudo darse eso? ¿Le entrenó con Lucas Ramírez toda la semana, o por lo menos estos días después del partido por Copa, y al final se decidió otra vez por la experiencia de Vargas junto con Juan Vera? ¿Qué crees que pudo? ¿No? Y viste que Olimpia fue campeón y le das tiempo.
2: No, pero es muy sencillo. No le gustó. ¿Qué otra cosa? Si le gustaba, lo ponía. Es así. Prueban, para eso son los entrenamientos. Yo no sé por qué se asegura tanto que un equipo va a jugar. Por lo general, el equipo que va a jugar, vos ya lo sabés el sábado cuando hace la táctica fija. Cuando hace la táctica fija, yo no sé cómo es la manera que trabaja el técnico de Olimpia, pero cuando hace la táctica fija, los tiros libres a favor, en contra, los corners, todas esas cosas, ese equipo es el que va a jugar. No va a cambiar. Muy, pero casi imposible que cambie, ¿no? A no ser que no haga la táctica fija el sábado a la mañana y que lo haga en un pizarrón el domingo a la mañana, entonces recién ahí da el equipo. Cosa que para mí no es correcto, porque vos el equipo lo tenés que parar, entrenar, trabajar en ese aspecto en la cancha, no en el pizarrón. Pero yo no sé cómo es que trabaja el técnico de Olimpia.
0: Ahora, Olimpia ya campeón, profe, tiene una semana libre, totalmente tranquila, ya para recuperar. Sánchez, en teoría, llegaría con lo justo si es que llega ante Vasco. Para mí es un jugador muy importante para darle ese cambio, no de ritmo, porque él juega al trotecito y le alcanza por momentos.
2: ¿Qué día juega contra Vasco? ¿El miércoles?
0: El próximo miércoles.
2: Miércoles
0: 20. Miércoles 20. Y después tiene 7 días otra vez con relación al último partido frente a Audax. 7 días después.
2: Pero tiene campeonato también.
0: Tiene campeonato, pero ya no.
2: Sí.
0: Uno tratará siempre de batir récords. Y me imagino que si vos eras Vitamina, querés ganar todos los partidos que te quedan, no importa cómo. Vas ¿Qué? A tener que rotar nomás, no, para pensar en un partido de Copa. Porque
2: yo creo que Olimpia está más metido en la Copa Sudamericana. Claro que va a querer ganar. Claro que no va a querer perder contra San Lorenzo hoy, que fue el único equipo que no le pudo ganar en el campeonato. No va a querer ganarle hoy, ¿no? Pero la idea, evidentemente, es ser darle fútbol a algunos jugadores que no lo han hecho durante mucho en este campeonato, que algunos no tienen muchos minutos, y darle descanso a la gente que evidentemente va a jugar un partido tan importante como es, porque yo creo que ese partido de Olimpia contra el Vasco da Gama le puede dar ya la clasificación como puntero,
1: ¿no es cierto? Profe, 12.000 entradas canjeadas solamente de los socios ya para el partido ante Vasco da Gama. Mañana, a partir de las 9 de la mañana, se pone a venta para todo público las entradas para el partido por Copa Sudamericana. Bueno,
2: escúchame, Diego. Jotita casi me salta de alegría cuando dijiste 12.
0: No, no, ese fue Nico. Nico fue.
2: Ah, perdón.
0: Diego todavía no está averiguando.
2: Yo pensé que era Diego que dijo 12.000 entradas y Jotita ya me iba a saltar para el partido de mañana de Cerro con Guaraní. Yo le dije ni mil.
0: El pibio, comentario previo, ya están los equipos dentro del campo de juego. ¿Qué puede preparar San Lorenzo en el debut de Troadio? Comentario previo de Almeida aquí en la 800 AM, presentado por
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Yo creo que este tema de es un poco de adivinar, ¿no es cierto? Porque Olimpia va a poner un equipo que no es normalmente que juega, pero tiene buenos jugadores. Tiene jugadores que han jugado poco, en el caso de Silva.

0: El caso de Chalá, ¿no es cierto? El Tiago Caballero, pero Olimpia siempre ha tenido un inconveniente que ha sido la finalización de la jugada. No va a jugar con un hombre de punta a punta porque Ferreira sale mucho, ¿no es cierto? Vienen a buscar, va a intentar darle velocidad en la salida. En la mitad de cancha no va a tener tampoco mucha tenencia, a no ser que sea un poco Sandrine Silva a ser el conductor de este equipo, porque Silva sí, tiene buen regate, de repente te puede meter una pelota en profundidad, un cambio de frente porque le pega bien a la pelota, pero Olimpia va a seguir siempre con lo mismo. No tiene Lescano, que es veloz, Thiago, que seguramente se va a tirar a uno de los costados, y esperar un poco a ver que se anime a salir este equipo de San Lorenzo. Vamos a ver qué trae el nuevo técnico de San Lorenzo, si va a animarse a atacar al Olimpia, si se va a meter allá atrás para sacar un resultado, no sé, honroso, por decir así, pero nunca sabemos. El fútbol tiene sus cosas, ¿no? Acá estaba mirando el equipo de San Lorenzo, que tiene jugadores que tienen ciertas ideas ofensivas, como Álvarez, como Galeano, como Piñatares, Colmán mismo. Tiene poca marca en mitad de cancha el equipo de San Lorenzo, pero yo creo que va a venir hoy con muchas ganas, va a correr mucho, va a tratar de crearle problemas al Olimpia, técnico nuevo, idea nueva, jugar contra el campeón siempre motiva y mucho.
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1: Bueno, de momento vamos a probar con la vía oficial, con el ambiente oficial aquí con Rubén Jiménez, y de acuerdo a cómo necesitemos, ya en colaboración con los compañeros, va a mover la pelota San Lorenzo, Nico.
3: Señor Neymar Álvarez.
1: Arco norte para Alveira, arco sur para Cristóforo. Esto va a arrancar, va a dar la hora del juez principal. Movió San Lorenzo, arrancó el encuentro aquí en Defensores.
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1: Manejando la salida lentamente, este hecho un poco más atrás. La pelota es para Duldán, habrá salida que va a corresponder a San Lorenzo. Arco norte para Alveira, arquero campeón, arquero mundialista con la selección. Arco sur para Cristóforo, pelota larga por derecha, aguantame Nico, fondo de cancha, el centro fuerte arriba, tranquilo, escucho Nico. La pelota un poco más atrás, escuché mal Nico, perdón. Habrá salida lentamente para Alveira.
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1: La pelota para Vera, abriendo juego por el costado izquierdo. Un poco más atrás otra vez. La pelota para que la salga, intente. Peleando por izquierda, Aníbal Chalá. La salida es para Pérez como un central más. Tocando Pérez para Chalá, un poco más atrás, balón para el Tutu Vargas, recostado central por el costado izquierdo, frente mismo a Plateas, la pelota es con su arquero, tocando para Gastón Olveira, movilizándose con Alejandro Silva, como le encanta salir bastante, pelota al otro costado para Vera, Nuevo Olimpia está manejando en estos primeros segundos del partido, arco norte para el Decano, arco sur para San Lorenzo, pelota larga, intentaba la última, quería también Ferreira, la pelota más atrás para Cristóforo.
2: 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Bueno, Bang.
1: Aníbal Chalá para el equipo franjeado. La pelota un poco más atrás para el Tutu Vargas. Mostrándose Vargas. La pelota al otro costado. Un poco más adelante ahora. Peleando Morales. Morales por Olimpia. Otra vez retrocede. La pelota es para Juan Vera. No se apura Vera por Olimpia. Frente a la marca pasiva también de la presencia de Neymar Álvarez. Pelota larga al otro costado. Fuerte. La salida es que va a corresponder. Se equivocó en el último pase. No picó al vacío Morales. Error del central franjeado y el saque de costado. Habrá lateral. Este es el Mesa que hablábamos días atrás, compañeros, ¿no?
3: Sí, el mismo.
1: Saque de costado para San Lorenzo, la pelota por el medio sector, intentaba Álvarez, pelota por el costado izquierdo para Tito Torres, ex Olimpia, campeón también con el equipo franjeado, se va por un costado, es lateral en defensa para Olimpia.
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1: Habrá saque de costado, la pelota un poco más atrás, vamos a ver qué hace en la salida Olimpia, tocando un poco más adelante ahora, quería Sebastián Ferreira, pero va quitando el fondo San Lorenzo. Alonso en su terreno aún. Habrá saque de costado para Olimpia. La pelota para Lucas Morales. Otra vez para el Chico Pérez. Rodrigo Pérez para Olimpia. Dominando con la 23. A ver qué hace Pérez para el equipo franjeado.

0: Un poco más atrás, al otro costado para que salga, no se apure el central, intentaba el Tutu Vargas, Vargas por Olimpia, un poco más adelante, la pelota por el medio es para el chico Franco, intenta Alex Franco de un gran gol, que le dio la clasificación o por lo menos seguir allí adelante al equipo franjeado, el susto y la vida a la vez, en Buenos Aires frente al equipo de Barracas, muchos le decían el antifútbol, la salida por izquierda otra vez para el Tutu Vargas, nuevo Olimpia en defensa, no se apura el campeón.
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0: Impecable, increíble. ¿Estuviste ensayando en cuanto al ritmo, mi querido Elpidio?
1: Sí, señor. De esto, y el profe va a saber, practicar un chiquitito, uno o dos días, después ya está para jugar los fines de semana. Así nomás es la cuestión.
0: La pelota por el medio, increíble el cambio, pero ya está.
2: Muy buena el pedido.
1: De nada, es profe.
0: Es gran, sabíamos. Intenta por la izquierda, avanza el centro, arriba, muy pasado, la última de Chalá, quería otra vez Lescano, resta el fondo de Santo, de San Lorenzo, perdón, intentó el equipo Santo, pelota más atrás, cuidado con lo justo, le queda Cristóforo, es el partido para que se sacuda Sebastián Ferreira, para que aparezca el goleador en el equipo franjeado, Almeida.
2: Sí, no es tan así, hay que esperar, hay que esperar. Mirá que este equipo de San Lorenzo, hasta que no le hagas un gol, hasta que no lo abras, es un equipo ordenado, medio peligroso, porque fíjate que ya, en llegadas ya están parejas, Jotito, uno cada uno, hasta ahora, poco tiempo, yo sé que poco tiempo, pero vamos a esperar.
0: ¿Qué pasó, Nico?
3: Sí, en la última jugada quedó sentido Gustavo Vargas, pero ya se levantó nuevamente.
0: Momento de pausa, Elpidio.
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0: La pelota por abajo, gracias, Elpidio Peralta, dominando la salida, reconquistando Quiñones para San Lorenzo, para Iván Tito Torres, pase por abajo. Pero qué buena lectura de Pérez, cortando el balón al juego, al suelo, arrojándose. Se barrió en la última para que la gente entienda, ganando la pelota por el medio para Alejandro Silva, escapa Silva, gran pase por izquierda, Silva por derecha, atención, se suma al ataque, va Lucas Morales, Morales con Lescano, Lescano abrió camino para Silva, de memoria Silva para Franco, pone el cuerpo Mesa, quitó mal Mesa, le quedó otra vez a Morales, está el gol de Olimpia, mal cruce, mal cierre, mal centro de Morales, profe.
2: Bueno, sí, pero la peleó otra vez, o sea, Olimpia llega, pero no tiene precisión, no tuvo precisión en la jugada, daba la sensación que se podía algo más. Después de un rebote la pelota vuelve otra vez a Morales, Morales tira un centro, pero muy pasado, donde no había ningún jugador de Olimpia.
0: La pelota por el medio, lo dijo el campeón del mundo y lo presentó.
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0: La pelota por el medio, lentamente dominando Juan Vera, Vera para el equipo franjeado, abriendo juego por izquierda, no se apura en la salida el equipo franjeado, pide abierto Chalá, la pelota para Alejandro Silva, otra vez para la presencia de Pérez, sobre Vanima Pérez, Pérez para, ¿hasta dónde va Ferreira? Ferreira salió bastante, mueve juego, abre la pelota, todo por el costado derecho frente a la banca de Vitamina, el centro muy corto de Morales, el segundo va al centro, pero aquí alcanzó, ganó Lescano, Morales, 1-2 Morales, pisando el área, pero define mal, profe.
2: Sí, pero está tratando de recuperar su juego, Morales. Él es un hombre que como lateral tiene más, diríamos, características de volante. Lo ha demostrado en tiempos anteriores. Ahora las jugadas más importantes de Olimpia, sin llegar a ser, diríamos, peligrosa, han sido justamente por el lado derecho, que la inicia el lateral derecho.
0: Va a corresponder salida, saque de meta para Cristóforo, canta el público, Olimpia, el partido está sin goles.
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0: La pelota por el medio, arrancó el encuentro con un frío tremendo, ya me dice Dieguito con qué temperatura, pero aquí carga Olimpia peleando en medio sector, vamos a ver Alejandro Silva en forma corta para Rubén Lescano, otra vez para Pérez que gira frente a la marca estaba acercándose Piñatares tratando de romper líneas. Las salidas para Alejandro Silva como un central más. Nos apura Olimpia.
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1: ¿Aquí hubo falta, Nico?
2: Sí, ya era falta de Rodrigo Pérez contra el capitán Aldo Quiñones y ahora va el arquero, bueno, ahora va a cobrar el defensa de San Lorenzo. Hace una rueda de la famosa polémica de Aldo Quiñones.
1: La pelota larga al otro costado, tenés razón, peleando intentaba Álvarez, cabezazo ofensivo también de Lucas Morales, pelota por el medio, intentó robar por el costado izquierdo, perdiendo la última, Teito Caballero, la pelota a las manos de Gastón Olveira, habrá salida por Olimpia, arco norte para el franjeado, arco sur para Cristóforo, arquero de San Lorenzo, el centro que le queda a Lescano, Rubén Lescano, se movió bien Ferreira, avanza Sebastián Ferreira para la zurda, pisando Ferreira, dejando con su derecha más atrás para Lucas Morales, dominando Morales, Morales para Olimpia, se frena Morales, más atrás con Pérez, pide Sebastián Ferreira, también está Tiaguito Caballero, la pelota para Rubén Lescano, a ver, escapa Lescano que tiene que aparecer más en Olimpia, Lescano con Morales, rompiendo por derecha, ganando Franco, mal pase de Franco, la salida que le queda a Cáceres.
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1: Va cerrando Blanco, la número 4, Doldán, en el conjunto de San Lorenzo. Es corner, Nico.
2: Perfecto, corner. Para Olimpia se prepara Ale Silva.
1: Arrancó el encuentro aquí en Sajonia, ya con la luz prácticamente artificial, aunque hay restos de luz natural, pero no alcanza. Y contame, Diego, ¿con qué temperatura?
3: Sí, señor, 16 grados. Para cuando termine el compromiso me marca 12.
1: Ah, bueno, con razón la camperota de Almeida. Va a corresponder tiro libre de esquina. Está Alejandro Silva. Tiro libre de esquina. Córner para Olimpia. El partido está 0-0. Arriba Cristóforo espectacularmente, pero el cabezazo vuelve al área. Cierra Doldán. La segunda pelota con Cáceres. Se defiende en esta última San Lorenzo. Tocando un poco más atrás para Mesa. Mesa con la zurda. Un poco más adelante. Tres cuartos de cancha. Pero ahora pisa campo rival Álvarez. Un cruce sobre Álvarez. Cuidado que es rápido. Le tiene ganas. Se animaba con todo el chico Galeano, pero cierra chala, profe.
4: Sí, cerró bien, pero el equipo de San Lorenzo tiene eso, ¿no? Se agrupa bien atrás, trabaja lo posible, porque la verdad que el dueño del juego hasta el momento es el equipo de Olimpia, llega con mucha gente al área, pero no crea mucho peligro, y el equipo de San Lorenzo intenta salir de contragolpe. Lo hacen con velocidad, tiene dos jugadores rápidos adelante que en cualquier momento le pueden crear problemas al Olimpia, y uno de ellos es el chico Galeano.
1: Saque de costado para San Lorenzo, pelota arriba, el cabezazo, la pelota al medio. ¿Cuánto marca el tiempo de juego aquí en Defensores?
0: Unión Fútbol Club con el tiempo de juego, ahora 11 minutos. Primera etapa y el marcador Atlántica de Inmuebles indica Juan José Pérez.
1: Cargo limpio, pelota por izquierda, Aníbal Chalá corre, Chalá solo contra el mundo, pero bien lícitamente por abajo le roba Esteche. El saque de costado para Olimpia, dice el juez. El partido continúa sin goles.
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1: Estamos vigentes aquí con la 800, sí. AM, con Fútbol Club, en el partido del campeón, del vigente campeón del fútbol paraguayo, con Olimpia ante San Lorenzo. Esto sigue sin goles y habrá salida, saque de costado al final para el conjunto de San Lorenzo. ¿Cuántas personas, Nico?
2: Sí, un poco más de 2.000.
1: Yo creo que llegamos a 3.000, Almeida, o estoy equivocado, 3.000 más o menos, yo creo. La pelota, Juanjo, un poco más atrás, y para mañana, ¿qué tenemos, Dieguito? Después de esta, porque avanza el cuadro santo que se frena, pelota por el costado izquierdo para Mesa, otra vez para Piñatares, va el número 15, Piñatares, la conexión es con su central Doldán, moviendo para Cáceres, ¿sí, Diego?
3: Sí, lo que me acaban de decir es que casi de los 1.000 también, Juanjo.
1: La pelota por el medio, robando la salida, intenta pelota más atrás para Vargas, cuidado, se equivocó Tutu Vargas, le roba, carga por derecha con peligro Esteche, va Esteche, el centro corto para Álvarez, y va Álvarez, solo Álvarez, la tiene Estiriense, intentaba Alex Álvarez, mueve el juego por izquierda para la presencia otra vez del chico, arriba el centro de mesa, atento Olveira, profe Almeida.
4: Sí, llegó bien San Lorenzo, llegó bien, una serie de toques en el área, una pelota que la cambia hacia la izquierda. Vete en un centro al área, el chico, el rubito, este.

0: ¿Cómo se llama? Mesa, pero se desvía en un defensa Olimpia y la pelota va hacia el arco de Olveira, que no tiene problema en agarrarla. Si esa pelota no se desviaba, había 5 jugadores de San Lorenzo ya dentro del área y podía haber traído algún inconveniente al Olimpia.
1: Lo dijo el Almeida y lo presentó.
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1: Estamos en Fútbol Club por el 800 AM.
2: Así mismo, gracias Diego por tu mate pantano. Excelente, muchísimas gracias. 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
2: Más benigno.
1: Va a corresponder salida en su terreno, lentamente para el equipo franjeado. ¡No se apura el Tutu Vargas!
2: 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JJ.
1: La pelota por el medio, la pelota más atrás, cuidado, alcanzando Alex Franco. Franco por Olimpia, abriendo juego por izquierda, corre exigido, pero ganó Chalá, escapa Aníbal Chalá, pelota arriba, quería también Seba Ferreira el cabezazo, algo errado en la última, insiste la posible contra para San Lorenzo, pero perdió Álvarez, le robó bien Franco, pelota para Silva, con peligro, está el gol de Ferreira, tapó Cristóforo Ever.
0: Sí, bien Ferreira, está buscando su gol, recién vino un centro desde la izquierda, él arranca el primer palo, no llega a tocar la pelota y es despejada por un defensa, la vuelve a pelear otra vez, la consigue otra vez Olimpia y se la dan a Ferreira, que quedó mano a mano con el arquero de San Lorenzo, pero no tuvo la tranquilidad como para poder ponerla en uno de los costados, sino que le pegó fuerte derecho donde estaba el arquero, que la rebotó.
1: La pelota por el costado izquierdo, resta en el camino Doldán, habrá saque de costado en defensa, será salida para San Lorenzo. De a poco va creciendo el fútbol de Olimpia.
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1: La pelota un poco más atrás, resta en el camino, quitando con lo justo Mesa, resta en el camino, quitando el Tutu Vargas, la pelota por el medio sector, robando la segunda pelota San Lorenzo, no se apura con Quiñones, intenta Quiñones, más atrás con Esteche, va tocando Esteche para San Lorenzo, en su terreno aún.
2: Unión Fútbol Club con el tiempo de juego, ahora exactamente 16 minutos, primera etapa, y el marcador Atlántica de Inmuebles indica Juan José Pérez.
1: Con mucho gusto el pidió Peralta, sí. San Lorenzo y Olimpia están empatando 0-0, con seguridad aquí en el defensor del Chaco, pero va quitando el despeje de Esteche, pelota larga, frente a la marca de Tutu Vargas, no quiso problema porque estaba Álvarez. ¿Cómo era el apodo de Álvarez, Nico?
3: Neymar.
1: Ney Álvarez. Hay saque de costado para San Lorenzo. La pelota, ¿cómo?
3: Pero de Ciudades.
1: Habrá saque de costado. En su remera también decía eso en su momento, recuerdo.
3: Generoso,
1: ¿no? En Triqui, por ejemplo, hay saque de costado para San Lorenzo.
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1: Y el centro arriba, cuidado, salvó Morales, se metía con todo, cerrando por el círculo central Piñatares, le queda atrás otro centro a la carrera, pero deja correr en la última Morales a Olveira. Intenta con pelotas cruzadas San Lorenzo, profe.
0: Sí, llegó bien.
1: Cuidado, aquí se equivocó bien. Morales, robando bien Piñatares, el centro atrás, está el gol, tiró afuera. Erró el arco, el remate, muy suave el chico Galeano, creo que fue. Qué mal definió Galeano, pero qué error en la salida del fondo de Olimpia, profe.
0: Sí, intentaron salir jugando, la dejaron en el área, la recupera otra vez el equipo de San Lorenzo, mete un pase. Creo que fue Neymar, no sé quién fue el número 11 acá, la mete hacia el área y aparece el chico Galeano solo, pero me da la sensación como que se choca con un compañero o algo le pasa, porque quedó solo en el punto penal, la pelota rastrera derecho a él para su pierna izquierda, podía hacer lo que quería con la pelota. pelota, pero como que traba el pie, no sé si traba el pie en el suelo, lo tocan y le pega muy mal y se va junto al palo izquierdo. Tuvo la gran oportunidad

0: el equipo de San Lorenzo.
1: Y ahí Valveira también le dice algo a Vera. A ver, fue lo que se equivocó en el cruce, no en el pase.
2: Y hace rato le dijo a Morales, háblame, le dijo a Lucas Morales. Y ahora Vitamina lo llamó Alejandro Silva, lo llamó Rodrigo Pérez y a Sebastián Ferreira. Cuando hay un jugador de San Lorenzo que quedó caído solo, o sea, cayó solo, nadie le hizo falta. Vamos a ver, ingresó ya la sanidad de San Lorenzo, vamos a ver de quién se trata.
1: Mañana estaremos con... Sí, profe.
0: Nico, no, lo que quiero decir es lo siguiente. San Lorenzo llega al área porque sale en velocidad y gana bien y pasa muy rápido en la mitad de la cancha. Lo que pasa es que Olimpia no tiene marca en la mitad de la cancha. Porque se va Franco, Silva no marca y queda solamente Pérez. Y a Pérez le queda muy ancha. Entonces Pérez, en vez de salir a cortar la jugada, se intenta meter dentro de la línea de cuatro del Olimpia y le queda un poco espacio importante al equipo de San Lorenzo. Por eso que las pelotas que son rebotadas por lo general son de los jugadores del Rayadito.
1: Sentidos, Teche, escucho.
2: Sí, señor, ya fue a un costado del campo de juego para ser atendido, acusa un golpe en el brazo, pero ya va a ingresar de nuevo en cualquier momento.
1: Va a corresponder salida, saque de meta para Olimpia.
3: Saludos a Nico, saludos a Rubén. 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
1: La pelota por el medio, intenta Alejandro Silva. Pelota por izquierda de Morel. Chalá, otra vez para que maneje cerca del bandín del córner, peleando, intentaba Alejandro Silva, pelota de Ferreira, perdón, le queda atrás a Franco, le pega Silva, tapó Cristóforo, rebota afuera, se encontraron los amigos, remate de Silva, buena respuesta de Cristóforo de Veralmeida.
0: Sí, pero ¿quién? Fue un buen remate, la saca el arquero y quedó en el área chica la pelota.
2: Lescano.
0: Y quedó picando, ¿quién fue que le pegó?
2: Lescano.
0: Pero imposible. Él con la técnica que tiene le quedó para la pierna izquierda, picando en el área chica y la pelota cayó allá donde está la hinchada del Olimpia del 79. Increíble.
1: ¿Cuánto marca el tiempo de juego aquí en el estadio?
3: Unión Fútbol Club con el tiempo de juego. 20 minutos. Primera etapa. Y el marcador Atlántica de Inmuebles indica Juan José Pérez.
1: Con mucho gusto el pido, el partido sí. Continúa sin goles, 0 para San Lorenzo, 0 para el vigente campeón de nuestro fútbol, 0 para el decano, para el más grande del fútbol paraguayo, para el tricampeón de América. La pelota arriba, pelando Morales, cabezazo ofensivo, saque de costado, frente a platea, se salida para el cuadro santo.
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1: La pelota fuerte arriba, pelando al otro costado. Vamos a ver la salida por el medio, robando Olimpia el balón. Quería Franco, no alcanzó Sebastián Ferreira. Quedó sentido, pero hay una plancha de Ferreira. Plancha de Ferreira, va a ser amonestado. O le perdonó el juez principal. Sí, Nico.
2: Sí, le perdonó.
1: Está muy sentido el San Lorenzo. Hay que ver las imágenes, muchachos.
0: Sí, pero puede llamar el VAR.
1: Sí,
0: puede
1: claro.
0: Puede llamar el VAR.
1: Nos queda muy lejos a nosotros, pero hay que ver, ya mostraron las imágenes, Diego.
4: Sí, Juanjo, pero no es para roja.
1: Ah, correcto, gracias, Diguito. Habrá salida para San Lorenzo.
2: Era Luis Cáceres el que estaba sentido y ya se levantó. A Vitamina no le está gustando para nada el ataque de Olimpia.
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1: La pelota fuerte arriba de Cristóforo, la pelota más adelante, ahora pelando de cabeza Álvarez. La conexión por otro costado con el chico Galeano, pelota de Galeano, pero bien, con lo justo Gastón Olveira. Nuestro arquero mundialista con la selección, sale rápido, se apura Olveira. La pelota es para Lucas Morales, pisando Morales, Morales por el equipo franjeado, un poco más atrás, la pelota es para Juan Vera, no se apura Vera, a ver con quién se conecta Vera, el central por derecha que tiene el conjunto franjeado, ahora para la zona izquierda con el Tutu Vargas, de primera con Alejandro Silva, tocando Franco para Silva, va Ale Silva para el equipo franjeado como volante más, se va soltando Silva, ahora con Rubén Lescano, devolución para Silva, otra vez con Lescano, va la conexión de los que saben con el balón, pero no aparece Lescano en Olimpia, Lescano vuelve a recomenzar la salida por izquierda, más atrás para Vargas, de pecho con Franco.

0: Franco, recibe Franco, presiona solamente, marca pasiva del conjunto de Troadio, que está con un buzo del tono del color de Olimpia. Pelota por izquierda con Aníbal Chará, se frena Chará, un poco más adelante, otra vez crea conexiones para Franco. El pase ahora por el medio, va para Vera, tocando Olimpia, todo por derecha, se anima, atención, intentó el autopase Lescano Morales. Entre Lescano y Morales se va por un costado, saldrá Cristóforo para San Lorenzo.
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2: Nico, a ver si me haces recordar. ¿Te acordás que hubo, no sé si fue a Vitamina, que un línea le hizo sacar, ponerse un algo diferente porque tenía el mismo color que la camiseta?
3: Olimpia versus Barracas.
2: Y ahí, por ejemplo, el técnico de allá, el técnico de
3: Troadio
2: tiene el mismo color que la camiseta de Olimpia, y sin embargo no le han dicho absolutamente nada. Que es lo correcto, porque él no incide. Puede ser que algún jugador de Olimpia lo vea y le dé un pase, puede ser, pero para los árbitros no incide en absoluto.
3: Una campera negra con vivos rojos es lo que tiene dentro de Duarte, pero también es cierto lo que está diciendo, pero esa noche el árbitro colombiano estaba insoportable.
0: Ajá. La pelota un poco más adelante, dominando la salida por el medio sector, pero tocando por izquierda, Juanjo, vamos a ver si sí, Nico.
3: Hoy me contaron muchas cosas de lo que fue ese partido contra Barracas. El partido, hasta en vestuario, en la zona de vestuario, los jugadores de Barracas amenazados.
0: Y hubo falta, infracción, es que el partido ingresó en un tono caliente del minuto cero, Nico.
3: Totalmente, pero inclusive ya cuando terminó el primer tiempo y también el segundo tiempo, los jugadores de Barracas provocaban a la gente del Olimpia.
0: La pelota más atrás, habrá salida por el equipo franjeado, el partido continúa 0-0, la salida más atrás ahora con Mesa, en defensa Mesa tocando frente a la zona preferencial, Mesa para Piñatares, falta de Morales, infracción de lateral derecho Olimpia.
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0: Estamos en el juego del campeón. Marcamos el tiempo de juego. Sí. ¿Cuánto va el pillo?
1: Unión Fútbol Club con el tiempo de juego. 25 minutos 40 segundos. Primera etapa. Y el marcador Atlántica de Inmuebles indica Juan José Pérez.
0: Que de momento aquí en Sajón, esta tarde bastante fresca, tarde fresca y tarde noche más, o mejor dicho, el partido sigue sin goles. Carga Olimpia, pelota para Alejandro Silva, entra al área, Silva se frena perdiendo Silva en la última, devoró bastante, le quita el fondo de San Lorenzo. Álvarez con Galeano, otra vez para Álvarez, Galeano tocando para la presencia por derecha, sumándose el chico Esteche, y va Esteche, otra vez para Ney, y va Álvarez, carga Alex Álvarez, el pase por atrás, picó bien Tito Torres, despeja el fondo Olimpia. En cuanto a rapidez, volvió a conectar, volvió a ganar Vera, de lo contrario ganaba Tito Torres, y se apura Alejandro Silva que va al ataque, pelota para Sebastián Ferreira, de cabeza Cáceres, en dos tiempos quita por un costado.
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0: Va a corresponder salida en su terreno. La pelota más adelante, cuidado. Le queda Lescano, le pega Lescano. Lescano, Lescano, Lescano. Arriba y afuera apareció Rubén Lescano. Le tuvo ganas primero con la zurda. Le pegó con la brecha, sí, Nico.
3: Y eso sí, aplaudió Vitamina Sánchez, al que no le está gustando para nada esa Troadio Duarte. En la jugada anterior le decía a Neymar que toque más rápido.
0: Va a corresponder salida, saque de meta para Cristóforo.
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0: Peleando por el esfuerzo, lo intentaba la última Sebastián Ferreira, que pierde en el camino. Resta también Morales. Mañana estaremos con Cerro.

0: porteño, desde la Catedral de la Pasión, junto a Canciller Carlos Cantero. ¿Le conoces al canciller, mi querido Elpidio?
1: Por favor, hemos trabajado juntos con el caro amigo también, Diego Rubín. Hicimos una trilogía alguna vez, épocas pasadas, en Radio Nacional también, lo puedo decir de esta manera, porque es la radio del Estado, así que coincidimos muchas veces con su excelencia, el canciller Carlos Cantero, y será un honor, un privilegio volver a intercambiar guantes con él el día de mañana.
0: Mañana estaremos con canciller desde Cancha de Cerro Porteño, con Dieguito Galarza. El partido continúa sin goles, saque de costado para Olimpia. ¿Qué pasó, Nico?
2: La gente de San Lorenzo reclamaba falta, pero el árbitro dijo lateral para Olimpia.
0: Habrá salida para Olimpia.
1: Niquito también coincidió en esa etapa con el canciller.
2: Sí, señor.
1: ¿Te acordás, Nico? Muy bien, Nico. Exactamente. 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
0: La salida por el medio sector. Vamos a ver qué hace Álvarez. Abriendo Álvarez por derecha. Corre, carga San Lorenzo. Atención. Falta, ¿fue?
3: Fue. Se puede decir que si vos decís porque que era último hombre, era último hombre, porque le había ganado la posición y estaba delante de toda la línea de Olimpia. Estaba en un costado, eso sí, estaba en un costado. No era que tenía mucha claridad para llegar a hacer el gol, pero si vas a la reglamentación, al reglamento, no sé qué clase de tarjeta le van a dar.
0: Ahí conversa Silva con Chalá, también escucho, Nico.
2: Sí, el chico Galeano es el que quedó sentido luego la falta de Chalá. La gente de San Lorenzo reclama una amarilla para el ecuatoriano.
0: Vamos a ver, ¿no amonestó?
2: No.
4: Juanjo.
0: Va a corresponder tiro libre, sí.
4: Chalá, que se convirtió la semana pasada en el primer jugador ecuatoriano en salir campeón en la historia del Olimpia.
0: Buen detalle, ¿eh? ¿No hay otro?
4: No.
2: Pocos ecuatorianos
0: campeón con Olimpia.
2: Pocos ecuatorianos con
3: Olimpia. Y aquel arquero que estaba nacionalizado ecuatoriano también.
0: Sí.
3: Él salió campeón.
4: Daniel. Ay, se me fue el apellido.
3: Sí, yo
4: no. Ascona.
3: Ascona.
4: Sí,
2: Ascona
4: sí
2: fue campeón con Olimpia.
4: Sí. Campeón paraguayo, nacionalizado ecuatoriano.
3: Sí.
0: Claro, porque él es paraguayo y se nacionalizó.
3: Viste que tengo memoria. No pasan los años para mí, José.
0: ¿Cuánto marca el tiempo de juego, Elpidio?
1: Unión Fútbol Club con el tiempo de juego. 30 minutos, primera etapa. Y el marcador Atlántica de Inmuebles indica Juan José Pérez.
0: Correcto, capo Elpidio, 30 segundos antes. Escucho, Nico, está muy sentido Galeano. Vamos a ver.
2: Sí, está bastante sentido el jugador Galeano, ya trabajan los suplentes de San Lorenzo, pero a ver, ahí se levantó y va a continuar el juvenil.
3: Nico, vos estabas hablando que a los jugadores de Olimpia le crearon problemas en el vestuario y eso. Eso es cosa de las copas. Nosotros una vez íbamos en un túnel con Olimpia, oscuro, era largo.
2: Profe, un segundo,
3: cuidado. Vemos que sale chispa, unas chispas fuertes, salían un ruido raro. Llegamos hasta la punta del túnel, había dos tipos con dos cuchillos enormes que nos estaban esperando y decía, vengan paraguayo, y lo pasaban por el suelo y salía todo chispa. Ese sí era un poquitito una agresión.
2: Terrible lo que se veía. En esa época, siempre te digo, profe, tenés que armar un libro con tus anécdotas.
0: Posible roja, ¿no?
3: Claro, era lo que yo estaba explicando recién, que el chico había ganado la posesión y estaba delante de la línea del Olimpia. O sea, no estaba en posesión delantera, ganó por velocidad. Y no sé si hay una posibilidad manifiesta de gol, pero sí la famosa frase último hombre.
2: Fernando López en el bar.
4: Sí, último hombre.
0: Aquí estamos observando con el profe Almeida también.
2: Ya tiene la decisión de Arlis Benítez. Ahí está. Hace el gesto y va a ir hasta Chalá. Por algo no lo amonestó, ni siquiera le sacó amarilla para anular esa. A ver, ahí está la decisión.
0: Okay. Amarilla.
2: Ahora sí le sacó amarilla, qué increíble.
0: Y ahí hay que ver un poquito.
2: Quiere decir que no estuvo de acuerdo con el VAR.

0: no es una decisión de campo, sí, pero
1: yo creo, no yo creo que no estuve de acuerdo con el VAR en expulsarlo, ¿no? Pero muy fácil la actitud del árbitro.
2: Peligroso tiro libre, se va a hablar sí o sí de esta jugada. Peligroso tiro libre para San Lorenzo, atención, ¿quién le pega?
0: Javier, no.
2: Está el centro arriba y el cabezazo a las manos, Olveira.
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2: La pelota por el medio, vamos a ver, dominando Quiñones para Álvarez, tocando. Bueno, esto se da, profe, lo que siempre decimos, ¿no? Que el árbitro siempre tiene la última palabra, que el árbitro debe decidir, no solamente sí, la gente del VAR.
1: Sí, está fenomenal. Siempre tiene la última palabra, pero yo no sé, o sea, dentro de mi ignorancia, ¿no? Yo pienso que si él va al VAR y el VAR lo llama por la posibilidad de una roja, no de una amarilla, no sé. Por eso no le hubiese sacado nada, hubiese dicho, bueno, no, me mantengo y no le saco ninguna tarjeta, ¿no? Digo yo, no sé.
2: Ahora están muy sensibles con este tema. Ayer una jugada parecida a Feliu también se la pulsó. ¿Alguien vio?
4: Sí, yo vi. Es lo que iba a mencionar, Juanjo.
1: Bueno, no, pero la de Feliu es diferente.
2: Toxo, sí.
1: Jotita.
2: Avanza Olimpia, pelota arriba al área, quería Ferreira, la pelota muy pasada. Y bueno, y lo que hablamos
1: no,
2: también
1: con... No. Hay que mirar bien la jugada de Feliu. Hay que mirar bien. Y gratis nomás te la voy a dar. Feliu corre y el jugador va delante de él, pero le hace la falta, pero no le hace, no lo sacan a él porque el jugador tuviera una actitud manifiesta de gol. El que estaba con una actitud manifiesta de gol era el que iba al lado del jugador, que iba solo, completamente solo el jugador de ¿cómo es? Del otro equipo. Que ¿con quién fue el juego nacional? Con
4: Trinidense.
1: Con Trinidense. Que si él le daba la pelota al jugador que estaba al lado de él, el jugador se iba hasta el arco. Por eso fue que se volvió una jugada con posibilidades de gol.
2: Y lo otro, profe, el arquero de River, que hablamos ayer con Federico Rigo, ¿te acordás? Pelota más atrás, tiro libre de esquina, pelota arriba, al centro, cara a San Lorenzo, el cabezazo de Álvarez, se le abrió bastante, quedó clavado Olveira. Sí, profe.
1: El tercer centro que llega al área de Olimpia y el tercer centro que ganan los jugadores de San Lorenzo. Para, diríamos, está bien, no sale con la potencia ni con la agresión que ellos quisieran, pero sí le han ganado en todas las pelotas aéreas a la defensa de Olimpia.
2: A mí me entró un olor a bocadito, profe Almeida. ¿Usted no huele? No sé si viene de afuera.
0: Bueno.
2: ¿Cómo?
0: Para agregar nada más. ¿Ustedes se acuerdan cuando a Carlos Paul, la dirección de árbitros, lo suspendió? Pues, o sea, lo metió al freezer por una fecha porque abusó de la ayuda arbitral, o sea, la ayuda del VAR. Entonces, lo que a mí me dicen siempre es que la idea de campo del árbitro es la que debe primar. Por eso, repito, sin ver la jugada y sin ver la decisión, Deli Benítez no estuvo de acuerdo con su VAR, por eso no lo expulsó.
2: Bueno, correcto, pero es una jugada que presta también a la interpretación, sin duda. Para el VAR fue roja de Chalá y para el árbitro no. La pelota un poco más al medio, aquí hubo falta, infracción. Un abrazo grande, claro, para...
1: Cotita, sí, perdona, pero ¿para qué saca amarilla? Quiere decir que él tenía que haber dicho no. Para mí no fue ni para amarilla ni roja, chao, se acabó. Pero él saca amarilla, o sea que le hace medio caso al VAR.
2: Claro, lo que pasa es que él, para él no fue ni jugada amarilla, claro, la falta y chao. Pero ahora él de la jugada dice, la verdad que hay una probabilidad, no de una situación manifiesta de gol, pero da un corte importante. Ahora, ¿está permitido? Eso es la pregunta.
0: No, para amarilla no, por eso el VAR lo llamó por el juego brusco grave, que es una roja. Por eso lo llamó, el VAR no puede llamar para una amarilla, que por cierto ahora claro, Franco es amonestado en Olimpia.
2: A eso voy, Nico, o sea... Te voy a decir algo, si le sacaba roja directa al árbitro, el VAR ni siquiera lo iba a llamar, porque iba a coincidir. Ahora, si le sacaba amarilla al árbitro, ahí ya chau, toda posibilidad de llamado de VAR, Nico.
0: Claro, pero el VAR no puede llamar para sacar una amarilla. Por eso yo creo que tampoco,
1: o sea, Deli Benítez. Nico,

0: ahora no, pero esa es la nueva reglamentación que van a tratar de poner, no sé en qué momento, en el Mundial o algún lado, eso sé, lo leí, que el VAR va a llamar también para la posibilidad de que sea amarilla.
1: ¿Quién está caído en San Lorenzo otra vez?

0: la Asociación de Antiguos Alumnos del Colegio Campo Alto, al querido Carly, allí con todos los compañeros en la zona del barrio Recoleta, haciendo reporte, sintonía, hincha fanático del Club Olimpia también. Estuvimos ya compartiendo en su momento, años atrás, en un viaje por la ciudad de Río de Janeiro, y Dios mediante va a estar presente en el Mundial. Va a corresponder Satín, y este arco se lesionó el año pasado, Aldo Pérez. El centro arriba, está el gol, afuera no, valía todo. Arco en blanco, arco en blanco, Doldán, cómo desperdició Olveira, ya estaba en el suelo, Ever.
1: No existe eso. La verdad que no existe eso. Otra vez ganó San Lorenzo, peina la pelota. Arranca un jugador de San Lorenzo, no sé. El árbitro no cobró posición adelantada.
0: Valía todo, profe.
1: Valía todo. Se para el chico con la pelota en la mitad del área chica. El que estaba más cerca de Olimpia estaba a un metro y medio. Estaba él y el arquero. Le pegó resulta a medio de tres dedos. Intentó pegarle y le pegó de punta y la sacó hacia uno de los costados. Increíble. La fortuna de Olveira es muy, muy respetable.
0: Estamos atrasados, mi querido Elpidio.
2: Unión Fútbol Club con el tiempo de juego. Ahora exactamente 40 minutos de esta primera etapa y el marcador Atlántica de Inmuebles indica JJ Pérez.
0: Con mucho gusto, el pido, sí. El partido continúa sin goles, 0 para San Lorenzo, 0 para Olimpia. Y en estos momentos ya se hizo prácticamente a oscuras esto. Y ya estamos palpitando, mirando el juego con la luz artificial. Las luces de las torres, carga, intento Olimpia, vamos a ver. La pelota abierta por izquierda, intenta para el Alejandro Silva, ras del suelo, el 1-2 Silva quería Franco. Tampoco Ferreira alcanzó, despeja el fondo Santo. La pelota para Rubén Lescano, avanza el zurdo, Lescano para Olimpia. El pase al medio con Franco, la tiene el Franco que se frena, tiene que retroceder, vuelve a recomenzar, la salida por izquierda para el Tutu Vargas, ahora con Morales, vamos a ver que es Olimpia, tocando Morales en forma corta para Franco, va moviendo el conjunto franqueado, hoy está con la camiseta alternativa, pelota más atrás, ya no quedan prácticamente camisetas de Olimpia en las tiendas, pelota por izquierda porque Olimpia va a cambiar de marca, al centro, al segundo palo, cierra, despeja el fondo de San Lorenzo, el rebote atrás, vuelve a recapturar, la pelota para Alejandro Silva, tocando con Morales, ahora para Lescano, va Rubén Lescano, intenta Lescano, mitad de terreno, tres cuartos de cancha, vamos a ver, se defiende en la última el conjunto que dirige Troy Duarte, de atrás, peleando el balón, tocando para Franco, otra vez con Alejandro Silva, para Pérez, mueve Olimpia, la salida por el costado izquierdo, parece juego de peligro, pero Olimpia no empuja, no va para adelante, no carga, la pelota es para el Tutu Vargas, que se frena más atrás para Pérez, y escuchen, el balón que va para Olveira.
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0: Va a corresponder tiro libre de esquina. Aquí ganó fondo de cancha Morales. Muy impreciso en los primeros minutos Morales, pero es el que va más para adelante en el equipo franqueado, profe Almeida.
1: Sí, el que le da la salida, el que se anima más a soltarse y es el que más pelota al área ha metido.
0: Tiro libre de esquina para Olimpia, jugada trabajada mucho más atrás de Alejandro Silva. La pelota es para Franco, otra vez para Alejandro Silva, todo por derecha con Morales para Franco de memoria. Pelota arriba, el segundo palo, cabezazo, la pelota pica, salió mal Cristóforo. Vuelve a meter Olimpia, la salida por izquierda, pelota atrás, le pega Pérez, arriba el segundo palo, muy pasado. Y se pierde por un costado, intentó Olimpia con empuje, con desorden, saque de meta para Cristóforo.
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0: Canta el público Olimpia, Nico.
3: Sí, señor, canta el público de Olimpia. Ya trabaja también los suplentes. Sebastián Lentinelli, Brian Bentaverri, Juan Fernando Alfaro, Fernando Cardoso, el tanque Faustino Barone, Eduardo Dermás, Iván Leguizamón, Alan Rodríguez, Lucas Ramírez, Franco Alfonso, Bernardo Romeo Benítez y Luis Abreu.
0: La pelota un poco más adelante, estaban en posición adelantada en la última, Alex Álvarez definió muy mal, tranquilo las manos de Olveira. Sal Olimpia, Brás, pelota para el equipo franjeado, mitad de terreno, la salida es para Franco, no se apura Franco, más atrás para tú.

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1: La pelota por izquierda, mitad de terreno, vamos a ver las salidas para San Lorenzo. ¿Te irías al cine conmigo, por ejemplo, un día, profe Almeida? ¿O no? La pelota por izquierda, para ver renacer a Di Rosco, por ejemplo, pregunto, Ever, ¿no?
2: No, Jotito, ¿qué voy ahí contigo al cine? ¿Para qué?
1: La pelota un poco más atrás, lentamente con Cristóforo. Rebote con Almeida. ¡Es salida para San Lorenzo!
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1: ¿Cómo está Raúl Cáceres, Nico?
3: Después de lo que fue el último partido, está bastante mejor, porque terminó muy cansado, pero no es de la partida.
1: ¿Cuánto marca el tiempo de juego aquí en Sajonia?
0: Unión Fútbol Club con el tiempo de juego cumplido, 45, primera etapa. Y el marcador Atlántica de Inmuebles indica JJ Pérez.
1: Amigos del 800 AM de Fútbol Club, aquí por la Unión, el partido continúa sin goles. El encuentro, el vigente campeón del fútbol paraguayo, que se consagró, se coronó campeón la 48, la fecha anterior, jornada del domingo de mañana. Pero hoy realmente no hay ambiente, no hay espíritu, ni 2.000 personas aquí en el estadio.
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1: Abrazo que de costado, un abrazo grande para Canciller Carlos Cantero. Sí. También mañana estaremos con el Canci, el gran juego del ciclón Cerro ante Guaraní. Ojalá tengamos goles, ojalá tengamos dinámicas, ida y vuelta. Ambos equipos nos mal acostumbraron, Dieguito, en cuanto a goles. Saque de costado para San Lorenzo, peleando Álvarez. Intenta Neymar, Álvarez, offside. Para mí, volvió tarde el centro. Corner, offside, ya no vale. Jugada de adelanto. Sí, profe.
2: Nico. Sí, profe. Yo escuché mal, pero cuando vos le dijiste a Jotita que había 2.000, él dijo, no, hay 3.000.
3: Así mismo, así.
2: Ahora recién dice que no alcanzan a 2.000. ¿Será que se fue gente del estadio?
3: No. Él es así, por eso te quiere llevar al cine para que después le inviten la cena. 3 minutos más.
1: Va a corresponder salida en su terreno. Será salida para el equipo franjeado. No, primero es pororó con gaseosa. No.
2: El pororó en el cine es más caro que una cena.
1: Tenés razón. La salida por derecha, 100.000 guaraníes, 2 baldes de pororó y 2 gaseosas al medio. Vos sabés lo que es eso. Es la pelota por el medio. Pero a vos, ¿qué te hace eso? 40-45. Y si tenés una tarjeta de crédito ahí especial, tenés 2x1 a veces. La pelota un poco más arriba, bajando por el círculo central. ¿Te fuiste al cine, Dieguito?
4: Señor.
1: ¿Cuándo fue la última vez?
4: La última vez hace 4 años.
1: ¿Viste? Hace muchísimo. Te volviste una momia.
3: En pandemia, imagínate que se fue en pandemia.
1: Sí, la pelota por derecha, vamos a ver. Y vos sabés que, no sé por qué, pero no nos acostumbramos mucho a ir al cine. Hay gente que sí, pero yo no voy mucho. ¿Vos sí vas mucho al cine?
2: No.
1: ¿Tampoco?
2: Poco, pero me gusta ir al cine.
1: Cargo Linter, centro de Silva, cabezazo defensivo. La pelota sobre el ciclo central, ganando Rubén Lescano. Lescano para Ferreira, se rebaló, se cayó, le queda Morales. ¡Morales! Cruza tiempo, cierra con lo justo, Mesa, la pelota va al córner. Llegó limpia después de mucho. ¿Qué pasó?
3: Quedó sentido, dale Franco, sí, en Olimpia, a ver. Ah, sí, porque dieron 3 minutos.
1: Fue lo último. Y fue lo último, ya no hay tiempo. Sí, profe.
2: No, te quería decir que qué buen trabajo de la defensa de San Lorenzo. Sobre todo por arriba, sacaron todas.
1: Cuando el árbitro marca el final, final del primer tiempo, se baja el telón aquí en Sajonia. De momento, el vigente campeón de nuestro fútbol, Olimpia ante San Lorenzo, el cuadro rayadito, el equipo santo, están igualando 0-0.
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1: Nico.
3: Gracias, Juanjo. Vamos a hablar acá con los hinchas del Olimpia. Vamos a preguntarle qué le pareció este primer tiempo. Amigo, ¿qué te pareció este primer tiempo Olimpia?
5: Y la verdad que deja mucho de desear. No se están entendiendo, hace falta Richard.
6: poco más de peso en ataque también, lo de Sebastián.

0: estamos muy flojos, estamos muy flojos.
1: ¿Qué cambio haría para que ingrese Alcaraz, que ingrese
0: y hace falta Alcaraz, hace falta, ¿no?
1: Leguizamón también.
0: Leguizamón.
1: Porque entraron bien el partido pasado.
0: Entraron muy bien.
1: Gracias, amigo.
0: Dale, dale.
1: La palabra de los hinchas del Olimpia, no le gusta este primer tiempo a los hinchas del franqueado.
2: Correcto. Entretiempo del partido, nosotros vamos hasta Estudio Central, junta de Guito Galarza. Un repaso local e internacional, lo que se viene también para mañana, Barcelona, el clásico, Barcelona campeón, y luego ya retornamos para el intermedio de Almeida. En este partido pasó muy poco hasta ahora, ojalá mejore en la segunda fracción. Adelante, Estudios.
3: Así pasaba el primer tiempo entre el Sportivo San Lorenzo y Olimpia. Están igualando 0-0, esto por la fecha 20 del campeonato nacional, fecha que va a continuar luego de este compromiso en Itagua para el partido entre el Sportivo Luqueño, que es local, ante Libertad. Partido que arrancará a las 20 horas. Mañana tenemos dos partidos para ella ir cerrando la fecha 20 del torneo de apertura. Sportivo Ameliano ante el Deportivo Recoleta a las 17:45. Y luego Cerro Porteño ante Guaraní a las 20 horas. Partido que se estará disputando en el Estadio General Pablo Rojas. Algunos resultados para ir actualizando. Barcelona se coronó bicampeón del fútbol español. Le ganó 2-0 al Real Madrid con goles de Marcus Rashford y Fernán Torres, título número 29 para el Barcelona, que así llegó a los 91 puntos en 35 partidos, a falta de 3 fechas para que culmine la Liga Española. Se coronó campeón entonces el culé. Y por la Liga de Francia, hubo gol de Julio Enciso para el Racing de Estrasburgo, que igualó 1-1 ante el Angers de penal a los 47 minutos. Marcó nuestro compatriota Racing, que se ubica en la octava posición con 47 puntos. Un duro golpe también que tuvo el conjunto francés el día jueves, cayendo 1-0 ante el Rayo Vallecano. Este partido que se jugó en Francia, 1-0 también había caído en la ida, 2-0 el global entonces. Y Enciso errando su penal también. Entonces 2-0 el global. Y hablando de la Conference, finalista Rayo, que enfrentará al Crystal Palace de Inglaterra. 5-2 fue el global del Crystal ante el Shakhtar de Ucrania. Esta final que se disputará, a ver, el miércoles 27 de mayo en el Red Bull Arena de Leipzig en Alemania, partido que se jugará a las 16 horas. Luego también tenemos la final de la Europa, League, que se jugará en el Beşiktaş Park en Turquía, en Estambul, partido que será el miércoles 20 de mayo a las 16 horas. Los finalistas son el Aston Villa, que derrotó 4-1 en el global al Nottingham Forest, y el Friburgo, que le ganó 3-1 a Braga en Alemania, 4-3 el global. Entonces, finalistas los equipos ingleses y el equipo alemán. Como habíamos dicho, esta final será en el Beşiktaş Park en Estambul el miércoles 20 de mayo a las 16 horas. También por la Champions, la final entre el PSG de Francia y Arsenal de Inglaterra, final que se jugará el sábado 30 de mayo a las 13 horas, hora local, en el Puskás Arena de Budapest, partido que se jugará en Hungría, la final de la Champions.

Nos vamos al fútbol brasileño, donde hay gol de Ramón Sosa para el Palmeiras, segundo gol consecutivo. Le había marcado también el martes al Sporting Cristal en Perú por Copa Libertadores. Bueno, Ramoncito puso el empate momentáneo del Palmeiras ante el Remo, esto por la Liga Brasilera. Sexto gol que ya marca

Ramón Sosa con la camiseta del Palmeiras. También hubo gol en el fútbol argentino para Independiente el día de hoy, que cayó ante Rosario Central por 3-1. Quedó eliminado Independiente, que entonces sumará un año más sin ser campeón, 24 años sin levantar una liga para el conjunto rojo. En 2002, la apertura del 2002 en la Liga Argentina, fue la última vez que Independiente fue campeón del fútbol argentino. Estudiantes está igualando 0-0 ante Racing, este partido que se está disputando en La Plata, minuto 35 del segundo tiempo. River también enfrentará hoy a San Lorenzo a las 19 horas. Vélez ante Gimnasia, este partido que se jugará en Liniers a las 21:30 horas. Un resultado también argentino: el día de ayer eliminó a Lanús por 2-0. Independiente de Rivadavia cayó de local 1-2 ante Unión. Boca cayó de local 2-3 ante Huracán, y Belgrano le ganó a Talleres. Así entonces el clásico de Córdoba se quedó para el Pirata. Otros partidos que se estará disputando de aquí a 10 días de los equipos paraguayos en el plano internacional. En primer turno, Recoleta ante el Cuenca, Deportivo Cuenca local ante el Canario a las 23 horas. Este partido el martes 19, mismo horario. Y también en Ecuador, Independiente del Valle ante Libertad a las 23 horas, martes 19. Libertad que deberá ganar y que esperar que el Deportivo Universitario Central, perdón, de Venezuela, no sume ante Rosario Central para poder pelear un cupo por Copa Sudamericana. El miércoles 20 a las 19 horas, Olimpia enfrentará de local al Vasco da Gama, mismo día, pero a las 21:30 horas, el partido entre Palmeiras y Cerro Porteño, este partido que se disputará en Sao Paulo, donde ya Cerro puede llegar al liderazgo, también como Olimpia, ya sellar sus clasificaciones a octavos de sus respectivas competencias. Recoleta que deberá ganar para ilusionarse, pelear un segundo, por qué no también primer puesto con San Lorenzo y el Deportivo Cuenca, para poder acceder a los playoffs de la Copa Sudamericana o a los octavos de la Copa Sudamericana.

0: Deportivo Recoleta que marcha tercero en su grupo con 4 puntos, San Lorenzo líder con 6, luego Deportivo Cuenca con 5 y Santos en la última posición con 3 puntos. Por su parte, en el grupo G, Olimpia está segundo con 7 puntos, primero Vasco con el mismo puntaje, el tercero está Audax Italiano con 4 y Barracas Central con 3. En la Copa Libertadores, en el grupo F, Palmeiras puntero con 7 puntos, Cerro Porteño con 7, Sporting Cristal con 6 y ya eliminado Junior de la Copa Libertadores con un solo punto. En el grupo H, Rosario Central con 10, Independiente del Valle con 7, Universidad Central con 6 y Libertad con 0 puntos. Siendo las 18:42, 15 grados en la capital del país. Volvemos del estadio Defensor del Chaco para los comentarios del profe Everhugo Almeida.
1: Correcto, gracias Deguito. Entre tiempo del partido, San Lorenzo y Olimpia están empatando 0-0. Del por qué, en su comentario intermedio de Everhugo Almeida, comentario intermedio que es presentado por
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1: Reiteramos, por favor, el pedido, micrófono cerrado. 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
3: Bueno, la verdad que por momentos el partido se puso entretenido, por momentos, ¿no es cierto? Pese a que no tiene la gran importancia que debería tener un partido de campeonato, o sea, buscando a Olimpia los puntos para ser campeón y el equipo de San Lorenzo, que sí necesita los puntos para la situación que está pasando. Pero por momentos sí se puso lindo, un equipo de San Lorenzo que se plantó bien atrás, bien acomodado la defensa, una línea de 4 defensas, 4 volantes, hasta 5 a veces metían en la mitad de la cancha y quedaba solamente uno de punta, que era Cristian Colmán, para intentar algún contragolpe. Contragolpe que no salió, lo intentaron, no salió, pero cuando el equipo de San Lorenzo tiene la pelota, sí le trae inconveniente.

Inconvenientes al Olimpia. Le trae inconveniente porque Olimpia no tiene marca en la mitad de la cancha, ya lo dijimos, porque solamente está Pérez, que es un jugador que es experiente, pero es lento, no tiene dinámica como para poder salir con velocidad hacia los costados. Y como queda todo ese espacio de Silva y Franco, que se va también al ataque, entonces el equipo de San Lorenzo hace 2-3 pases y rápidamente se pone en ataque. Y tiene gente veloz, sí, tiene gente veloz. Está Álvarez, que domina bien la pelota, es un jugador con buena técnica. Le cuesta mucho la posibilidad de llegar al gol, pero sí intenta, se saca hombre, rompe un poquito de defensa. El chico Galeano, que también es habilidoso, pero no tienen esa virtud de ser goleadores. No la tienen, evidentemente no la tienen, porque han llegado 3-4 veces con posibilidad de pegarle al arco o de hacer algo más importante que pasar, pegarle la pelota al arco y dársela a las manos de Olveira, ¿no? Que sí tenemos que decir que Olveira es muy buen arquero, pero también es un hombre con mucha suerte, porque la pelota que le queda, no sé si fue a Cáceres o a Doldán, uno de los centrales, que le queda la pelota picando dentro del área chica, señores, dentro del área chica la pelota picando. Y Olveira quieto en la raya del arco. Y ya prácticamente no había posibilidad de otra cosa que fuera gol. Pero le quiso dar un tres dedos, en vez de darle un tres dedos, le pegó con la parte de afuera del pie y la sacó fuera del arco. Nadie podía entender qué era lo que estaba pasando, pero fue la oportunidad más clara que hubo en nuestros primeros 45 minutos. Porque Olimpia, sí es cierto que debe tener el 70-75% de tenencia de pelotas en estos primeros 45 minutos, no ha creado situaciones importantes. Hubo una jugada, sí, que creo que fue Ferreira, que enfrentó al arquero Cristóforo, que Cristóforo, la pelota le pega por el pecho. Después no me estoy acordando de otra jugada importante. Insinuaciones, uy, a montones, pero a montones las insinuaciones de Olimpia. Y recién estábamos mirando, faltaban unos 3-4 minutos después que pasaron acá una pelota difícil en el arco, salió Olimpia. Yo digo, bueno, Olimpia se va a tirar, falta poco, y empezaron a tocar, a tocar, a tocar. Se fue, los 10 jugadores del Olimpia estaban en la cancha de San Lorenzo. Tocaron al borde del área, la rotaron, buscaron, y de repente se la dan a uno de los, a Tutu Vargas, y Vargas, en vez de meter la pelota atrás, mira y se la pasa a Olveira. Y yo digo, ¿qué es lo que pasa? O sea, Olimpia está conforme con el 0-0, con el resultado, pero no busca arriesgar, pero no es ahora. Olimpia más o menos ha tenido esa característica de juego en algunos partidos, donde abusa de la tenencia de juego. Porque Olimpia tiene jugadores veloces, Lescano es veloz, Caballero no ha aparecido mucho, también tiene potencia, Ferreira que intenta, y tenemos que decir que no hay caso con Ferreira, le cuesta tremendamente embocar el arco, por decir así, porque posibilidades se le presentan. 2 pelotas que podían haber tenido mejor destino, no las aprovechó. Y después la llegada de Morales por el costado derecho, y empezó incierto, empezó teniendo problemas de pase, de terminar mal la jugada, pero después se volvió prácticamente un delantero más. El hombre más importante en ataque ha sido justamente Morales, con las buenas y las malas, pero es el que lleva al equipo, que empuja, que mete la pelota al área, que intenta hacer alguna pared, que ha buscado la posibilidad de romper la buena defensa que ha planteado el equipo de San Lorenzo. Pero no se ha podido. ¿Por qué? Porque dentro del área Olimpia no tiene gente. Está solamente Ferreira, Lescano queda afuera, Thiago Caballero busca la pasada.
Silva no es goleador, sino que intenta un poco de armar, también se queda más tirado sobre la izquierda, buscando una pelota fuera del área, una sola que le pegó bien, fuerte, pero no tuvo la oportunidad de ser peligrosa. Entonces el Olimpia ahora no ha hecho absolutamente lo que insinúa mucho más de lo que está creando.

0: Ahora ha hecho algunos cambios, ahora le vamos a pedir a nuestro amigo Nico que nos dé, pero tiene que ser más ofensivo, se tiene que animar más, o sea, no, tiene un juego realmente intrascendente, muy lateralizado hasta este momento del equipo de Olimpia.
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1: Pitó el juez, move Olimpia. Arrancó el segundo tiempo aquí en Sajonia.
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1: Manejando la salida lentamente, Lucas Morales, cambios en Olimpia, en San Lorenzo, escucha Nico.
3: Sí señor, en los dos, ingresó en Olimpia el 37, Romeo Benítez, y el 29, Iván Leizamón. Quedaron en vestuarios Thiago Caballero y Alex Franco en Olimpia.
1: Bueno, perfecto, y con esto saca un volante... ¿Queda todo igual? Romeo, no creo. En este caso, el Escano va a bajar como tercer volante. Y ahí el ingreso de Leguizamón.
3: Juanjo.
1: ¿Sí escucho?
3: Sí, me queda San Lorenzo. Ingresó el 9, Alfredo Barrios, el apodado Palermo. Y quedó en vestuarios Cristian Colmán.
1: Qué raro, ¿no? La salida de Colmán, siendo un delantero que... Apareció poco, tal vez, profe, pero yo no lo saco tan rápido a Colmán. Es más, le pongan los dos en todo caso, ¿verdad?
0: Sí, depende. Lo que pasa es que Colmán estaba muy quieto, demasiado quieto.
1: La pelota un poco más atrás. Y Rubén Lescano como interno, Nico.
3: Sí, correcto, Juanjo, sí señor.
1: Y Leguizamón entonces por derecha y por izquierda Romeo. La pelota por el medio, carga Olimpia, el centro de Morales. ¡Está Silva! Le pegó con la brecha por arriba del travesaño. La primera clara de Olimpia en el segundo tiempo, ya de arranque, profe.
0: La verdad que Leguizamón la puso en el área. Ferreira la intenta acomodar, pero más que nada le hace un pase hacia atrás a Silva, que Silva desde el borde del área grande, solo con la pelota picando, la intenta colocar, pero le pegó realmente mal y la pelota se fue lejos. Cotita, me estaban comentando recién que dice que Olimpia quiere jugar el viernes a las 10 de la mañana con Recoleta.
1: ¿Sí? Viernes 10 a.m. ¿Qué sabes, Nico?
3: Ya vamos a hacer las averiguaciones, pero Olimpia siempre tuvo esa idea de jugar de mañana ya desde el año pasado. Olimpia ya pidió a PF jugar varios partidos de mañana. La respuesta es la PF, no.
1: La pelota por izquierda, un poco más atrás, dominando la salida, o sea, un poco más adelante. Perdón, ahora la pelota es para Morales,
3: no
1: tocando por
3: APF,
1: costado derecho, vamos
3: no
1: a ver, habrá salida así.
3: No, que no es solo APF, también la gente de la televisión.
1: Bueno, y hay que estar informando minuto a minuto, Nico.
3: Ya vamos a hacer la consulta pertinente. Mirá que ayer hablé esta tarde con alguien y no me comentó eso.
1: La salida sobre el ciclo central, abre pelota para el equipo franjeado lentamente en su terreno derecho. Vamos a ver, la pelota es para Leguizamón. Intenta Iván Leguizamón, va el rayo Leguizamón, más atrás para Rubén Lescano. A ver si aquí aparece Lescano, donde explotó Libertad, en ese puesto. Apertura por izquierda, va con Romeo. Romeo Benítez tocando Romeo. Un poco más adelante con Aníbal Chalá, peleando Chalá, perdió Chalá. Pelota atrás, para mí metió el brazo. Intenta Chalá, ganando Esteche. El rebote que alcanza otra vez Romeo. Intenta Romeo para Olimpia, ganó Romeo. Y el rebote cierra Quiñones.
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1: La pelota es el ciclo central. Lo que pasa es que el otro viernes es el día de la madre, Nico.
3: Claro, correcto, aprovechando el feriado.
1: La pelota por derecha, avanza, carga Lucas Morales. Intenta Morales por el equipo franjeado. Más atrás ahora, el pase para que maneje Franco, tocando la salida lentamente sobre el ciclo central, perdón. En la salida era justamente mostrándose Pérez, pelota arriba al otro costado de cabeza, peleando Chalá, no pudo dominar y le roba Galeano, tocando otra vez el pase para la presencia de Quiñones. Va para Esteche, mueves la salida San Lorenzo.
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1: Ganó Moral, el centro, fondo de cancha, cabezazo, salvó Cáceres, el rebote, Cristóforo Alejandro explosiva el remate, pelota difícil, estaba tapado Cristóforo.

0: profe?
1: Sí, pero buen centro. Olimpia ahora ha ganado más posición y más fuerza en la parte ofensiva con las dos gente que entra. O sea, Leguizamón y Benítez ganan mucho por la raya, están metiendo la pelota al área y están complicándole el partido a San Lorenzo.
0: Va a corresponder tiro libre de esquina. Atención, tiro libre de esquina que va a corresponder a Olimpia. Pelota un poco más atrás, el centro, no. Amagando la salida. Todavía en territorio de San Lorenzo. Metió la pierna. Casi empuja Juan Vera. Lo mejor que tiene Olimpia, los centros, así como en el primer tiempo San Lorenzo también un poco le inquietó, profe.
1: Sí, bueno, ahora sí, por eso. Se ve que ahí en el vestuario hubo una charla importante que le dijeron, señores, metan la pelota al área, déjensela de pasearla por el borde del área como la estaban pasando. Justamente estaba comentando yo que 25 toques le conté yo en el segundo tiempo y termina pasándosela al Veira. Ahora ha cambiado, ahora la meten al área y están trayéndole a San Lorenzo realmente muchos problemas.
0: La pelota arriba van a sacar, intenta San Lorenzo, pelota por derecha, fondo de cancha, Galeano salva, quita Chalá, es tiro libre de esquina, es córner para San Lorenzo.
2: Unión Fútbol Club con el tiempo de juego, 6 minutos segunda etapa y el marcador Atlántica de Inmuebles indica Juan José Pérez.
0: Que San Lorenzo, el equipo santo aquí, el defensor del Chaco jugando de local ante Olimpia, están empatando sin goles, 0 para San Lorenzo, 0 para Olimpia, ¿quién le pega?
3: El capitán Aldo Quiñones.
0: Tiro libre de esquina, está Quiñones, peligroso tiro libre de esquina que va a corresponder al conjunto santo. Quiñones para entrarle con la brecha, el centro arriba, el segundo palo muy pasado, el segundo palo otra vez, empuja en el camino, mal fondo, mal desquite, terminó mala jugada San Lorenzo, pero va reventando la salida Morales, un poco más atrás, resta otra vez de zurda, el conjunto santo, el cabezazo de Vera, que cayó por el medio, y va Galeano, abre juego Galeano, al otro costado con peligro, quiere piñatar, es abajo. Le pegó de primera el zurdazo. Se animó Tito Torres. Fue Tito, ¿no?
3: Fue Tito Torres. Se prepara nuevamente Aldo Quiñones. Me estoy averiguando y me dice la gente de Recoleta, nosotros nadie nos pidió nada, pero nos queda muy bien ese día porque viajamos el domingo a Cuenca, a Ecuador.
0: Peligroso tiro libre de esquina, al centro, arriba, cabezazo defensivo, gran remate de Tito, buena respuesta de Alveira. Insiste el peligro, por derecha se le fue.
1: Sí.
0: El pase de Quiñones, ¿sí, profe?
1: Sí, la verdad que sí, pero iba afuera. La pelota iba afuera. De todas maneras, sí, estuvo bien la resolución de Tito, que se animó a pegarle.
0: Habrá saque de costado, lateral que va a corresponder en defensa por izquierda, frente a preferencia, lateral para Olimpia.
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0: La pelota más atrás, habrá salida que va a corresponder a San Lorenzo en defensa, tocando a Luis Cáceres. Luis Fernando Cáceres, la pelota más atrás para Cristóforo, de memoria Cristóforo, otra vez para Doldán, lentamente el número 4, Doldán para San Lorenzo, no se apura Doldán, prefiere conectar para Cáceres, otra vez Cáceres y este una vez más con su arquero, va a quitar a Cristóforo, arco norte en este segundo tiempo para el portero de San Lorenzo, arco sur para Olimpia y contame Dieguito, arrancó esta etapa final. ¿Con qué temperatura?
4: Sí, señor, ahora 14 grados, bajó 2, Juanjo.
0: La pelota un poco más adelante, saque de portería que va a corresponder a Olimpia.
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0: La pelota por el medio, avanza Alejandro Silva, Silva por el equipo franjeado, pelota por izquierda con Romeo, Romeo Benítez, avanza Romeo pisando Romeo para el equipo franjeado, ganó Romeo, no se despoja nunca, el remate muy suave y revienta Cáceres para San Lorenzo, la pelota no se fue, intenta Chalá de cabeza metiendo al área, no alcanzó Leguizamón, tampoco Sebastián Ferreira, ojo con la contra con Galeano, le queda San Lorenzo, Galeano, primero Pérez, de un partido correcto hasta ahora.
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0: O sea, en resumen lo que decías, Nico, la información es que ni Olimpia solicitó nada todavía.
3: Sí, ahora me llegó el mensaje. Esa es la idea. Mañana en la reunión de la adicional, Olimpia va a pedir a la PF jugar el viernes a las 10 de la mañana ante Recoleta.

0: Aquí en el estadio Defensores del Chaco. Consulté con gente de Recoleta, me dijeron magnífico. Ojalá pongan un equipo suplente, pero no viene bien porque nosotros viajamos a Cuenca ese domingo.
1: Nico, yo siempre le digo a Jotita, Jotita, cuando yo te digo que es carnaval, agarra el pomo.
2: ¿Pero qué tengo que ver yo acá? Yo no dije nada. A mí no me conviene, y sí a la vez también. A los muchachos le conviene. La pelota larga, avanza, carga, Leizamón. Está limpio el gol. 4-2. Morales. Doldán. Entre Doldán y Cristóforo. Gran contra de Olimpia, profe.
1: Sí, gran contra de Olimpia y muy bien leída la jugada por Cristóforo. La verdad que cuando venía Leguizamón con pelota dominada en el borde del área grande, en el medio, Cristóforo ya sabía que la iba a pasar a la derecha, ya había arrancado y llega y lo traba a Morales, que había aparecido completamente solo por ese lugar.
2: Tiro de esquina al centro, corto, resta en el camino, Alex Álvarez. Ya sé que hay mucho cariño entre ustedes, el pidio, pero no exageren. La pelota por derecha, lentamente habrá salida para Quiñones. Quiñones filtrando, pelota larga, atención, Carga, intenta Barrios, arrojándose Tutu Vargas, y ahora cierra con lo justo, en la última marca Morales, pierde Ferreira, saque de costado por Olimpia en su terreno.
3: No te tienen fe, profe, qué lástima. Unión Fútbol Club con el tiempo de juego, 11 minutos, segunda etapa, y el marcador Atlántica de Inmuebles indica Juan José Pérez.
2: Con mucho gusto el pidió San Lorenzo. Olimpia están empatando 0-0 aquí en Sajonia. Saque de costado por Olimpia por izquierda, frente a la banca de Vitamina Sánchez, apurando por el costado derecho, avanza, intenta, cuidado, pelota por derecha para el Rayo, iba Leguizamón, Leguizamón por Olimpia, transporta Leguizamón por abajo, Leguizamón se equivocó, pero luego le cometen falta, infracción del capitán Nico.
0: Infracción de Aldo Quiñones. Estoy revisando algunas estadísticas acá en el celular. El Deli Benítez, el mismo árbitro de Ameliano versus Olimpia, que no le expulsó al miedo. ¿Se acuerdan que Palvio Vera habló con nosotros y tenía un golpazo en la cara?
2: ¿En Ciudad del Este?
0: Correcto, sí señor.
2: Peligroso tiro libre para Olimpia.
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2: Va a corresponder peligroso tiro libre que va a corresponder al conjunto franjeado. Está Rubén Lescano y Alejandro Silva. ¿Quién le va a pegar? Para mí Silva. Está Alejandro Silva, arriba y afuera. Ya le marcó un golazo Alejandro Silva, recuerdo, jugando por Recoleta, Nico, ¿te acordás?
0: Sí.
1: No fue un golazo. Él tira, la pelota pega en el palo, rebota y en el arquero y fue gol.
2: Pero fue un 4-0, creo, 3-0, 4-0.
1: No me recuerdo, sé que hizo un gol de ahí,
2: Habrá salida, saque de meta para San Lorenzo.
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2: La pelota por derecha, avanza Carga, intenta peleando Galeano, Galeano frente a Aníbal Chalá, escapa Galeano frente a la zona preferencial, Galeano, el 1-2, otra vez el pase al medio para Álvarez, trabándole el camino. Me gustó Pérez hoy, tengo que decirlo, me gustó Pérez hoy, capaz el ritmo también del partido es diferente, pero aquí gana otra vez Carga, Galeano arriba al segundo palo, cabezazo, donde estaba Gastón Olveira, ganó Álvarez, profe.
1: Sí, ganó Álvarez, pero que Álvarez haga un gol es muy difícil. Yo lo tuve a él, a Álvarez, buen jugador, buen dribleador, rompe defensa, pero le cuesta enormemente la definición.
2: Lo dijo el Mede, lo presentó.
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2: Habrá salida para Doldán, lentamente será pelota para el equipo Santo en su terreno frente a Plateas.
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2: Estaban offside, adelantado en la última entre Lescano y Sebastián Ferreira. Jugada viciada de nulidad, no pasa nada en el partido. Sí, Nico.
0: Señor, y a ver, Vitamina Sánchez está mirando su banco, llamado el pastorcito Luis Abreu. Bien. Llamado en Olimpia.
2: Había que verlo ya, Abreu, hace rato. Correcto, gracias, Nico. Llamado entonces Luis Abreu. Se viene Abreu en Olimpia.
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1: La pelota de Alejandro Silva al otro costado para Leguizamón. Yo no quiero que se vaya Silva, ¿eh? Para mí le da un poco de peligro a Alejandro Silva. Mirá que hoy me gustó Pérez, me gustó Silva, pero insisto, evidentemente el rival tampoco es que hace demasiado. Evidentemente Pérez y Silva no pueden jugar juntos en un partido de fuerza pareja, pero por lo menos Silva hoy no estuvo jugando al trotecito, intentó, peleó, filtró pelotas y Pérez también recuperando, cosa que no es tampoco su mayor virtud. Las salidas para Pérez para el equipo franjeado, pero uno entiende, profe, que si ya es llamado Abreu, saldría Alejandro Silva. Es lo lógico que uno mira. La pelota por el medio le sobró, de por ahí Lescano. Hay que ver Lescano de un pobre partido otra vez. ¿Qué tiene que hacer Lescano? ¿Por qué no recupera Lescano su nivel? Yo lo que digo es, me estaba acordando de algo. En la era Berizzo, por ejemplo, fue convocado Leguizamón a la selección. ¿Y cómo es que Leguizamón, sabiendo de que está a puertas de un mundial, no se destapa, no aparece, no muestra algo más? Porque no es que estuvo en Argentina por estar, no es que él sobresalió en San Lorenzo por sobresalir nomás. Algo tiene ese muchacho, solo que no está consiguiendo ese nivel. Y mismo caso Lescano. Estamos con la información del Pidio.
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1: Escucho el cambio.
2: Sí, señor, efectivamente dejó la cancha Rubén Lescano para permitir el ingreso de Luis Abreu, camiseta número 39.
3: La verdad que yo no lo conocía a Lescano de antes, pero cuando vos hablaste de él, yo dije, bueno, vino, no sé, Maradona y Messi juntos, más o menos. Pero a este chico le ha costado el Olimpia. No es mal jugador, pero no es de repente lo que se espera o lo que se esperaba de él, de acuerdo a la promoción que se le hizo o lo que podía haber hecho antes de irse de acá. No ha rendido, la verdad, no ha rendido en absoluto. No le ha dado nada al Olimpia, sino que al inicio sí. Al inicio parecía que, bueno, que explotaba, que era el hombre que se esperaba. Hizo un par de goles importantes, ¿no es cierto? Pero al chico le cuesta entrar dentro de lo que es el juego de Olimpia.
1: Sí.
2: Rubén Lescano, jugador de Libertad en ese momento, fue transferido como uno de los mejores jugadores de ese torneo, profe, a Fluminense.
1: ¿A vos te gusta el pádel, Nico?
2: No.
1: La pelota un poco más atrás. No estás informado entonces de lo que hay en nuestro país, ¿no?
2: Sí, porque un amigo está en esa organización. Sí,
1: la pelota por el medio, bueno, correcto. Anda a la final. Intenta por abajo, vamos a ver, aquí hubo falta, infracción. Falta sobre o falta del volante franjeado. Habrá salida que va a corresponder a San Lorenzo. ¿Y a vos, profe Almeida, te gusta el pádel?
3: ¿Qué cosa?
1: El pádel.
3: Sí, buen jugador soy yo. Jugaba.
1: La pelota arriba, carga, intenta San Lorenzo, pelota al área, salió Olveira, pero no le dio en este caso Chalá Olveira. Por fortuna llega primero el de Olimpia, la pelota va al córner, tiro de esquina para San Lorenzo.
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1: Va a corresponder tiro libre de esquina para el equipo de San Lorenzo. El centro, fuerte arriba, cabezazo defensivo. Parecía que ganaban los dos de San Lorenzo, profe.
3: Sí. Por eso te digo, cada vez que viene un centro le complica muchísimo a la defensa de Olimpia.
1: La pelota por el medio, levantan largo para Barrios, intenta Barrios para San Lorenzo. Barrios le pegó a la carrera, le pegó muy mal, pegó prácticamente en el cuerpo de Vera. La salida más atrás entre Morales, quería también en la última el jugador franjeado, no alcanzó tampoco Sebastián Ferreira. Resta en el camino, quitando Mesa, la pelota de Mesa está habilitado. A ver qué hace Barrios, gira Barrios, no se anima, tocando Barrios que está seguido, lo están viendo de cerca Barrios, offside. Jugada de adelanto del 9 de San Lorenzo.
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1: Lentamente será salida por Olimpia, sí, profe.
3: Botita, vos jugás al pádel.
1: Me defiendo. ¿Por qué, profe?
3: No, preguntaba, ¿no?
1: No, me defiendo un poquito.
3: Los que juegan al pádel tienen mala fama.
1: No, no tiene que ser así.
2: No.
1: Cuidado, que lo veo.

0: Yo varios años atrás jugaba y vos varios kilos atrás jugabas. Sí,
1: total. No, vos sabés que es un deporte para los gorditos, aunque no creas, ¿eh? Es un deporte para los gorditos el tema del pádel. No, no se trata directamente de un tema de un tema de velocidad. Vos sabés mucho del tema, el pidio, ¿eh? No, sí, te me hagas.
2: Yo fui tenista, fui padelista, por decirlo así, también así en épocas gloriosas de mi juventud, cuando pesaba 60 kilos, por supuesto, hace unos 35 años atrás de esto, Jotita, profe.
1: ¿Cuántos años tenés el pidio?
2: 54 en septiembre venidero. O sea que ya estamos en la edad de colgar los botines.
1: No, tampoco así. La pelota un poco más atrás, lentamente será salida para el equipo franjeado. Intenta Abreu, Abreu para Olimpia, Abreu para Sebastián Ferreira. Gran pase de Ferreira por derecha. Carga Olimpia, le pega al arco, intentó Leguizamón. Cierra Piñatares, la pelota va cerca del córner. Es lateral en ataque para Olimpia.
3: Unión Fútbol Club con el tiempo de juego. Ahora exactamente 20 minutos 40 segundos, segunda etapa, y Atlántica de Inmuebles indica. Juan José Pérez.
1: Saque de costado por Olimpia, el centro arriba, reclama algo Sebastián Ferreira, el partido sigue sin goles. No tendremos goles esta noche en Sajonia, bastante fresca, señores. Cero para San Lorenzo, cero para Olimpia.
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1: La pelota arriba, gran pase de Alejandro Silva. El de primera, el pase entre Pérez, que se soltó, ganó de cabeza, casi le pega de primera Leguizamón. Roba el fondo de San Lorenzo. Limber para dos últimos cambios.
4: Sí, señor, Juan Fernando Alfaro y el tanque Faustino Ovarone se viene en Olimpia, y en San Lorenzo se viene el 17 Tobías Cara. Preguntaba a alguien de la APF si manejaba la información del horario del partido. Me dijo, mañana en la reunión de la divisional vamos a tocar ese tema. A las 13 horas se reúne la divisional.
1: Correcto, gracias Riveros. Aquí corresponderá saque de costado, lateral para el equipo franqueado. La pelota por izquierda, a ver, la tiene Abreu. Abreu para Olimpia, aparece Abreu. Abreu, Abreu, Abreu, resta en el camino Barrio. Saque de costado por Olimpia, dos últimas modificaciones y otro cambio también el conjunto santo.
4: Señor, el 17, Tobías Jara.
1: Tobías.
4: Señor, Tobías Jara, y va a dejar la cancha, a ver, Axel Galeano, el juvenil.
1: Galeano, que tuvo una clarita, en clarita Olimpia, para San Lorenzo.
4: Y en Olimpia, el 5, Juan Fernando Alfaro. A ver quién sale, Sebastián Ferreira, uno de los que está viniendo para este lado. Y vamos a ver, Alejandro Silva y Sebastián Ferreira dejan el campo de juego para que ingrese el 18, Faustino, el tanque Varones, y el 5, Juan Fernando Alfaro.
1: Canta el público de Olimpia, dos últimas modificaciones de Vitamina Sánchez, que está hablando con Ferreira, ¿eh? Hablan, conversan.
4: Sí, están conversando, pero no le gustó para nada. No, vamos a preguntarles en conferencia de prensa qué opina del momento actual de Sebastián Ferreira.
1: No, lo que pasa es que no le gustó para nada el cambio a Ferreira. Lo que pasa es que Ferreira está jugando gratis. O sea, está jugando por nombre, porque en teoría es el que debe marcar la diferencia, pero no aparece. Y Vitaminas, dentro de todo, es muy bueno con él, porque creo que en uno o dos partidos nomás le sentó en el banco y no le hizo jugar. Después en todos los partidos le puso. ¿Sí, escucho?
4: Sí, correcto. Y ahí, con el bajo rendimiento de Sebastián Ferreira, y el que se aprovechó fue Adrián Alcaraz.
1: Y fíjate, lo otro, le dio un lugarcito a Varones, profe, que estaba en la reserva.
0: Fíjate vos que si acá hay un gol, lo va a hacer Varones, acordate.
1: La pelota por el medio, carga, intenta, vamos a ver, Morales para el equipo franjeado, bajó de cabeza, peleando Juanfer, intenta Alfaro, uno de los más importantes que se despertó, que mostró su determinación, Alfaro, que en su momento pieza clave en la academia, en los últimos 6 partidos también, se puso el atuendo franjeado.
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1: Barrios para Álvarez, Álvarez, Álvarez, Álvarez, cara a San Lorenzo, no me gusta. Peligro de gol para Olimpia. Álvarez, no, horrible, horrible Álvarez, horrible Álvarez. Una vez más,

0: gran pase de Barrios, profe.
1: Sí, pero Álvarez no tiene gol, no tiene gol. Realmente le cuesta muchísimo. Fíjate que él se saca, le pega cuando tenía un compañero a la derecha que entraba corriendo pidiéndosela frente al Veira prácticamente. Pero bueno, tiene otras virtudes. Es buen jugador, buen técnicamente, te puede armar una jugada, pero te decía yo hace un rato, no tiene definición.
0: Marcamos la hora.
2: Unión Fútbol Club con el tiempo de juego. 25 minutos, segunda etapa, y el marcador Atlántica de Inmuebles indica Juan José Pérez.
0: Intenta Romeo al centro de Romeo Benítez con Leguizamón, pasó muy cerca. Romeo con Leguizamón, ¿qué le dijo Vitamina a alguien? ¿A Chalá fue o a quién?
3: A Chalá le está diciendo alguna cosa al ecuatoriano.
0: Se perdió Olimpia el primero, esto sigue sin goles, 0 para San Lorenzo, 0 para Olimpia. Saque de meta para Cristóforo.
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0: La pelota por izquierda, avanza Romeo Benítez, cara limpia, Romeo. Estas cosas son increíbles, Almeida. Estas cosas son increíbles, sin duda.
1: Romeo es increíble. Romeo gana siempre. En el mano a mano gana siempre. Y siempre tira un centrito. Ahora ganó y tenía tres jugadores del Olimpia del otro lado esperando que tire el centrito y patea el arco y le erró muy, muy lejos. O sea, son tomas, decisiones a veces bastante equivocadas. Es un jugador con una, no sé, hay pocos jugadores con la técnica que tiene, la velocidad de drible que tiene, ¿no es cierto? Es un jugador diferente, pero le cuesta discernir la jugada.
0: Lo dijo el campeón del mundo y lo presentó.
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0: Última parte del encuentro.
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0: Va a corresponder salida. ¿No fuiste por si acaso a Teletón, no, Nico?
3: ¿A dónde?
0: A Teletón, la comilona.
3: No.
0: Un evento tremendo, como siempre, como cada año, solidario. La comilona de Teletón. La pelota un poco más arriba, pelando el balón al suelo, arrojándose Tutu Vargas. Es pelota para San Lorenzo en su terreno, frente a la zona de plateas. Escucho.
3: El 6, llamado Héctor Villamayor, en el conjunto de San Lorenzo. Y el 16 es el otro llamado. A ver, sí, porque no tengo 16 aquí en la planilla. Ya te digo quién es.
0: Saque de costado para San Lorenzo.
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0: Peleando Abreu, el pastorcito Abreu, un poco más atrás de Luis Abreu, abriendo juego para Aníbal Chalá. Intenta, va la pelota del ecuatoriano por izquierda, ahora con Romeo Benítez para afuera. Romeo el centro, muy corto, cierra al fondo de San Lorenzo, el rebote, revienta con los juntos Quiñones para una posible contra. Tito Torres, que bien filtró, corre Alex y va Álvarez solo contra el mundo, dominando Álvarez. Tutu, falta, infracción de Vargas, Nico.
3: Y infracción de Vargas, y me faltaba el 16, Víctor Sepe, porque la planilla de San Lorenzo está 30 y deja la cancha, uno de los que deja la cancha es Iván Tito Torres, para que ingrese el 6 Héctor Villamayor, y el otro que sale es Neymar Álvarez, para que ingrese el 16 Víctor Céspedes.
1: Ahora, una pregunta, ¿se habrá olvidado la tarjeta amarilla en el vestuario en el primer tiempo el árbitro? Porque eso es tarjeta amarilla, corta una jugada importante, ¿no es cierto? O sea, un contragolpe que podía ser importante, para mí, tenía que haber sido amarillo.
0: Peligroso tiro libre para el equipo santo.
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0: La pelota fuerte arriba, el segundo palo, cierra con lo justo Lucas Morales. El rebote sobre el círculo central. Toltán era lentamente Quiñones, más atrás para Cristóforo. Va

0: habilitando Cristóforo frente a la marca de Barone. Pelota en lo alto, ganando en la segunda pelota al Tutu Vargas, cuidado con peligro, alcanzando, quiere el balón para Abreu, intenta Luis Abreu, va a la carga con Romeo Benítez, todo por izquierda, tres cuartos de cancha, entra al área, invade, está el bodo limpio, si la hace bien Romeo, le pegó con la derecha al centro. No se animó con la zurda, profe, le pegó con la brecha, la pelota va al córner.
1: Sí, fue córner, pero cada vez que la pelota la agarra Romeo es, da la sensación que puede pasar algo importante porque gana y gana y gana individualmente.
0: Marcamos el tiempo de juego.
2: Unión Fútbol Club con el tiempo de juego 30 minutos. Segunda etapa y el marcador Atlántica de Inmuebles indica Juan José Pérez.
0: Tiro de esquina por el intercentro, corto cabezazo ofensivo. La pelota atrás, cuidado, alcanza Leguizamón. Viva Iván Leguizamón. La pelota para Abreu, pisando con la brecha. Abreu carga, gran centro, quería Barone. Cabezazo defensivo en Alfaro, perdón. Y el rebote recatura Barrios. El partido sigue sin goles, 0-0.
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0: Bueno, cosa interesante es, en estos últimos segundos, Tobías Jara, recién profe, transportó 15 metros.
1: Sí, pero le gusta mucho quedarse con la pelota. Yo creo que, no sé si debe ser jovencito o no, la verdad que no lo conozco. Pero es muy veloz y es hábil. Yo creo que si esa pelota apenas la recibió, la cruzaba, podía haber complicado muchísimo, porque del otro lado venían dos de San Lorenzo mano a mano con defensores de Olimpia.
0: Viene el centro, fuerte arriba, piden mano, no, dice el juez, intenta el área otra vez, defiende el equipo franjeado con Vera, Juanjo, y va complementando, escucho.
3: 17 años para Tobías Jara.
0: Peleando Barone, falta del pie Barone, infracción de Barone, ¿cuál es el apodo de Barone?
3: El tanque.
0: ¿Igual que el tanque del este?
3: No, este es tanque uruguayo-paraguayo.
0: Bueno, será salida para San Lorenzo, ¿quién está caído?
3: A ver, ya te voy a decir quién es el que está caído. No, bueno, Barrio no es, porque ahora ya ingresó también la sanidad de San Lorenzo. Ya te voy a confirmar en breve cuándo se levante.
0: Dieguito está por ahí.
4: Señor,
0: contame qué pasa en el fútbol internacional. Pensé que te fuiste, Dieguito. Contigo, Diego.
4: No, seguimos. Sí, está en el fútbol argentino. Racing le ganó a Estudiantes de La Plata, lo eliminó un gol sobre la hora de Sosa a los 89 minutos. En el fútbol brasilero también están empatando en el clásico paulista. Corinthians y San Paulo 1-1. Palmeiras con gol de Ramón Sosa está igualando 1-1 también con el Remo. Y el Santos le está ganando 1-0 al Bragantino de Isidro Pita.
0: ¿Estás jugando, Pita?
4: Está jugando.
0: Correcto. Juanjo. Ahora, ¿qué partidazo más tarde? ¿Gremio, Flamengo, ni Diego?
4: A las 19:30.
0: ¿Qué partidazo? ¿Sí escucho, Nico?
3: El que estaba ascendido era el capitán Aldo Quiñones, que el árbitro le pide que vaya a un costado del campo de juego. Opa, ahí va. Opa. Vamos a ver que ahora... ¿Qué decisión toma Derri Benítez? Porque hace rato lo salvó a Fernando.
0: Ahora, ¿cuál jugada? ¿Fue la mano?
3: Me parece que es la última falta.
0: Ah...
1: ¿Cuál?
4: No, la mano, Juanjo.
0: La mano fue, ¿verdad?
4: La mano de Pérez.
1: ¿En el área?
4: En el área.
1: Yo la claro, verdad porque no he visto.
0: Yo por eso dije en el relato, piden mano la gente de San Lorenzo, pero sí. Aquí tuvo la ventaja, en este caso el que está en el VAR, tuvo la ventaja de que el partido se paró. Sí. Y se estuvo todo el tiempo del mundo.
1: Ahí dio penal.
0: Penal. Penal para San Lorenzo. Penal para el cuadro santo. Chequeo, escucho, Nico.
3: Sí, la mano de Rodrigo Pérez, el uruguayo. Efectivamente, es la que reclamó a la gente de San Lorenzo. Fernando López lo llamó a Derli Benítez y ahora sí confirmaron el penal.
0: Él intenta meter la cabeza pifia, pero no toca. Ahora vamos a ver aquí mejor. Se mueve difícil, hace difícil la medida.

0: se produjo
1: a los 35 minutos de esta segunda etapa.
2: Tercer gol de Alfredo Barrio en este campeonato número 13, que convierte San Lorenzo el 14 que recibe Olimpia.
0: Nico.
3: Fría como esta noche. Este gol de San Lorenzo para la gente del Olimpia. Vitamina enojado, tira la botellita ahí al costado. Manos a la cintura. No te gustó para nada.
0: Alegría de San Lorenzo, alegría del cuadro rayadito, el conjunto. ¿Cuál es la ruta, mi querido El Pidio, de la cancha de San Lorenzo?
3: Ruta 2.
0: La pelota por derecha, intenta Quiñones. Le pegó el remate más lejos afuera, será salida para Alveira. Pierde Olimpia, pierde el vigente campeón. Y vos decías hace rato fuera de aire, Almeida, de que cómo cuesta a un segundo, a un equipo campeón, cómo le cuesta ganar el siguiente partido, después levantar la copa de verdad.
4: Sí, te contaba porque a mí me ha pasado, ¿no es cierto? Salir campeón el otro partido, perderlo, ¿no? Pero bueno, todavía falta. El Olimpia tiene que darse cuenta de que el fútbol que está haciendo no le sirve. Tiene que ser más fuerte, más ofensivo en el área, llegar con más gente y no cuidarse, porque parecía que estaban cuidando el cero. Ahora tiene que soltarse.
0: Está perdiendo Olimpia por un tanto contra cero. Carga, intenta, pelota por izquierda, avanza Romeo, solo contra Mundo, falta sobre Romeo. Y va a ser amonestado. Tarjeta amarilla para Esteche.
3: Señor, amonestado en el conjunto de San Lorenzo. Leandro Esteche ya toma la pelota nuevamente a Romeo Benítez. Se acerca Iván Leguizamón.
0: Tiro libre para Olimpia.
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0: Está Romeo Benítez, peligroso. Tiro libre, Olimpia busca el empate. Está Leguizamón también para entrarle con la zurda. Tiro libre para Olimpia en forma corta. Romeo al arco. Arriba, lejos, afuera.
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0: 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Mañana estaremos como siempre de 11 a 13 horas con el profe Hugo Almeida, con Canciller Carlos Cantero, con José Solís, la propuesta del fútbol también, ya palpitando el juego de mañana, el cierre de esta fecha del campeonato, Diego.
2: Sí, señor, a las 20 horas Cerro Porteño ante Guaraní y a las 17:45 horas también estará jugando el conjunto de Emiliano en Villeta.
0: Bueno, voy a hacer algo, me voy a ir temprano a la cancha, me voy siempre una hora y media antes, pero me voy a ir dos horas antes, sí, para ver el partido en cancha de Cerro. Hay que conseguir nomás, Rubén, el control de la tele para cambiar, que siempre de repente desaparece, no sé por qué. Algún ratoncito va, entra, saca, pero vamos a ver el partido. Ese va a ser un lindo encuentro, profe, en la Meliano. La pelota por el costado derecho, vamos a ver, en Villeta, me decía Diego.
2: Sí, antes Recoleta.
0: La pelota por el medio, dominando la salida un poco más atrás, quitando en defensa, se defiende San Lorenzo, pero Olimpia no carga, Olimpia no presiona, está perdiendo el vigente campeón. Tres puntos de momento vitales por la permanencia para el conjunto santo.
3: Está sentido en el conjunto de San Lorenzo Víctor Céspedes del otro lado y llamado el último cambio, el 5, Teo Paredes, el de Cerro Porteño.
0: Correcto, llamado Teo entonces, línea de 5 para Radio.
1: Unión Fútbol Club con el tiempo de juego. 41 minutos, segunda etapa. Y el marcador Atlántica de Inmuebles indica JJ Pérez.
0: Con mucho gusto El Pidio en esta noche fresca. Aquí en Defensor del Chaco, Olimpia, el vigente campeón, no puede. Pierde 1-0 con San Lorenzo. Sentido Céspedes.
3: Señor, está sentido Víctor Céspedes. Ahí paró el cambio. Bueno, al parecer pararon este cambio.
0: Vamos a ver,
3: A ver, bueno, va a dejar la cancha Mesa en el conjunto de San Lorenzo para que ingrese el 5, Teo Paredes.
0: La última modificación en San Lorenzo, El Pidio.
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1: Bueno, al final no va a ser línea de 5, Va, mete simplemente un central en el puesto lateral izquierdo. Mete un central más y seguramente creo que el otro central, el que estaba jugando, es decir, el 4, Doldán, pasa como zurdo, como lateral por izquierda, Nico.
2: Correcto, sí señor. Correcto, así ordenó de manera defensiva el equipo adentro a Diego Duarte.
1: Robando la pelota a mitad de terreno, vamos a ver Cardo Limpia con Romeo a mitad de terreno. La pelota para Juan Fer Alfaro, muy pobre partido el equipo franjeado, el vigente campeón del fútbol paraguayo, la estrella número 48. Hablando de campeonato, el título número 28-29 del Barcelona por liga, Diego.
3: 29.
1: Y en total me decías cuánto.
3: 82.
1: ¿Y cuánto tiene, por ejemplo, el Real?
3: 36 ligas.
1: La pelota por derecha, avanza carga, el segundo palo muy alto. Largo el envío de Juan Vera, respira San Lorenzo.
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1: De contra casi apareció el segundo de San Lorenzo, será salida para Gastón Oliveira. Última parte del encuentro. Mañana entonces se reúne el tribunal, Nico.
2: Mañana se reúne la divisional.
1: Divisional, perdón. Pasa que quedamos con el tema del tribunal, ¿sabes, Nico, no? Un tema largo, tedioso. Hablando de eso, hay que ver el tema de la apelación de Cerro Porteño, a ver qué ocurre. Yo la pregunta un poco más atrás, porque está perdiendo Limpia. Una salida un poco más adelante, dominando frente mismo en la zona de plateas. Evidentemente ya no va a pasar nada, pero hay que estar atento de igual manera. Esa información. La pelota por el medio. Robando intenta Pérez. Pérez de la mano para el tanto de penal que convirtió Barrios. Intenta Chalá para Romeo Benítez. Romeo fondo de cancha. Romeo del centro corto. Cuidado, Barone. Peleó Barone, pero hay córner. Tiro de esquina para Olimpia.
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1: Dos toques. La pelota para el pastorcito Abreu, que aparece muy poco en Olimpia. Abreu para Aníbal Chalá, intenta escapar, vale ecuatoriano, Chalá dejando en forma corta para Romeo con Abreu, avanza Abreu, pelota atrás de Abreu para el Tutu que le pega. Mucha colocación, el remate del Tutu Vargas, intentó Vargas en Olimpia, profe.
4: Sí, pero ¿qué pasó? Nada, se tiró nomás, no. Algo le pasó a Vargas, algo pasó con Vargas.
1: Se acomodó mucho el cuerpo y quedó sentido. Está rengueando, Nico.
2: Sí, quedó rengueando el técnico, el jugador Gustavo Vargas. El técnico de la selección, Gustavo Alfaro, estaba aquí en el defensor del Chaco viendo el encuentro. 5 minutos para la edición.
1: Qué pobre partido para Alfaro, profe, ¿no? ¿Qué habrá sacado en este partido? Si nadie rindió. La pelota un poco más adelante, peleando la salida, quitando, sí.
3: 26 años después y 25 partidos tuvieron que pasar para que San Lorenzo le esté o le gane a Olimpia en primera división.
1: Muchísimo tiempo cumplido el pidio.
0: Unión Fútbol Club, con el tiempo de juego cumplido, 45, segunda etapa, y el marcador, Atlántica de Inmuebles, indica Juan José Pérez.
1: Hay tiro libre peligroso para Olimpia, como un córner también por el costado izquierdo, infracción sobre Romeo Benítez. Tiempo cumplido, Olimpia pierde. ¿Cuánto más, Nico?
2: 5 minutos
1: más de recuperación, peligroso tiro libre para el decano.
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1: Peligroso tiro libre, está Alfaro, busca Olimpia el empate. Juanfer Alfaro, tiro libre para Olimpia, es como un córner por izquierda. ¡Alfaro! Casi Almeida, por Dios.
4: Sí, pero
1: fíjate, todo el público, ¿eh?
4: Pero fíjate cómo desperdicia Olimpia. Primero la tuvo Benítez acá, estaban 9 jugadores de Olimpia esperando el centro y pateó al arco. Ahora Alfaro, otra vez, había 9 jugadores de Olimpia dentro del área y Alfaro tira un chanfle hacia el arco y le sale afuera.
1: Va a correr. corresponder salida, saque de meta. Se salvó San Lorenzo, va a quitar a Cristóforo.
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1: Infracción de Aníbal Chalá, peligroso tiro libre para San Lorenzo, va a ganar segundos. Va a ganar segundos el conjunto santo. Olimpia va a perder esta noche. ¿Cuánto más le quedan al partido del Pido? ¿Cuánto marca tu hora?
0: 47.5, 6, 7, 47.10.
1: Le quedan 3 minutos al encuentro. Tiro libre para San Lorenzo en su terreno frente a Preferencias.
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1: La pelota un poco más atrás, manejando la salida lentamente, corresponde la pelota para el conjunto franjeado, peleando cerca de costado derecho. Abreu, que pasó por derecha, ahora frente a Plateas. Una de las últimas cargas para el equipo Olimpia. Morales que apura. Pelota para quién, para Leguizamón. Y este más atrás para Rodrigo Pérez. Intenta Rodrigo Pérez para Tutu Vargas, pisando campo enemigo. Todo por izquierda, frente a Preferencia. Intenta Aníbal Chalá al centro, al área para Varones. Cabezazo, se metía en la última, era Alfaro. La pelota otra vez para Chalá. Cuidado, Chalá, que puede perder. De hecho, ya perdió la pelota de Quiñones. Pasa Céspedes. Pelota por izquierda con peligro. Carga el chico de San Lorenzo, vale todo, es rápido, nadie le para. Roja, pudo ser tarjeta roja, pudo ser tarjeta roja del Tutu Vargas. Qué hábil es Tobías Jara Almeida.
2: Es rapidísimo, eso es lo que es, muy rápido, ¿no? Y también habilidoso. Pero por eso te digo, no sé qué sacó el árbitro, tarjeta amarilla, por protestar a Vargas, porque le protestó al línea. Porque algo pide que cobre, pero yo creo que lo que tenía que hacer era una tarjeta por la jugada, porque se salvó que sea otra vez penal. Creo que por 30 centímetros no le hizo la falta dentro del área.
1: Yo creo, profe, que le amonesta por la jugada. Lo que ocurre es que Vargas ya fue corriendo a reclamar. ¿Entendés? Y entonces el árbitro por eso tuvo que llegar desde esa posición. Para mí, ¿qué pasó eso? Hay que ver otra vez la repetición.
2: No, porque fue, le reclamó al línea, algo le reclamó al línea. Entonces el árbitro fue derecho a él, no sé, por el reclamo o por la falta, pero le sacó amarilla.
1: ¿Quién le pega, Nico?
3: A ver, está Villamayor, es uno de los que está. Sí, Villamayor es uno de los que está ahí, Cepe está del otro lado.
1: Peligroso tiro libre, va a terminar el juego. ¿Cuánto marca el Pidio?
0: 49.32.
1: Va a perder Olimpia, va a perder el campeón del fútbol paraguayo. ¡Qué triunfo para San Lorenzo! Atención, recostado por derecha, le pegó al arco Olveira. Directo al arco, donde estaba Olveira, el remate de Villamayor, profe Almeida. Y creo que ya no hay tiempo, profe.
2: La mano y la sacó lejos a la pelota, no la dejó ahí. No sé que el árbitro ya está en la hora, ¿no es cierto?
0: 50.
1: Va a terminar el partido. Va a ganar San Lorenzo. La pelota más atrás en defensa. Carga otra vez el equipo santo. Pelota arriba para Olveira. Mira su cronómetro final. Y ganó San Lorenzo. Triunfazo para el conjunto de Troadio. Triunfazo para el conjunto santo, para San Lorenzo. El rayadito aquí en Defensores del local frente al vigente campeón. Frente a Olimpia. Derrotó al campeón. Derrotó al viejo. Derrotó al tricampeón de América y campeón del mundo. ¡Qué triunfo moral también para este equipo de San Lorenzo! ¡San Lorenzo ganó Olimpia 0!
0: 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Y para Unión Fútbol Club, relató Juan José Pérez.
1: Nico.
3: Gracias, Juanjo. Va saliendo la gente del Olimpia. Está derrotado Olimpia, doctor. Ya está campeón, pero está derrotado.
4: Es una vergüenza. Muy limitado estamos. Eso nos hace ver que nuestro fútbol está muy medio pisado con estos equipos rivales que se juegan debajo del arco, y Olimpia tampoco nos puede dar. Y se le da mucha oportunidad a varios jugadores, pero no aprovechan.
3: Eso te iba a decir, doctor. Oportunidad a varios jugadores no están aprovechando, y eso Olimpia debe cambiar ya para clausura, la Copa Paraguay, para los siguientes.
4: Sí, así mismo. Y Seba Ferreira no puede ser jugador de fútbol. Esa es una vergüenza, una estafa para el Olimpia.
3: Y Chalá, doctor Rodrigo Pérez.
4: No, Chalá por lo mejor yo estoy bien, ¿verdad? Pero es fácil, es fácil el Olimpia.
3: Gracias, doctor. La palabra del doctor Omar Segovia también, es dirigente del Olimpia. Muy molesto la gente del Olimpia por este sector. Ya nosotros vamos hasta afuera porque ya se

0: Seguramente en cualquier momento vamos a ir a la conferencia de Troadio Duarte y del profe Vitamina Sánchez.
1: Correcto, final del encuentro, final del partido, gran victoria de San Lorenzo. Vamos a escucharle a los protagonistas. Dieguito, cuando tenga la señal de televisión, por favor.
2: Dale.
1: Bueno, perfecto. Ahí se van retirando. Cristóforo es uno de ellos, de los destacados del partido.
2: O habla Ale Silva, Juanjo.
1: Ale Silva. Habla Silva.
3: No conseguimos el resultado. Muchos jugadores de lo que nos tocó jugar hoy tuvimos la oportunidad, algunos de arrancar de titular. Una oportunidad que la teníamos que aprovechar porque bueno, queremos jugar, queremos demostrar también y nada, no se nos dio, no. Me pone mal porque queríamos dar una alegría más a la gente y para nosotros también, ¿no?
4: Ale, quizás el déficit estuvo un poco en el medio campo, donde no se tuvo mucha posesión de pelota el día de hoy para llegar al área.
3: Y no sé si no tuvimos tanto la posesión, capaz que confundimos un poquito la manera. Creo que el primer tiempo creo que tuvimos mucho la pelota, capaz que mucho más para adelante, un poco más impreciso también, no sé. La verdad, bien, que fue lo que pasó, pero nada, un mal resultado y triste por eso.
4: Hoy más que nunca pateaste el arco y Fede respondió muy bien.
3: Sí, la verdad que sí, es un gran arquero. Y nada, no tuve tanta suerte hoy.
4: Bueno, ahora ya pensar un poco en ese partido de Recoleta y después en esa final que tienen el 20 ante Vasco.
3: Hoy, ahora la cabeza primero en Recoleta a levantar. Esta derrota que tuvimos hoy y darle otra alegría a la gente.
4: Gracias, Ale.
3: Gracias a ustedes.
4: Ahí está Alejandro.
1: Bueno, ahí estaba Alejandro Silva. Canta el público Olimpia. Está Cristóforo, Dieguito.
2: Sí, ya se está acercando el arquero de San Lorenzo, figura del Santo el día de hoy, Juanjo.
1: Correcto, el conjunto Santo entonces. Habla Cristóforo, la figura para los colegas de la televisión.
5: Felicitaciones, Federico, fuiste elegido la figura del partido. ¿Y qué victoria, nada más y nada menos que ante el campeón?
6: Bueno, muchísimas gracias por el reconocimiento. Me parece que el equipo hizo un partido muy ordenado, muy ordenado. Sí, la verdad que nosotros necesitamos algo anímicamente que nos haga bien y creo que ganar el campeón, si esto no da un empujón, no hay otra cosa.
5: ¿Cuál pensás que fue la clave el día de hoy justamente para quedarse con los tres puntos?
6: Yo creo que la clave fue el bloque defensivo que estuvo tres cuartos. Me parece que el equipo trabajó muy ordenado y bueno, creo que se abrió por un penal, pero logramos chance también de poder abrir el marcador antes.
5: Rubén Ángel, les escucha la figura.
7: Federico, buenas noches, felicitaciones.
6: Buenas noches.
7: Bien decías, necesitábamos como equipo, como grupo, una motivación. Y bueno, el arquero es el que más sufre. En tu caso, cuando se dio como la fecha anterior, por ejemplo, 5 goles. Y vos también, imagino íntimamente muy contento, muy feliz. Porque bueno, este tipo de actuaciones también levantan el ánimo y la moral.
6: Sí, ni que hablar, como el delantero vive de gol, nosotros vivimos de tratar de tener el arco sin gol. La verdad que golpea a veces en lo anímico, pero bueno, por suerte hoy tocó hacer las cosas bien, pero tampoco podemos estar como festejando y diciendo, bueno, ya está esto, aunque le ganamos al mejor equipo del Paraguay en lo que va del año, tenemos que pensar mucho en nosotros.
7: Totalmente, pero en este momento me imagino que es un triunfo para celebrar. Y yendo a este duelo particular que yo decía, el duelo de amigos, hoy me parece que Alejandro pateó más al arco que otras veces. ¿Qué le pasa?
6: Sí, hoy no era mi amigo igual.
7: No era.
6: Pero sí, nunca lo había pateado tanto al arco como pateó hoy. La verdad, hasta el tiro libre pateó bien, que nunca lo vi patear bien.
7: Decías el bloque bajo, la buena defensa. Yo destacaba que dentro de lo que fue el dominio de Olimpia, San Lorenzo hizo un correcto partido porque no solo se dedicó a defender, sino las veces que salió también generó sus aproximaciones y tuvo sus oportunidades.
6: Sí, creo que el dominio de la posesión del balón lo tuvo Olimpia en el partido. Me parece que el dominio en situaciones lo tuvimos nosotros. Nos faltó concretar, pero por suerte se dio con el penal.
7: Te saluda Ángel Barrientos.
8: Federico, antes que nada, felicitaciones por el triunfo y por tu actuación.
6: Bueno, muchas gracias, Ángel.
8: Fede, pensando un poquito en el cuerpo técnico, ¿no? O sea, decíamos también, bienvenido a otro radio, o sea, que es una tarea difícil.

0: liderar una institución por el contexto, ¿no? Y también ustedes, el cuerpo técnico también dice, le ganamos al campeón, estos son los muchachos que tengo, esta es la forma de jugar, hay resto de puntos todavía de este torneo, y después se habla del otro.
1: Sí, ni que hablar, creo que como cuerpo técnico nuevo que viene, empezar así, en lo anímico, saber que se puede, también para nosotros que es algo anímico que nos dice, hey, vamos arriba, que si nos despertamos en una de esas podemos salir de esta mala situación. Me imagino que para ellos es muy difícil venir al equipo como estamos, también es muy difícil para nosotros el día a día porque no estamos haciendo bien, pero bueno, que esto sirva para lo que viene.
0: Pensar en San Lorenzo, no en los demás, ¿no?
1: Sí, ni que hablar, nosotros nos tenemos que enfocar en nosotros, preocuparnos por nosotros, controlar lo que podemos y de ahí salir adelante.
2: Federico, ¿le invitás a Ale al streaming esta semana o no?
1: No, este año por ahora Alejandro loché.
2: ¿Lo sacaste?
1: Sí, lo despedí porque no cumplió con las expectativas el año pasado.
2: Bueno, gracias por tu tiempo, felicitaciones por la actuación y te enviamos un abrazo.
1: Muchas gracias y que tengan buenas noches.
3: Bueno, correcto. Gracias, Dieguito Galarza. Final del partido. El estadio ya quedó prácticamente vacío. Gran victoria de San Lorenzo. Como decía Cristóforo, darse cuenta de que, ¿por qué no? El que pelea puede conseguir cosas importantes y por qué no, falta muchísimo, que es el caso de San Lorenzo. Es cierto, tiene que meter una campaña de campeón para el torneo clausura. Final del partido, comentario final de Ever Hugo Almeida, aquí en cancha de los defensores del Chaco. 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

Quizás mañana la gente que no vio el partido, que vaya a preguntar por el resultado de que se dio y va a decir, no, que ganó San Lorenzo, pero ganó de casualidad. ¿Qué pasó? El Olimpia no jugó, no puso los titulares. No, señor, Olimpia es Olimpia. Con los titulares, con los suplentes, con la sub-20, Olimpia es Olimpia. Y hoy... un buen nivel, perdón, que tienen el nivel de experiencia y diríamos de calidad que lo han demostrado durante el campeonato. La mayoría de ellos ha jugado más de 10, 12, 13 partidos en el equipo que fue campeón. Se encontró con un rival hoy como San Lorenzo muy ordenado, muy, muy ordenado, que sabía que tenía que esperar, que tenía que aguantar y que tenía que buscar la oportunidad de hacer daño. Sus primeros 45 minutos fueron casi impecables, porque Olimpia llegó una sola vez al área de su arquero. No creó grandes opciones. Tuvo la pelota, la movió, la tuvo, insinuó, ¿no es cierto?, jugadores del Olimpia que realmente no han rendido como se esperaba, ¿no es cierto? Que todavía estamos esperando que den un poquito más de lo que dieron, ¿no es cierto? En el caso, por ejemplo, de este chico Lescano, después entró Romeo, que parecía como que estaba jugando un partido en su barrio, ¿no es cierto? Iván, que intenta, pero no le sale. Ferreira, que quiere, pero no puede. Entonces, Olimpia era un equipo que se veía que le iba a costar enormemente la posibilidad de hacer un gol, porque no tenía final. Y el equipo de San Lorenzo esperaba la oportunidad, salía de contragolpe y de repente encontró la manera. Empezó a meter pelotas aéreas al área, en algunas pelotas quietas, en algunos córneres que fueron, y ganó tres, ganó cuatro veces, peinó la pelota en algunas, entraron algunos jugadores con posibilidad de gol, erraron al arco, otras fueron muy mansas a la mano de Olveira, y otra que fue increíble. Un jugador que quedó solo frente a Olveira, pero no había nadie cerca de él, y cuando pensábamos que se iba a levantar la red, yo creo que el banderín del córner fue que se movió, porque le pegó tan mal, pero tan mal de adentro del área chica, del medio del área chica, no de costado, que fue una sorpresa para todos. Pero entonces vemos, Olimpia

0: tuvo tenencia de pelota, mucha tenencia de pelota, pero no tuvo claridad, no tuvo fuerza ofensiva. Y el equipo de San Lorenzo, con mucho menos, diríamos que casi con un 10, un 15% solamente de tenencia de pelota, le creó unas cuantas opciones de gol al equipo de Olimpia. En eso es cierto lo que decía Cristóforo recién. Olimpia tuvo la pelota, pero nosotros creamos más opciones de gol. Y en el segundo tiempo que Olimpia hace cambio, fue otra vez la misma situación. Olimpia insinuando, parecía como que sacaba el resultado, pero no tuvo la profundidad necesaria. Le dio velocidad con Iván, que entró, el mismo Romeo, Alfaro, entró Abreu. O sea, jugadores que no lo vienen haciendo normalmente, también varones, pero son jugadores profesionales, son jugadores de el Olimpia. Y el equipo de San Lorenzo no se resintió en defensa. Trabajó muy, pero muy bien. En el medio, Doldán, Cáceres fueron para mejor jugadores impasables, para mí los jugadores, mejor jugadores de San Lorenzo. Olimpia intentó de afuera, se le vio a Silva pegarle un par de veces, no con mucha dirección, pero por lo menos lo intentó, que fue lo que tuvo Olimpia en este caso. Porque si vamos a ver qué otras opciones tuvo Olimpia, yo no me recuerdo de alguna otra importante, porque sí, las únicas fueron las que Silva intentó de afuera del área. Entonces, después, hasta que vino la jugada del penal, una pelota casual, vamos a decir así, una mano casual, pero mano al fin, de Pérez, que había hecho un buen partido, se le vio bien a Pérez esta vez en este partido, y viene el gol, bien ejecutado, el gol 1-0, y no tuvo reacción. Nosotros esperábamos que Olimpia iba a venir, que lo iba a meter en el arco al equipo de San Lorenzo, que lo iba a pelotear, que iba a pelear, pero no. Olimpia siguió jugando de la misma manera, tocando la pelota para un lado, para otro, viendo a ver si había la posibilidad de algún error, alguna pelota que quedara picando ahí para poder empujarla, pero nunca llegó. Se acomodó bien San Lorenzo atrás, los cambios del técnico de San Lorenzo fueron buenos, reforzó la defensa, sacó un lateral por el lado izquierdo que no tenía mucha marca para poner a un jugador que es experiencia, ¿no es cierto? Como Teo, que ha jugado, es un jugador que ha jugado fuera del país mucho tiempo, para reforzar la defensa, y así lo hizo. No llegó. O sea, yo creo que Olimpia tuvo su tenencia de pelota, pero lo que le faltó fue rebeldía, mucha rebeldía a este grupo de jugadores que jugó, que tienen muchos partidos. No es el mismo equipo que ha jugado siempre, pero yo creo que se van con un golpe muy, pero muy duro el equipo de Olimpia. Es al único equipo que no le han podido ganar. Al único equipo que no le ha podido ganar dentro del campeonato, justamente al equipo que está peleando la posibilidad ya prácticamente de estar en el descenso, que ha sido San Lorenzo. El primer partido empató, el segundo perdió. Yo creo que para San Lorenzo esto es algo realmente importante. Tiene que ser algo, un empuje que le dé la posibilidad de pensar en que puede hacer un segundo campeonato mejor que este.
1: Habla Vitamina, cerramos, quedan con Dieguito y con Nico.
2: Porque nosotros vamos a tener que tomar decisiones dentro de muy poquito, y lo de hoy nos va clarificando un poco también el panorama, de acuerdo a lo que vamos a necesitar de cara al segundo semestre y a todas las exigencias que se nos vienen por delante. El partido fue muy malo, y no porque lo perdimos, esto lo estaría diciendo exactamente lo mismo si hubiéramos empatado 0-0, porque al final la mano termina siendo un accidente, ¿no es cierto? Entonces no, incluso si nosotros hacemos un análisis de la tenencia de la pelota y las situaciones de gol creada, superamos al rival desde ese lugar. Pero me queda una sensación de que rara, lo voy a volver a ver el partido, se lo dije recién a los jugadores, entre rara y fea, ¿no es cierto? Esperaba otra cosa, porque también en estos partidos hay que demostrar jerarquía. Cuando no hay, se juega por los puntos, obviamente, se juega para la tabla acumulada, se juega para la gente que hoy vino y nos acompañó, y hoy no estuvimos a la altura de todas esas necesidades, así que

0: mucho por mejorar de acuerdo a lo que hicimos hoy, y volver a ser ese equipo que salió campeón hace nada y que ganó en Buenos Aires, ¿no es cierto? Entonces necesitamos eso, nosotros somos realmente eso, no lo de hoy, y tenemos que cambiar esta imagen que tan fea que dejamos hoy.
1: Buenas noches, Pablo Gustavo Ailán para Deportivo Total. Uno diría, tal vez hay un relajo por ahí en ese sentido, pero vos te vas con mucha bronca hoy. Se te nota con bronca, fastidiado por lo que viste el día de hoy. Hasta, me atrevería a decir, decepcionado de lo que viste de tu equipo.
0: Sí, esperaba otra cosa. Esperaba poder ver un equipo, sobre todo, con más ganas de ganar el partido. Ojo, y no todos hicieron un mal partido, porque la verdad que algunos hicieron un buen partido y es satisfactorio. Ahora sigo esperando que algunos reaccionen, porque los vamos a necesitar bien para lo que queda. Si bien queda muy poco, los necesitamos bien, y los necesitamos bien para el semestre que viene, porque ahora hay que sostener la parte emocional para volver a ser competitivos en el clausura. Yo lo quiero ganar el clausura, no quiero conformarme con lo que logramos y esperar a que llegue el 27 y esperar para jugar la Copa Libertadores. No, nosotros tenemos que volver a ser competitivos y tratar de ganar todo lo que tengamos por delante, pero claramente no es el camino lo que mostramos hoy.
1: Hola, profe, ¿cómo estás? Néstor Beltrán, por Campoña, Lutí. Preguntarte cómo será la planificación de aquí a futuro, mirando el partido con Recoleta, con Vasco da Gama. Y, por ejemplo, el partido contra Recoleta, vamos a ver un equipo parecido al de hoy en cuanto a nombres, más que nada.
0: No, probablemente no. Probablemente, perdón, vamos a descansar mañana. Hace mucho que no tenemos día libre, entonces vamos a tener un día libre el día de mañana y volvemos el martes. Ojalá. No está confirmada la fecha del partido, pero ojalá, sería bueno jugar el viernes para tener sábado, domingo, lunes y martes previo a jugar con Vasco, que es el partido tan importante. Pero con respecto a la última pregunta, no, lo más probable es que vuelva, algunos de los que van a jugar con Vasco jueguen el próximo partido.
2: Pablo, buenas noches, en vivo para Versus Sports. Dentro de los últimos dos partidos que quedan, ¿tiene chances Derlis González de entrar entre los convocados, por lo menos?
0: Sí. Si Derlis lo veo bien, y voy a hablar con él y él me da el ok, probablemente tenga posibilidad de sumar algunos minutos.
2: Pablo, estamos en vivo para este Cardinal de STV. ¿Qué es lo que más te llama la atención? Por eso es que no reaccionan los jugadores que esperabas vos que reaccionen, justamente porque tuvieron la oportunidad. De hecho, Alex Silva manifestó también de que ellos se sienten también en deuda, por sobre todo después de lo que fue obtener el campeonato, como que hay una, se esperaba más justamente de alguno de ellos.
0: Sí, Ale hizo un buen partido. Quiero reconocer a Ale, que hizo un buen partido. Probó de media distancia y estuvo cerca. Se hizo cargo de la pelota. Entonces, la verdad, nos sirve para sacar conclusiones. Una buena fue la de Ale hoy, que le tocó hacerse cargo del equipo y lo hizo bien. Después, bueno, obviamente después sale Ale porque, en definitiva, tendría que la dinámica de Juanfer nos podía dar algo y tenía que ser extranjero por extranjero. Pero si no, era para dejarlo, ¿vale? No, sí, yo esperaba más de algunos que se juegan una posibilidad a futuro, ¿no es cierto? Entonces, es ahora, pues son parte del equipo campeón. Tampoco es que los que jugaron no habían jugado nunca, salvo Faustino. Si nosotros repasamos, todos en algún momento fueron titulares. Todos fueron titulares de este equipo campeón. Sí, en el camino por ahí fueron perdiendo chances o tuvieron menos chances, pero todos fueron en algún momento titulares y fueron importantes. Entonces, bueno, me llama la atención. Yo entiendo el contexto, que venimos de ser campeones, que da la sensación que no se juega por nada, pero nosotros no podemos darle el lujo de jugar de esta manera. Y espero que no se repita cuando nos toque enfrentar muy pronto a Recoleta.
3: Profe, ¿cómo le va? Erwin Velasco de la tribu de 20 AM. ¿Ese todo del campo no le gustó, profe?
0: No voy a. No, obviamente. Pero en líneas generales, no es que no me gustó la derecha o la izquierda. En líneas generales, el equipo fue deficiente, sobre todo en ofensiva, cuando el rival decidió

0: darnos espacio y teníamos la pelota, entonces fuimos deficientes a la hora de generar el peligro suficiente y cuando lo generamos, que no fue tampoco tanto, fuimos ineficaces para definir. En definitiva, este tipo de partidos los hemos vivido ya, estos partidos en el cual nos toca ser protagonistas, someter al rival, jugar mucho más tiempo en campo rival que en el nuestro, y después sabemos que tenemos que sufrir a la hora de ir para atrás, y tenemos que tratar de ser lo más coordinado posible para que no nos hagan el gol, para no hacer falta, para no ganar tarjetas en contra, pero en líneas generales a mí me sirve el partido de hoy para sacar conclusiones.
1: Pablo, buenas noches para Futbolero Grande. Le quiero preguntar sobre el trabajo hoy de los laterales, de Morales y Chalá. ¿Ellos están enteros? ¿Por ahí tienen todavía alguna limitación física de los problemas que tuvieron a lo largo del semestre? ¿O pasa más bien por la falta de confianza en ambos?
0: No, a lo mejor Lucas, bueno, teniendo en cuenta que Lucas había jugado un solo partido hasta ahora, él necesita más ritmo y ojalá que lo vaya encontrando. Aníbal, no tengo bien en claro cuántos partidos fue titular, pero supongo que habrá jugado 6-7 partidos en el torneo de titular y él no arrastra ningún tipo de lesión ni de molestia.
2: Profesor Nicolás de Radio La Unión, dependiendo de usted, como el viernes el día que ha feriado aquí en Paraguay, le gustaría jugar a las 10 de la mañana ante Recoleta y preguntarle por Richard Sánchez y por Richard Ortiz cómo va la recuperación ahí.
0: Bueno, sí, a mí me gustaría, yo no tengo ningún problema en jugar a las 10 de la mañana, me parece un buen horario, más porque el Día de la Madre. Y por otro lado, Richard Ortiz está mejor, lo de Richard. ¿Por qué? Porque lo de Richard Ortiz no fue grave, fue un aviso que tuvo su pierna, entonces él supo salir a tiempo el otro día contra Barracas. Y Cachorro va a probar el martes. El martes ya lo sacamos pista a Cachorro para ver cómo está de su lesión y a partir de ahí cómo progresa.
3: Buenas noches, Natalia Rodríguez, Jarón y Candal. Justamente consultarle en cuanto al acumulativo mencionado, ¿por qué cree que a Olimpia le está costando mucho este tipo de partidos, escapando así los puntos? Porque también pasó en la primera rueda que le había robado San Lorenzo justamente los 3 puntos.
0: Sí, bueno, nosotros, como dije, sabíamos que era un partido difícil, teníamos que ensamblar algunas piezas que todavía no habían jugado juntas, pero cuando mirábamos nombre por nombre entendíamos que sacamos un buen equipo a la cancha. Había un buen grupo de jugadores que, bueno, hoy lamentablemente nos costó el partido, nos empezamos a enredar, empezamos a equivocar los caminos y a partir de ahí la ineficacia a la hora de no poder convertir nos trajo más nerviosismo que otra cosa y jugar con nerviosismo entiendo que no es fácil y bueno, hoy quedó demostrado, claramente.
4: Última pregunta. Pablo, ¿cómo estás? Por aquí, Andrés Noguera para SNT. Habiendo logrado el título con el Olimpia, rápidamente usted despertó el interés de otros equipos aquí en el continente. Se hablaba de Universitario de Perú, que está interesado en los servicios de su cuerpo técnico. ¿Usted, en base a esa propuesta, estaría analizando con su cuerpo técnico? ¿Se sentaría a hablar con el presidente Rodrigo Noves o el proyecto Olimpia continúa con Vitamina 3?
0: No, nosotros estamos muy comprometidos con Olimpia, estamos felices de estar acá. Queremos seguir acá, ojalá nos quedemos mucho tiempo, sabemos que de eso va a depender cómo nos vaya, pero, y aparte encuentro lógico, también hay equipos que a lo mejor se le van los entrenadores o están sin entrenadores, y bueno, al que le fue bien, es al que le apuntan, es hasta lógico, entonces lo encuentro como una situación lógica, pero nosotros estamos muy bien acá.
5: De esta manera, Vitamina Sánchez del Olimpia. Puntos importantes, van a confirmar que es el horario del partido del viernes ante el Deportivo Recoleta. Decía que lo de Richard Sánchez no fue de gravedad y que Richard Sánchez va a probar el martes ya en campo de juego, va a intensificar de cara a lo que va a ser el partido ante Recoleta, primero el día viernes y luego ya preparando todo el partido ante Vasco Dal. Vamos a esperar ahora por el técnico ganador, por Trovadillo Duarte, que se va a acercar en cualquier momento.
6: Excelente, Nico. Ahí pasaba el entrenador del conjunto decano, Pablo Vitamina Sánchez, que llegó a su partido número 25, dirigiendo al Olimpia. 16 triunfos, 5 empates y 4 derrotas, así para el entrenador argentino en el Olimpia. Trovadillo Duarte, que debutó con triunfo en el conjunto santo, 11 puntos para el conjunto rayadito en este apertura. Vamos a repasar algunos resultados.

0: De esta fecha 20, el Deportivo 2 de mayo le ganó 2-0 a Rubio Ñu. Nacional le ganó 2-1 al Deportivo Trinidense y el Deportivo San Lorenzo le ganó 1-0 a Olimpia. Hasta ahora los tres equipos que vencieron en esta apertura lo hicieron en condición de local. Ahora están jugando el Deportivo Luqueño ante Libertad en el Luis Salinas, minuto 7 del primer tiempo, 0-0 por el momento. Mañana el Deportivo Ameliano ante el Deportivo Recoleta a las 17:45, este partido que se jugará en el estadio de Ameliano en Villeta. Luego cerrarán la fecha 20 Cerro Porteño ante Guaraní a las 20:00 en el estadio General Pablo Rojas. ¿Cómo quedó la tabla de posiciones momentáneamente con los resultados ya con los partidos jugados? Olimpia líder con 43 puntos, no podrá llegar a la cifra de más de 50 puntos con esta derrota el conjunto de Cano. Segundo Nacional con 35, tercero Cerro Porteño con 34, en la cuarta ubicación se ubica el Sportivo Ameliano con 30, Libertad con este empate va a 28, el Sportivo Trinidense con 26, con 25 puntos, Deportivo Recoleta y Guaraní, Rubio Ñu con 22, el Sportivo 2 de Mayo con 21, el Sportivo Luqueño con 20 y el Sportivo San Lorenzo con 11 puntos. Estamos con Nico, habla Troadio.
1: No, aún no. Ahora no, sí está todo preparado. Okay. Aquí el player del Deportivo San Lorenzo, ya el jefe de prensa está ubicando todo lo que refiere a preparar la conferencia de prensa del técnico Santos, que ya ahora va a ir a traer al profe Estrobadio, lo que nos está indicando. En minutos, en segundos ya va a estar por aquí.
0: Excelente. Bueno, repasamos todavía lo que es en el fútbol paraguayo. La fecha 21 que ya va a arrancar el fin de semana, ya la penúltima fecha de la apertura que de a poco ya va cerrando. Rubio Ñu ante Nacional, el Sportivo San Lorenzo ante el Sportivo Luqueño, Olimpia contra Deportivo Recoleta, Guaraní ante el Sportivo Ameliano, Libertad contra 2 de Mayo y Sportivo Trinidense ante Cerro Porteño. Mañana ya van a salir los horarios y días de la fecha 21 y también ya de la última, que sería la fecha 22. A fin de mes o antes de fin de mes ya va a estar culminando esta apertura, donde Olimpia ya se consagró campeón, título 48 para el decano. Tercera derrota que sufre Olimpia en este campeonato ante el Sportivo Trinidense, ante Libertad y ahora ante el Sportivo San Lorenzo. Las tres derrotas de Olimpia en este campeonato fueron en condición de visitante. Un dato también que quería dar sobre Cristóforo, el arquero de San Lorenzo. Por primera vez en el campeonato, en 13 partidos jugados con San Lorenzo, es la primera vez que no recibe goles el arquero uruguayo.

0: Nos vamos al fútbol brasileño, donde con gol de Ramón Sosa, Palmeiras igualó 1-1 ante el Remo. El Mirassol le está ganando 1-0 a Chapecoense. El Santos con gol de Neymar le está ganando 1-0 a Bragantino. Sí, estamos, Nico.
1: Ahora sí se acerca ya el profe Troadiro Duarte. Nosotros vamos a... ¿Y le escuchamos al profe Troadiro
2: Duarte? Por favor, mencionar siempre medio y nombre.
3: Buenas noches, Troadiro. El saludo para todos los presentes. Claudia Blanco para Tigo Sport. ¿Qué representa justamente para vos, profe, arrancar de esta manera, esta nueva etapa, teniendo en cuenta lo complicado que está la situación de San Lorenzo, y por supuesto también arrancar esta nueva era con una victoria nada más y nada menos que ante el campeón?
4: Buenas noches, André. Muy feliz por la victoria. Así como estoy arrancando con los futbolistas en el vestuario, es el triunfo de ellos, porque el club no está pasando por un buen momento futbolístico ni en cuanto a resultados, ¿verdad? Y es muy importante. Nosotros sabemos que tenemos dos partidos más, dos finales más en este torneo de apertura. Trataremos de sumar la mayor cantidad de puntos que se pueda, y bueno, empezar de esta manera nos deja muy muy felices, muy tranquilos, porque ganamos al campeón vigente, que no es un dato menor, y bueno, nada más que eso, feliz por esta victoria, y bueno, tratar de preparar estas dos finales, que son rivales directos además.

0: la próxima fecha nos enfrentamos a Deportivo Luqueño y bueno, y culminamos con el 2 de mayo en Pedro Juan Caballero.
1: Buenas noches, profesor. Brenda Vera para Panorama del Deporte Paraguay. Profesor, aparte de la victoria, una importante victoria para seguir soñando con la permanencia y ante el vigente campeón, ¿qué evaluación global puede dar, profesor, teniendo en cuenta los primeros días de práctica y más este partido?
0: Y sinceramente yo me encontré bien, digamos, al plantel. Tratamos de nosotros de darles algunas ideas, de tratar de ordenar un poco el equipo a la manera que me gusta jugar. Entonces, viendo también la necesidad que tenemos de puntuar. En partidos anteriores he visto el rendimiento por ahí del equipo, que en algunos partidos tuvieron rendimientos muy buenos, pero no lograban conseguir esos resultados, ¿verdad? Entonces, en esta semana nosotros tratamos de tirarles algunas ideas, algunos pensamientos, pero el triunfo, lo repetí, es totalmente de ellos, ¿verdad? Ellos vienen desde el inicio del torneo tratando de lograr ese primer objetivo, que es la permanencia, ¿verdad? Por ahí no se dieron los resultados y bueno, hoy día logramos el rendimiento. Creo que en general del equipo fue bastante bueno, fue un equipo bastante ordenado. Creo que en el primer tiempo Olimpia tuvo sus chances, nosotros también tuvimos, creo que 3 o 4 bien claritas. Entonces creo que el partido fue parejo y bueno, tratamos, lo bueno que aprovechamos esa oportunidad que la del penal y bueno, nos vamos muy felices con este triunfo.
2: Profesor, la de Radio La Unión, ¿cómo vio esa jugada de Aníbal Chalá con tu jugador que lo llama el bar árbitro de Benítez, y cómo viste en general el trabajo?
0: Quedó muy lejos de nosotros, quedó muy lejos. Justamente había preguntado al cuarto si consultando en el bar podíamos molestarlo nada más, y sí, me había aclarado ese tema, porque muchas veces nosotros hemos creído también que cuando consultan con el tema del bar, si es para roja, no vimos porque la jugada también fue muy lejos del lugar donde nosotros estábamos.
3: Radio, buenas noches para Fútbol a lo Grande. Cuando llegaste al acuerdo con la dirigencia de San Lorenzo, ¿cómo fue la conversación mirando lo que se viene? Quizás para el clausura van a necesitar mucho refuerzo, o más bien se van a tener que arreglar con lo que hay ahora, potenciando este equipo para tratar de salvar. Parece difícil, pero están todavía en la lucha, más todavía con esta victoria.
0: Nosotros, mientras tengamos vida, vamos a pelear. Mientras estemos con chances, vamos a dar pelea cada partido que nos toque disputar. Con mi llegada al club, solamente yo tengo firmado un contrato hasta fin de año, solamente hasta ahí. Trataremos de pelear por esa permanencia, que es el objetivo principal. Con relación a lo que nos espera para el torneo clausura, quiero terminar primero, por respeto mismo a los futbolistas, ver, conversar también con la directiva, el tema de si podemos traer refuerzos. Obviamente vamos a tratar de que podamos traer más futbolistas, ¿verdad? Porque la necesidad nuestra es potenciar el plantel, pero de primeras yo quiero tratar de terminar primero este torneo y ver después qué podemos hacer.
4: Buenas noches, Troario, mucha felicidad antes que nada por la victoria. Bueno, y justamente mirando para lo que te viene, ¿tienen en mente algunos jugadores ya? ¿De repente cambiaría a jugadores del plantel, o, como dijo recién, esperaría primeramente que termine el campeonato?
0: No, yo respeto mucho al plantel que estamos teniendo hasta ahora. No quiero, porque todo mi llegada también al club fue muy rápida. Tengo solamente 5 días trabajando con ellos. En el día a día voy a estar conociéndolos más. Voy a tratar de trabajar con ellos estas 2 semanas y después, cuando termine, obviamente en el transcurrir de estos días también ya estaremos dialogando con la directiva de lo que se puede hacer, de lo que se puede mejorar para el torneo clausura, que estamos muy necesitados.
5: Profesor, buenas noches, Kevin, le damos para Superdeportes La Tribu. En estos 5 días de trabajo, ¿cómo encontró el plantel? ¿Cuáles son las cualidades que encontró en este plantel alicaído, sin lugar a dudas? Pero ¿qué encontró en el plantel para que hoy le puedan ganar a Olimpia?
0: Me encontré bastante bien, sinceramente. A pesar de los resultados negativos que estaban teniendo, me encontré bastante bien. Trabajamos todos 3 días en el aspecto

0: táctico. Muy siempre digo, trato de llegar rápido al futbolista, que asimilen rápido el pensamiento que tenemos. Y bueno, fue así, pero totalmente es el trabajo de ellos, para que ellos hayan asimilado o que lo hayan llevado muy bien a la práctica. Hoy día es puro mérito de ellos, ¿verdad? El que yo tendré mis ideas, pero el que lleva a la práctica, el que realiza, son ellos, ¿verdad? Yo los encontré bastante bien, y bueno, más hoy día con esta victoria creo que se va a levantar la moral, se va a levantar el ánimo. Tenemos dos partidos con rivales directos y ojalá Dios quiera que podamos puntuar.
1: Fabio, ¿cómo estás? Por aquí Andrés Obrera para SNT. San Lorenzo, más allá que no ha conseguido muchos triunfos en este torneo de apertura, ¿cómo que se convirtió en un verdugo en la Olimpia? 4 puntos le ha robado en la apertura, ya en esa primera rueda con el empate discutido, y luego hoy 3 puntos ante un equipo que venía a ser campeón. Y usted también en varias ocasiones, o dirigiendo otros equipos, también le ha robado varios puntos a la Olimpia. Eso habla de que usted le tiene quizás medido la mano al decano cuando lo enfrenta, independientemente del equipo al que dirige usted.
0: Siempre se habla de que los futbolistas o los equipos chicos, digamos, que muchas veces se doblegan esfuerzo ante estos tipos de rivales, ¿verdad? Obviamente el respeto que tenemos ante Olimpia, sí, pero nosotros estudiamos, trabajamos para eso, vemos sus partidos, vemos sus virtudes, vemos sus falencias, pero también independientemente de eso tratamos de que nuestro equipo siempre esté a la altura de estos compromisos, esté a la altura, sea un equipo competitivo, trabajamos para eso, le damos información y obviamente son ellos los que entran a jugar y los que resuelven las situaciones, ¿verdad? Con relación a tu pregunta, sí, varios partidos ya en equipos anteriores tuvimos la posibilidad de ganarlo en Paraguay, también en otros equipos, y bueno, tenemos esa fortuna tal vez de sacarle puntos siempre a Olimpia.
2: Así pasaba Troadio Duarte, entrenador del conjunto Santo, logrando el segundo triunfo del Rayadito en este torneo Apertura. El anterior fue en la fecha 16 ante Guaraní por 1-0, también con gol de Agüero a los 74 minutos del segundo tiempo. Bueno, sigue minuto 19, sigue igualando el Sportivo Luqueño con Libertad 0-0, 9 grados en el Luis Salinas. Muy poco público también en Itagua para este partido. Bueno, vamos a repasar rápido la fecha 20, que el 2 de mayo derrotó 2-0 a Rubio Ñu. Nacional le ganó 2-1 al Sportivo Trinidense. San Lorenzo le ganó 1-0 a Olimpia. Están igualando Sportivo Luqueño y Libertad 0-0. Mañana tenemos 2 partidos: Sportivo Meliano ante el Deportivo Recoleta a las 17:45, luego Cerro Porteño ante Guaraní a las 20:00 en el Estadio General Pablo Rojas. También vamos a repasar algunos resultados, como nos quedamos hace rato en la Liga Brasilera. El Remo igualó 1-1 con el Palmeiras. El Atlético Mineiro también igualó 1-1 con Botafogo. El Mirasol está empatando 1-1 con el Chapecoense. Santos le está ganando 2-0 al Bragantino en el Clásico Paulista. Corinthians le está ganando 3-1 al São Paulo. Acaba de culminar también el primer tiempo entre Grêmio y Flamengo 0-0. A las 20:30 se medirán Vasco da Gama ante el Atlético Paranaense. Por la Liga Argentina, San Lorenzo le está ganando condición de visitante en el Monumental 1-0 a River. San Lorenzo con uno menos del minuto 30, 8 minutos después de la expulsión, convirtió el Cuervo, que le está ganando 1-0 a River. En los cuartos de final en la Liga Argentina, por la Apertura, Unión se enfrentará a Belgrano de Córdoba, Argentinos Junior ante Huracán, Racing ante Rosario Central, duelo de academias, y por ahora San Lorenzo está sirviendo a los cuartos, donde esperará rival entre Vélez y Gimnasia de la Plata. Mañana vamos a estar en el General Pablo Rojas para el partido entre Cerro Porteño y Guaraní, con los relatos de Juan José Pérez y los comentarios de Carlos Canciller Cantero, quien les habla también, quien estará cubriendo a Cerro y también a Guaraní. Bueno, por mi parte, un gusto, un placer. Nos vamos.

0: Jensen. ¡Atento! ¡Nuestro arquero de la selección tiró gol! San Lorenzo, gol del cuadro santo de la ciudad universitaria. Aparece Palermo Barrios, Alfredo, con definición, con clase, un remate colocado a media altura del caño izquierdo. Olveira fue al derecho y la pelota va al fondo y besa la red. ¿Quién no quiere salvarse? El milagro es lo último que se pierde y es el conjunto de Troadio en su debut. Tal vez faltan minutos aún, técnico que debuta no pierde y ya gana San Lorenzo. El rayadito de penal, nada que hacer para Olveira, definió y cambió penal por gol, por Barrios, por Palermo. San Lorenzo 1, Olimpia el vigente campeón 0.
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0: La opinión de Ever Hugo Almeida.
2: Bueno, el penal no lo había visto yo, ni estamos muy lejos, ¿no es cierto? Pero la definición fue estupenda. Le pegó muy bien fuerte al palo izquierdo. Yo dije, si la tiraba a la derecha, le iba a atajar. Justamente Olveira arrancó hacia la derecha porque pensaba que la pelota iba a ir al lugar más fácil para el chico que iba a patear. Pero fue inteligente, la cruzó, le pegó bien y ahí le hizo el gol a un arquero acostumbrado a atajar penales. La verdad, se está dando una sorpresa importante dentro de lo que es el partido, porque Olimpia lo tuvo, la tenía la pelota, tenía todo, ¿no es cierto? Pero no tuvo la profundidad necesaria como para romper la defensa de San Lorenzo. Ahora, han trabajado los dos centrales de San Lorenzo hasta ahora estupendamente bien.
0: El gol se produjo
3: a los 35 minutos de esta segunda etapa.
4: Tercer gol de Alfredo Barrio en este campeonato, número 13, que convierte San Lorenzo, el 14 que recibe Olimpia.

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